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8: 6 de la tarde con 26 minutos. Son clásicos del Supercanal. A continuación les ofrecemos aquí en la L el doble pack a cargo de Michael Bublé. Saludos para Marco Antonio. Marco Antonio Jiménez.
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7: Son las 6 de la tarde con 35 minutos para invitarles a todos ustedes que se sigan reportando a través de nuestras líneas telefónicas. Les invitamos para que sigan disfrutando un doble pack lleno de energía y nostalgia. Escucharemos a Ross Stewart. Arrancamos con Jóvenes Turcos, un himno a la juventud y la libertad, y continuaremos con Baby Jane, uno de los grandes clásicos que conquistó el mundo. Dos éxitos inolvidables aquí en la L Super Canal, a cargo de Ross Stewart. Estamos atendiendo la sugerencia musical. Están solicitando nuestros amigos del Taller Domínguez. Dice, los escuchamos desde 1980. Saludos amigos de el Taller Domínguez y sigan disfrutando de una estación como esta de la buena música.

Estos son clásicos de la L95-1 en este martes de doble pack. Esta tarde está cargada de elegancia y sentimiento con Chicago. Comenzamos con una canción titulada Noche Lover, una melodía llena de sentimiento y emoción. Posteriormente escucharemos Will You Still Love Me, una balada inolvidable que sigue conquistando corazones. Dos grandes clásicos, uno tras otro, para acompañar este momento. Aquí están los de Chicago, y complacer a nuestros amigos por allá en Betagrande, Zacatecas. Un saludo para José Luis, a José Luis Flores, los de Chicago, aquí en la L95.1.

Esta tarde y a través de la L95.1 hemos escuchado a la superbanda Chicago. Will You Still Love Me es lo que hemos disfrutado a través de la L Supercanal. Bien, vamos a presentarles una canción a cargo del grupo Queen. Por cierto, uno de sus integrantes, Brian May, ha explicado que esta canción que vamos a ofrecerles está inspirada en la situación que atravesaba Freddie Mercury en su extraordinaria determinación. Bueno, pues esta melodía titulada El Show Debe Continuar habla de la fortaleza para seguir adelante y sobre todo del dolor por la incertidumbre, ya que Freddie Mercury no hablaba de su enfermedad. Bien, vamos a disfrutar El Show Debe Continuar, agradeciendo el mensaje que nos hace llegar Hugo Cabrera. Saludos para sus hijos, para Noé y para Víctor.

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4: Esta es la L95.1, ya son las 19 horas con 6 minutos y es momento de disfrutar un doble pack de auténtica leyenda. Tenemos para ustedes aquí en la L Supercanal dos himnos que han marcado a toda una generación y siguen haciendo historia. Escucharemos Billie Jean y Beat It con el talento inigualable de Michael Jackson. Aquí en la L95.1 nos es muy grato saludar a Dylan Dariel. Un saludo esta tarde para Dylan Dariel Gutiérrez Cázares. Le enviamos nuestro saludo, así como también a José Luis Cázares Espinosa. Les hacemos llegar nuestro saludo. Que sigan disfrutando de los clásicos del 95.1. Aquí llega Michael Jackson.

Esta tarde y a través de la L95.1 hemos escuchado esta melodía a cargo de Michael Jackson. Estuvo aquí en el Super Canal. Bueno, queremos presentarles un doble pack. Llega el momento de presentarles un doble pack lleno de elegancia y sentimiento. Dos melodías inolvidables de Chris Dvorak que han conquistado corazones alrededor del mundo. Primeramente escucharemos una melodía titulada Flying, posteriormente The Lady in Red. Disfrútelas aquí en la L95.1. Estamos enviando saludos con todo afecto para nuestros amigos a Valente Lozano. A Valente Lozano Aguilera le hacemos llegar nuestro saludo. A Miguel Ángel Flores allí en Rincón Rock. Saludos también para Johnny. A Gustavo Martínez Johnny. Exactamente. A José Armando Valenzuela reciba saludos. Esta melodía que están escuchando es a cargo de Chris Dvorak. Sí, Chris Dvorak. Y la melodía se titula Flying, por cierto. Ustedes recordarán aquellos discos de 45 revoluciones por minuto, los discos de vinil de 45 revoluciones por minuto. Esta melodía que vamos a ofrecerles la traducían como Flying, o sea, volando. Y realmente el título correcto es Turning Round. Algo así como se traduce como girando, dando vuelta, hasta volteándose. Pero en aquellos discos de 45 revoluciones de vinil, la traducían como flying, o sea, volando. Disfrútelo usted. Se trata de Chris Dvorak con dos éxitos, dos packs que tenemos para ustedes aquí en el 95.1.

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12: Exactamente 28 minutos para que sean las 20 horas. Esta es la L 95.1 en este martes de doble pack. Y ahora con cariño dedicamos este momento. Sí, dedicamos este momento de doble éxito a Karina Jaramillo Márquez. Karina Jaramillo Márquez, pues más que nada en memoria de Karina Jaramillo Márquez, ya que su recuerdo vive siempre en el corazón de su familia y sus seres queridos. Vamos a presentarles este doble pack de Roxette. Primeramente disfrutaremos de Escucha tu corazón y Debió ser amor.

Esto fue de Roxette a través de la L Supercanal y a continuación llega un doble pack lleno de fuerza y sentimiento con John Bon Jovi. Dos himnos que han marcado generaciones. Escucharemos Always, una balada inolvidable, y Es mi vida, una canción que nos invita a vivir con pasión y determinación. Disfrútela usted a través de la L95.1. Un saludo especial esta noche es para Johnny. Un saludo para Gustavo Martínez, Johnny, y su esposa, la señora Rafaela Carrillo.

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7: Únicamente 5 minutos para que sean las 20 horas 8 de la noche. Y es momento de un doble pack con una de las voces más poderosas de la música contemporánea. Está con nosotros esta noche aquí en el escenario del 95.1, Adele. Llega con dos canciones llenas de intensidad y emoción. Escucharemos Rolling in the Deep y la siguiente melodía, Set Fire on the Rain. Dos éxitos inolvidables para disfrutarlos seguidos al máximo aquí en la L95.1. Con placer a nuestros amigos allá en Zacatecas, señora Benítez, gracias por acompañarnos en la programación de la L95.1. Ella es Adele.

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15: Ahora son las 20 horas 8 de la noche con 16 minutos. Tenemos para ustedes un doble pack para viajar a la época dorada del Eurodisco. Están con nosotros Modern Talking. Vamos a escuchar el ritmo con dos de sus grandes éxitos, llenos de melodía, nostalgia y energía. Suban el volumen y disfrútenlos aquí en la L95.1. Es para enviar saludos para Isa. Saludos especiales esta noche para Isa y Antonio. Gracias por acompañarnos. Son clásicos de la L95.1 en este martes de doble pack.

Esta noche y a través de la L95.1, la Eurodisco en su máxima expresión. Estos son clásicos de la L95.1 en este martes de doble pack. El refugio de la música es el espacio ideal, porque la L pone la música y ustedes escriben la historia con cada canción. Agradecemos sinceramente a todas las personas que participaron compartiendo sus sugerencias musicales. Gracias por ser parte de este espacio y por darle vida a nuestra programación. Los esperamos en la próxima con más música, más recuerdos y más emociones. Todo esto aquí en la L95.1. Y ahora despedimos el programa con la participación a cargo de Alan Parson y enviar saludos para María Luisa.

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2: Esta es la L Supercanal, únicamente 13 minutos. Ya faltan 13 minutos para que sean las 21 horas. Una temperatura en Fresnillo de 18 grados centígrados.

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18: En la L Supercanal son las 8:58 p.m. Tenemos un tema a cargo de Patty Austin. Esta melodía titulada Todo quedó en el olvido. Es decir, todo quedó atrás.

Aquí en la L95.1, escuchando a Roberta Flack. Esta es la L Supercanal, son las 9:18 y a continuación queremos invitarles para que escuchen la versión original. Este es un tema titulado ¿Qué se necesita para ganar tu amor? La versión original a cargo de June Walker y Todas las Estrellas. La presentamos, por supuesto, aquí en la L95.1.

0: Son las 9 con 30 minutos. 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

Únicamente 23 minutos para que sean las 10. Tenemos la intervención de Leo Sayer. Nos deja escuchar esta melodía rítmica. Saludamos a Patricia.

0: Revista del Consumidor Radio.
1: ¿A poco no se te antoja algo fresco, acidito, con mariscos? Hoy utilizaremos camarón mexicano para nuestro platillo sabio, un orgullo de nuestra producción local que nos permite tener calidad y sabor los 365 días del año. Acompáñanos a preparar un aguachile de camarón con puré de camote.
0: Revista del Consumidor. El camarón es uno de los productos pesqueros favoritos de las y los mexicanos, ya que además de que es delicioso, está disponible en el mercado durante todo el año. Además, nuestro país es el segundo mejor productor pesquero y acuícola de camarón en Latinoamérica, según un reporte de la Organización de las Naciones Unidas para la Alimentación y la Agricultura.
1: Su consumo aporta vitamina B12, B9 y B3, las cuales apoyan al metabolismo, al sistema nervioso y al sistema inmune. Sin duda es el candidato perfecto para el platillo sabio Profeco de este mes. Un delicioso aguachile de camarón con puré de camote. Una preparación fresca y con equilibrio de cítricos y picantes.
0: Atrévete a probar esta combinación gastronómica. Para esta receta necesitaremos los siguientes ingredientes: 500 gramos de camarón mediano o grande, sal, pimienta blanca molida, 120 mililitros de pulpa de maracuyá fresca, 180 mililitros de jugo de limón, un limón amarillo, jugo y ralladura, un pepino pelado, un chile serrano, un chile habanero pequeño, medio manojo de cilantro, 40 mililitros de aceite de oliva, una cucharadita de miel y una cucharadita de salsa de soya.
1: Para la parte dulce del platillo, el puré de camote, ocuparemos 280 gramos de camote naranja, 2 cucharadas de mantequilla sin sal, 2 cucharadas de crema para batir, 1 cucharadita de miel de abeja, sal, pimienta negra molida, 1 pizca de canela en polvo, 1 cucharadita de aceite de oliva, 2 cucharadas de nuez, 2 cucharadas de queso de cabra.
0: Y para el emplatado necesitamos 1 taza de cebolla morada fileteada, 1 taza de pepino en láminas finas, 1 cuarto de mango petacón en cubos pequeños, medio manojo de cilantro criollo, 2 cucharadas de ajonjolí negro tostado, semillas de maracuyá y tostadas horneadas.
1: Ya con nuestros ingredientes listos, empezaremos con la preparación del aguachile. Comenzamos limpiando y abriendo los camarones con un cuchillo pequeño en corte mariposa para retirar la víscera. Una vez limpios, los colocamos en un bowl y les espolvoreamos sal y pimienta blanca. Después, los refrigeramos. Mientras tanto, licuamos la pulpa de maracuyá fresca, el jugo de los limones y la ralladura, el pepino pelado, el chile serrano y el habanero, el cilantro, el aceite de oliva, la miel, la salsa de soya y salpimentamos al gusto. Colamos la mezcla parcialmente para conservar un poco de textura. Luego, la agregamos al bowl de los camarones. Revolvemos y los dejamos de 5 a 7 minutos.
0: Para la preparación del puré de camote, comenzamos lavando y secando los camotes. Los llevamos al horno enteros con aceite y sal a 180 grados Celsius durante 50 o 60 minutos. El camote debe quedarnos muy suave para poderle retirar la cáscara sin dificultad. Lo machacamos y lo colocamos en un recipiente para reservarlo. A fuego bajo, en una olla, agregamos mantequilla y la crema para batir. Apagamos la mezcla antes de que hierva. Integramos esta mezcla al camote machacado con movimientos de abajo hacia arriba. Luego incorporamos la canela, la miel, el queso de cabra, la nuez y salpimentamos al gusto. Antes de servir es muy importante integrar a nuestro aguachile el pepino, el mango y la cebolla.
1: Ahora sí, ya que tenemos ambas preparaciones listas, vamos al emplatado. En una tostada horneada colocamos el puré de camote y el aguachile.
0: Terminamos con semillas de maracuyá, el cilantro, un poco de aceite de oliva y espolvoreamos el ajonjolí.
1: Ya tenemos listo nuestro aguachile de camarón. No olviden que el platillo sabio Profeco es fácil de preparar, tiene buen sabor, aporta un balance nutricional y rinde para varias porciones.
0: Anímense a prepararlo y cuéntenos en nuestras redes sociales cómo les quedó. 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
2: Gobierno de México.

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0: El rosario es la oración que nos permite contemplar los principales misterios de la vida de Jesús y de María, y que obtiene innumerables gracias a la Iglesia, a la sociedad, a las familias y a las personas en particular. Es la oración de todos, de los grandes y de los pequeños. Es la práctica de piedad fácil, agradable a María y recomendada por ella misma como medio eficaz para obtener sus gracias. En efecto, el rosario es útil en todas las necesidades de la vida. Se armoniza bien con las demás prácticas de piedad y es de mucho consuelo a la hora de la muerte. La Iglesia ha enriquecido esta práctica con muchas indulgencias. Los papas la han impulsado. Los santos han sido ejemplos de su rezo. Proponte rezar diariamente al menos la tercera parte del rosario. Mucho mejor si puedes rezar dos partes. Y lo óptimo sería rezar los 20 misterios. Proponte también llevar siempre contigo el rosario bendecido y además de rezarlo, propagarlo. Medita cada uno de los misterios, variando de vez en cuando el contenido de la meditación. Al hacer este ejercicio de piedad, pide particularmente la eficacia en el empeño de santificación y gracias para el apostolado.
1: Por la señal de la Santa Cruz, de nuestros enemigos, líbranos, Señor, Dios nuestro. En el nombre del Padre, y del Hijo, y del Espíritu Santo. Amén. Ven, Espíritu Santo, ven por medio de la poderosa intercesión del Inmaculado Corazón de María, tu amadísima esposa. Ven, Espíritu Santo, ven por medio de la poderosa intercesión del Inmaculado Corazón de María, tu amadísima esposa. Ven, Espíritu Santo, ven por medio de la poderosa intercesión del Inmaculado Corazón de María, tu amadísima esposa. Creo en Dios Padre Todopoderoso, Creador del cielo y de la tierra. Creo en Jesucristo, su único Hijo, nuestro Señor, que fue concebido por obra y gracia del Espíritu Santo. Nació de Santa María Virgen, padeció bajo el poder de Poncio Pilato, fue crucificado, muerto y sepultado, descendió a los infiernos, al tercer día resucitó de entre los muertos, subió a los cielos y está sentado a la derecha de Dios Padre Todopoderoso. Desde allí ha de venir a juzgar a vivos y muertos. Creo en el Espíritu Santo, la Santa Iglesia Católica, la comunión de los santos, el perdón de los pecados, la resurrección de la carne y la vida eterna. Amén. Dios mío, me arrepiento de todo corazón de haberte ofendido, porque eres infinitamente bueno. Perdóname y dame tu gracia para no volverte a ofender. Dios mío, yo creo, adoro, espero y te amo. Te pido perdón por los que no creen, no adoran, no esperan y no te aman. Dios mío, yo creo, adoro, espero y te amo. Te pido perdón por los que no creen, no adoran, no esperan y no te aman. Dios mío, yo creo, adoro, espero y te amo. Te pido perdón por los que no creen, no adoran, no esperan y no te aman. Jesús, es por tu amor, por la conversión de los pecadores y en reparación de los pecados cometidos contra el Inmaculado Corazón de María.
0: Primer misterio glorioso. Jesús resucita gloriosamente. El ángel dijo a las mujeres: no teman, yo sé que ustedes buscan a Jesús el crucificado. No está aquí, porque ha resucitado. Vayan enseguida a decir a sus discípulos: ha resucitado de entre los muertos, e irá antes que ustedes a Galilea. Allí lo verán. Del Evangelio de Mateo, capítulo 28, versículos del 1 al 7. Pidamos en este misterio la plena transformación de nuestra vida en Cristo. Padre nuestro que estás en el cielo, santificado sea tu nombre. Venga a nosotros tu reino. Hágase tu voluntad en la tierra como en el cielo.
1: danos hoy nuestro pan de cada día. Perdona nuestras ofensas, como también nosotros perdonamos a los que nos ofenden. No nos dejes caer en tentación y líbranos del mal. Amén.
0: Dios te salve María, llena eres de gracia. El Señor es contigo. Bendita tú eres entre todas las mujeres y bendito es el fruto de tu vientre, Jesús.
1: Santa María, Madre de Dios, ruega por nosotros pecadores, ahora y en la hora de nuestra muerte. Amén.
0: Dios te salve María, llena eres de gracia. El Señor es contigo. Bendita tú eres entre todas las mujeres y bendito es el fruto de tu vientre, Jesús.
1: Santa María, Madre de Dios, ruega por nosotros pecadores, ahora y en la hora de nuestra muerte. Amén.
0: Dios te salve María, llena eres de gracia. El Señor es contigo. Bendita tú eres entre todas las mujeres y bendito es el fruto de tu vientre, Jesús.
1: Santa María, Madre de Dios, ruega por nosotros pecadores, ahora y en la hora de nuestra muerte. Amén.
0: Dios te salve María, llena eres de gracia. El Señor es contigo. Bendita tú eres entre todas las mujeres y bendito es el fruto de tu vientre, Jesús.
1: Santa María, Madre de Dios, ruega por nosotros pecadores, ahora y en la hora de nuestra muerte. Amén.
0: Dios te salve María, llena eres de gracia. El Señor es contigo. Bendita tú eres entre todas las mujeres y bendito es el fruto de tu vientre, Jesús.
1: Santa María, Madre de Dios, ruega por nosotros pecadores, ahora y en la hora de nuestra muerte. Amén.
0: Dios te salve María, llena eres de gracia. El Señor es contigo. Bendita tú eres entre todas las mujeres y bendito es el fruto de tu vientre, Jesús.
1: Santa María, Madre de Dios, ruega por nosotros pecadores, ahora y en la hora de nuestra muerte. Amén.
0: Dios te salve María, llena eres de gracia. El Señor es contigo. Bendita tú eres entre todas las mujeres y bendito es el fruto de tu vientre, Jesús.
1: Santa María, Madre de Dios, ruega por nosotros pecadores, ahora y en la hora de nuestra muerte. Amén.
0: Dios te salve María, llena eres de gracia. El Señor es contigo. Bendita tú eres entre todas las mujeres y bendito es el fruto de tu vientre, Jesús.
1: Santa María, Madre de Dios, ruega por nosotros pecadores, ahora y en la hora de nuestra muerte. Amén.
0: Dios te salve María, llena eres de gracia. El Señor es contigo. Bendita tú eres entre todas las mujeres y bendito es el fruto de tu vientre, Jesús.
1: Santa María, Madre de Dios, ruega por nosotros pecadores, ahora y en la hora de nuestra muerte. Amén.
0: Dios te salve María, llena eres de gracia. El Señor es contigo. Bendita tú eres entre todas las mujeres y bendito es el fruto de tu vientre, Jesús.
1: Santa María, Madre de Dios, ruega por nosotros pecadores, ahora y en la hora de nuestra muerte. Amén.
0: Gloria al Padre, y al Hijo, y al Espíritu Santo.
1: Como era en el principio, ahora y siempre, por los siglos de los siglos. Amén.
0: María, Madre de Gracia, Madre de Misericordia.
1: En la vida y en la muerte, ampáranos, Gran Señora.
2: Oh mi buen Jesús, perdona nuestros pecados, líbranos del fuego del infierno, lleva al cielo a todas las almas, socorre especialmente a las más necesitadas de tu misericordia. Amén.
1: Segundo misterio glorioso. Jesús asciende al cielo. Mientras los bendecía, se separó de ellos y fue llevado al cielo. Los discípulos que se habían postrado delante de él volvieron con gran alegría. Del Evangelio de San Lucas, capítulo 24, versículos del 50 al 53.
3: Pidamos en este misterio buscar únicamente el reino de Dios y su justicia, porque lo demás se nos dará por añadidura. Padre nuestro, que estás en el cielo, santificado sea tu nombre. Venga a nosotros tu reino. Hágase tu voluntad en la tierra como en el cielo.
0: Danos hoy nuestro pan de cada día. Perdona nuestras ofensas, como también nosotros perdonamos a los que nos ofenden. No nos dejes caer en la tentación y líbranos del mal. Amén.
3: Dios te salve María, llena eres de gracia, el Señor es contigo. Bendita tú eres entre todas las mujeres, y bendito es el fruto de tu vientre, Jesús.
0: Santa María, Madre de Dios, ruega por nosotros pecadores, ahora y en la hora de nuestra muerte. Amén.
3: Dios te salve María, llena eres de gracia, el Señor es contigo. Bendita tú eres entre todas las mujeres.

0: Dios te salve María, llena eres de gracia, el Señor es contigo. Bendita tú eres entre todas las mujeres, y bendito es el fruto de tu vientre, Jesús.
1: Santa María, Madre de Dios, ruega por nosotros pecadores, ahora y en la hora de nuestra muerte. Amén.
0: Dios te salve María, llena eres de gracia, el Señor es contigo. Bendita tú eres entre todas las mujeres, y bendito es el fruto de tu vientre, Jesús.
1: Santa María, Madre de Dios, ruega por nosotros pecadores, ahora y en la hora de nuestra muerte. Amén.
0: Dios te salve María, llena eres de gracia, el Señor es contigo. Bendita tú eres entre todas las mujeres, y bendito es el fruto de tu vientre, Jesús.
1: Santa María, Madre de Dios, ruega por nosotros pecadores, ahora y en la hora de nuestra muerte. Amén.
0: Dios te salve María, llena eres de gracia, el Señor es contigo. Bendita tú eres entre todas las mujeres, y bendito es el fruto de tu vientre, Jesús.
1: Santa María, Madre de Dios, ruega por nosotros pecadores, ahora y en la hora de nuestra muerte. Amén.
0: Dios te salve María, llena eres de gracia, el Señor es contigo. Bendita tú eres entre todas las mujeres, y bendito es el fruto de tu vientre, Jesús.
1: Santa María, Madre de Dios, ruega por nosotros pecadores, ahora y en la hora de nuestra muerte. Amén.
0: Dios te salve María, llena eres de gracia, el Señor es contigo. Bendita tú eres entre todas las mujeres, y bendito es el fruto de tu vientre, Jesús.
1: Santa María, Madre de Dios, ruega por nosotros pecadores, ahora y en la hora de nuestra muerte. Amén.
0: Dios te salve María, llena eres de gracia, el Señor es contigo. Bendita tú eres entre todas las mujeres, y bendito es el fruto de tu vientre, Jesús.
1: Santa María, Madre de Dios, ruega por nosotros pecadores, ahora y en la hora de nuestra muerte. Amén.
2: Gloria al Padre, y al Hijo, y al Espíritu Santo,
1: como era en el principio, ahora y siempre, por los siglos de los siglos. Amén.
2: María, Madre de Gracia, Madre de Misericordia,
1: en la vida y en la muerte, ampáranos, Gran Señora.
3: Oh mi buen Jesús, perdona nuestros pecados, líbranos del fuego del infierno, lleva al cielo a todas las almas, socorre especialmente a las más necesitadas de tu misericordia. Amén.
1: Tercer misterio glorioso: la venida del Espíritu Santo sobre María y los apóstoles. Al llegar el día de Pentecostés, estaban todos reunidos en un mismo lugar. De repente, vino del cielo un ruido como de una ráfaga de viento impetuoso que llenó toda la casa donde se encontraban. Se les aparecieron unas lenguas como de fuego que se repartieron y se posaron sobre cada uno de ellos y quedaron llenos del Espíritu Santo. De los Hechos de los Apóstoles, capítulo 2, versículos de 2 al 4. Pidamos en este misterio los dones del Espíritu Santo, especialmente la sabiduría, la fortaleza y el celo. Padre nuestro que estás en el cielo, santificado sea tu nombre, venga a nosotros tu reino, hágase tu voluntad en la tierra como en el cielo.
0: Danos hoy nuestro pan de cada día, perdona nuestras ofensas como también nosotros perdonamos a los que nos ofenden. No nos dejes caer en tentación y líbranos del mal. Amén.
1: Dios te salve María, llena eres de gracia, el Señor es contigo. Bendita tú eres entre todas las mujeres y bendito es el fruto de tu vientre, Jesús.
0: Santa María, Madre de Dios, ruega por nosotros pecadores, ahora y en la hora de nuestra muerte. Amén.
1: Dios te salve María, llena eres de gracia, el Señor es contigo. Bendita tú eres entre todas las mujeres, y bendito es el fruto de tu vientre, Jesús.

0: Jesús.
1: Santa María, Madre de Dios, ruega por nosotros pecadores, ahora y en la hora de nuestra muerte. Amén.
0: Dios te salve María, llena eres de gracia, el Señor es contigo. Bendita tú eres entre todas las mujeres, y bendito es el fruto de tu vientre, Jesús.
1: Santa María, Madre de Dios, ruega por nosotros pecadores, ahora y en la hora de nuestra muerte. Amén.
0: Dios te salve María, llena eres de gracia, el Señor es contigo. Bendita tú eres entre todas las mujeres, y bendito es el fruto de tu vientre, Jesús.
1: Santa María, Madre de Dios, ruega por nosotros pecadores, ahora y en la hora de nuestra muerte. Amén.
0: Dios te salve María, llena eres de gracia, el Señor es contigo. Bendita tú eres entre todas las mujeres, y bendito es el fruto de tu vientre, Jesús.
1: Santa María, Madre de Dios, ruega por nosotros pecadores, ahora y en la hora de nuestra muerte. Amén.
0: Dios te salve María, llena eres de gracia, el Señor es contigo. Bendita tú eres entre todas las mujeres, y bendito es el fruto de tu vientre, Jesús.
1: Santa María, Madre de Dios, ruega por nosotros pecadores, ahora y en la hora de nuestra muerte. Amén.
0: Dios te salve María, llena eres de gracia, el Señor es contigo. Bendita tú eres entre todas las mujeres, y bendito es el fruto de tu vientre, Jesús.
1: Santa María, Madre de Dios, ruega por nosotros pecadores, ahora y en la hora de nuestra muerte. Amén.
0: Dios te salve María, llena eres de gracia, el Señor es contigo. Bendita tú eres entre todas las mujeres, y bendito es el fruto de tu vientre, Jesús.
1: Santa María, Madre de Dios, ruega por nosotros pecadores, ahora y en la hora de nuestra muerte. Amén.
0: Dios te salve María, llena eres de gracia, el Señor es contigo. Bendita tú eres entre todas las mujeres, y bendito es el fruto de tu vientre, Jesús.
1: Santa María, Madre de Dios, ruega por nosotros pecadores, ahora y en la hora de nuestra muerte. Amén.
0: Dios te salve María, llena eres de gracia, el Señor es contigo. Bendita tú eres entre todas las mujeres, y bendito es el fruto de tu vientre, Jesús.
1: Santa María, Madre de Dios, ruega por nosotros pecadores, ahora y en la hora de nuestra muerte. Amén.
0: Gloria al Padre, y al Hijo, y al Espíritu Santo.
1: Como era en el principio, ahora y siempre, por los siglos de los siglos. Amén.
0: María, Madre de Gracia, Madre de Misericordia.
1: En la vida y en la muerte, ampáranos, Gran Señora.
2: Oh mi buen Jesús, perdona nuestros pecados, líbranos del fuego del infierno, lleva al cielo a todas las almas, socorre especialmente a las más necesitadas de tu misericordia. Amén.
3: Cuarto misterio glorioso, la asunción de la Virgen al cielo. Tengo siempre presente al Señor, con Él a mi derecha jamás fracasaré. Por eso se me alegra el corazón, hacen fiesta mis entrañas y todo mi ser descansa tranquilo, porque no me abandonarás en el abismo ni dejarás a tu fiel experimentar la corrupción. Del Salmo 16, versículos del 8 al 10. Pidamos en este misterio vivir nuestra vocación a la santidad.
1: Padre nuestro, que estás en el cielo, santificado sea tu nombre. Venga a nosotros tu reino. Hágase tu voluntad en la tierra como en el cielo.
0: Danos hoy nuestro pan de cada día. Perdona nuestras ofensas, como también nosotros perdonamos a los que nos ofenden. No nos dejes caer en la tentación y líbranos del mal. Amén.
1: Dios te salve María, llena eres de gracia, el Señor es contigo. Bendita tú eres entre todas las mujeres y bendito es el fruto de tu vientre, Jesús.
0: Santa María, Madre de Dios, ruega por nosotros pecadores, ahora y en la hora de nuestra muerte. Amén.
1: Dios te salve María, llena eres de gracia, el Señor es contigo. Bendita tú eres entre todas las mujeres, y bendito es el fruto de tu vientre, Jesús.
0: Santa María, Madre de Dios, ruega por nosotros pecadores, ahora y en la hora de nuestra muerte. Amén.
1: Dios te salve María, llena eres de gracia, el Señor es contigo. Bendita tú eres entre todas las mujeres, y bendito es el fruto de tu vientre, Jesús.
0: Santa María, Madre de Dios, ruega por nosotros pecadores, ahora y en la hora de nuestra muerte. Amén.
1: Dios te salve María, llena eres de gracia, el Señor es contigo. Bendita tú eres entre todas las mujeres, y bendito es el fruto de tu vientre, Jesús.
0: Santa María, Madre de Dios, ruega por nosotros pecadores, ahora y en la hora de nuestra muerte. Amén.
1: Dios te salve María, llena eres de gracia, el Señor es contigo. Bendita tú eres entre todas las mujeres, y bendito es el fruto de tu vientre, Jesús.
0: Santa María, Madre de Dios, ruega por nosotros pecadores, ahora y en la hora de nuestra muerte. Amén.
1: Dios te salve María, llena eres de gracia, el Señor es contigo. Bendita tú eres entre todas las mujeres, y bendito es el fruto de tu vientre, Jesús.
0: Santa María, Madre de Dios, ruega por nosotros pecadores, ahora y en la hora de nuestra muerte. Amén.
1: Dios te salve María, llena eres de gracia, el Señor es contigo. Bendita tú eres entre todas las mujeres, y bendito es el fruto de tu vientre, Jesús.
0: Santa María, Madre de Dios, ruega por nosotros pecadores, ahora y en la hora de nuestra muerte. Amén.
1: Dios te salve María, llena eres de gracia, el Señor es contigo. Bendita tú eres entre todas las mujeres, y bendito es el fruto de tu vientre, Jesús.
0: Santa María, Madre de Dios, ruega por nosotros pecadores, ahora y en la hora de nuestra muerte. Amén.
1: Dios te salve María, llena eres de gracia, el Señor es contigo. Bendita tú eres entre todas las mujeres, y bendito es el fruto de tu vientre, Jesús.
0: Santa María, Madre de Dios, ruega por nosotros pecadores, ahora y en la hora de nuestra muerte. Amén.
1: Dios te salve María, llena eres de gracia, el Señor es contigo. Bendita tú eres entre todas las mujeres, y bendito es el fruto de tu vientre, Jesús.
0: Santa María, Madre de Dios, ruega por nosotros pecadores, ahora y en la hora de nuestra muerte. Amén.
3: Gloria al Padre, y al Hijo, y al Espíritu Santo,
0: como era en el principio, ahora y siempre, por los siglos de los siglos. Amén.
3: María, Madre de Gracia, Madre de Misericordia,
0: en la vida y en la muerte, ampáranos, Gran Señora.
2: Oh mi buen Jesús, perdona nuestros pecados, líbranos del fuego del infierno, lleva al cielo a todas las almas, socorre especialmente a las más necesitadas de tu misericordia. Amén.
0: Quinto misterio glorioso. María es coronada reina del cielo y de la tierra. Una gran señal apareció en el cielo. Una mujer vestida del sol, con la luna bajo sus pies, y una corona de 12 estrellas sobre su cabeza. Del libro del Apocalipsis, capítulo 12, versículo 1. Pidamos a Dios que los corazones de Jesús y de María reinen en nuestras vidas. Padre nuestro que estás en el cielo, santificado sea tu nombre, venga a nosotros tu reino, hágase tu voluntad en la tierra como en el cielo.
1: Danos hoy nuestro pan de cada día. Perdona nuestras ofensas, como también nosotros perdonamos a los que nos ofenden. No nos dejes caer en tentación y líbranos del mal. Amén.
0: Dios te salve María, llena eres de gracia. el Señor es contigo. Bendita tú eres entre todas las mujeres, y bendito es el fruto de tu vientre, Jesús.
1: Santa María, Madre de Dios, ruega por nosotros pecadores, ahora y en la hora de nuestra muerte. Amén.
0: Dios te salve María, llena eres de gracia, el Señor es contigo. Bendita tú eres entre todas las mujeres, y bendito es el fruto de tu vientre, Jesús.
1: Santa María, Madre de Dios, ruega por nosotros pecadores, ahora y en la hora de nuestra muerte. Amén.
0: Dios te salve María, llena eres de gracia, el Señor es contigo. Bendita tú eres entre todas las mujeres, y bendito es el fruto de tu vientre, Jesús.
1: Santa María, Madre de Dios, ruega por nosotros pecadores, ahora y en la hora de nuestra muerte. Amén.
0: Dios te salve María, llena eres de gracia, el Señor es contigo. Bendita tú eres entre todas las mujeres, y bendito es el fruto de tu vientre, Jesús.
1: Santa María, Madre de Dios, ruega por nosotros pecadores, ahora y en la hora de nuestra muerte. Amén.
0: Dios te salve María, llena eres de gracia, el Señor es contigo. Bendita tú eres entre todas las mujeres, y bendito es el fruto de tu vientre, Jesús.
1: Santa María, Madre de Dios, ruega por nosotros pecadores, ahora y en la hora de nuestra muerte. Amén.
0: Dios te salve María, llena eres de gracia, el Señor es contigo. Bendita tú eres entre todas las mujeres, y bendito es el fruto de tu vientre, Jesús.
1: Santa María, Madre de Dios, ruega por nosotros pecadores, ahora y en la hora de nuestra muerte. Amén.
0: Dios te salve María, llena eres de gracia, el Señor es contigo. Bendita tú eres entre todas las mujeres, y bendito es el fruto de tu vientre, Jesús.
1: Santa María, Madre de Dios, ruega por nosotros pecadores, ahora y en la hora de nuestra muerte. Amén.
0: Dios te salve María, llena eres de gracia, el Señor es contigo. Bendita tú eres entre todas las mujeres, y bendito es el fruto de tu vientre, Jesús.
1: Santa María, Madre de Dios, ruega por nosotros pecadores, ahora y en la hora de nuestra muerte. Amén.
0: Dios te salve María, llena eres de gracia, el Señor es contigo. Bendita tú eres entre todas las mujeres, y bendito es el fruto de tu vientre, Jesús.
1: Santa María, Madre de Dios, ruega por nosotros pecadores, ahora y en la hora de nuestra muerte. Amén.
0: Dios te salve María, llena eres de gracia, el Señor es contigo. Bendita tú eres entre todas las mujeres, y bendito es el fruto de tu vientre, Jesús.
1: Santa María, Madre de Dios, ruega por nosotros pecadores, ahora y en la hora de nuestra muerte. Amén.
0: Gloria al Padre, y al Hijo, y al Espíritu Santo.
3: Como era en el principio, ahora y siempre, por los siglos de los siglos. Amén.
0: María, Madre de Gracia, Madre de Misericordia.
3: En la vida y en la muerte, ampáranos, Gran Señora.
2: Oh mi buen Jesús, perdona nuestros pecados, líbranos del fuego del infierno, lleva al cielo a todas las almas, socorre especialmente a las más necesitadas de tu misericordia. Amén.
0: Padre nuestro que estás en el cielo, santificado sea tu nombre, venga a nosotros tu reino, hágase tu voluntad en la tierra como en el cielo.
1: Danos hoy nuestro pan de cada día, perdona nuestras ofensas como también nosotros perdonamos a los que nos ofenden. No nos dejes caer en tentación y líbranos del mal. Amén.
0: Dios te salve María Santísima, hija de Dios Padre, Virgen Purísima antes del parto. En tus manos ponemos nuestra fe para que la alumbres. Llena eres de gracia, el Señor es contigo. Bendita tú eres entre todas las mujeres, y bendito es el fruto de tu vientre, Jesús.
1: Santa María, Madre de Dios, ruega por nosotros pecadores, ahora y en la hora de nuestra muerte. Amén.
0: Dios te salve María Santísima, Madre de Dios Hijo, Virgen purísima en el parto. En tus manos ponemos nuestra esperanza para que la alientes. Llena eres de gracia, el Señor es contigo. Bendita tú eres entre todas las mujeres, y bendito es el fruto de tu vientre, Jesús.
1: Santa María, Madre de Dios, ruega por nosotros pecadores, ahora y en la hora de nuestra muerte. Amén.
0: Dios te salve María Santísima, Esposa de Dios Espíritu Santo, Virgen purísima después del parto. En tus manos ponemos nuestra caridad para que la inflames. Llena eres de gracia, el Señor es contigo. Bendita tú eres entre todas las mujeres, y bendito es el fruto de tu vientre, Jesús.
1: Santa María, Madre de Dios, ruega por nosotros pecadores, ahora y en la hora de nuestra muerte. Amén.
0: Dios te salve María Santísima, Templo y Sagrario de la Santísima Trinidad, Virgen concebida sin la culpa original.
2: Dios te salve, Reina y Madre de Misericordia, vida, dulzura y esperanza nuestra. Dios te salve, a ti clamamos los desterrados hijos de Eva. A ti suspiramos, gimiendo y llorando, en este valle de lágrimas. Ea pues, Señora, abogada nuestra, vuelve a nosotros esos tus ojos misericordiosos, y después de este destierro, muéstranos a Jesús, fruto bendito de tu vientre. Oh clemente, oh piadosa, oh dulce Virgen María, ruega por nosotros, Santa Madre de Dios, para que seamos dignos de alcanzar las promesas de nuestro Señor Jesucristo. Amén.
0: Señor, ten piedad.
1: Señor, ten piedad.
0: Cristo, ten piedad.
1: Cristo, ten piedad.
0: Señor, ten piedad.
1: Señor, ten piedad.
0: Cristo, óyenos.
1: Cristo, óyenos.
0: Cristo, escúchanos.
1: Cristo, escúchanos.
0: Dios Padre Celestial,
1: ten piedad de nosotros.
0: Dios Hijo Redentor del mundo,
1: ten piedad de nosotros.
0: Dios Espíritu Santo,
1: ten piedad de nosotros.
0: Santísima Trinidad, que eres un solo Dios,
1: ten piedad de nosotros.
0: Santa María,
1: ruega por nosotros.
0: Santa Madre de Dios,
1: ruega por nosotros.
0: Santa Virgen de las Vírgenes,
1: ruega por nosotros.
0: Madre de Jesucristo,
1: ruega por nosotros.
0: Madre de la Divina Gracia,
1: ruega por nosotros.
0: Madre Purísima,
1: ruega por nosotros.
0: Madre Castísima,
1: ruega por nosotros.
0: Madre Virgen,
1: ruega por nosotros.
0: Madre Inmaculada,
1: ruega por nosotros.
0: Madre Amable,
1: ruega por nosotros.
0: Madre Admirable,
1: ruega por nosotros.
0: Madre del Buen Consejo,
1: ruega por nosotros.
0: Madre del Creador,
1: ruega por nosotros.
0: Madre del Salvador,
1: ruega por nosotros.
0: Madre de la Iglesia,
1: ruega por nosotros.
0: Virgen Prudentísima,
1: ruega por nosotros.
0: Virgen Venerable,
1: ruega por nosotros.
0: Virgen Digna de Alabanza,
1: ruega por nosotros.
0: Virgen Poderosa,
1: ruega por nosotros.
0: Virgen Clemente,
1: ruega por nosotros.
0: Virgen Fiel,
1: ruega por nosotros.
0: Espejo de Justicia,
1: ruega por nosotros.
0: Trono de la Sabiduría,
1: ruega por nosotros.
0: Causa de nuestra Alegría,
1: ruega por nosotros.
0: Vaso Espiritual,
1: ruega por nosotros.
0: Vaso Digno de Honor,
1: ruega por nosotros.
0: Rosa Mística,
1: ruega por nosotros.
0: Torre de David,
1: ruega por nosotros.
0: Torre de Marfil,
1: ruega por nosotros.
0: Casa de Oro,
1: ruega por nosotros.
0: Arca de la Alianza,
1: ruega por nosotros.
0: Puerta del Cielo,
1: ruega por nosotros.
0: Estrella de la Mañana,
1: ruega por nosotros.
0: Salud de los Enfermos,
1: ruega por nosotros.
0: Refugio de los Pecadores,
1: ruega por nosotros.
0: Consoladora de los afligidos,
1: ruega por nosotros.
0: Auxilio de los cristianos,
1: ruega por nosotros.
0: Reina de los ángeles,
1: ruega por nosotros.
0: Reina de los patriarcas,
1: ruega por nosotros.
0: Reina de los profetas,
1: ruega por nosotros.
0: Reina de los apóstoles,
1: ruega por nosotros.
0: Reina de los mártires,
1: ruega por nosotros.
0: Reina de los confesores,
1: ruega por nosotros.
0: Reina de las vírgenes,
1: ruega por nosotros.
0: Reina de todos los santos,
1: ruega por nosotros.
0: Reina concebida sin pecado original,
1: ruega por nosotros.
0: Reina llevada al cielo,
1: ruega por nosotros.
0: Reina del Santísimo Rosario,
1: ruega por nosotros.
0: Reina de la familia,
1: ruega por nosotros.
0: Reina de la paz,
1: ruega por nosotros.
0: Cordero de Dios que quitas el pecado del mundo,
3: perdónanos, Señor.
0: Cordero de Dios que quitas el pecado del mundo,
3: escúchanos, Señor.
0: Cordero de Dios que quitas el pecado del mundo,
3: ten piedad y misericordia de nosotros.
2: Bajo tu amparo nos acogemos, Santa Madre de Dios. No desprecies las súplicas que te dirigimos en nuestras necesidades. Antes bien, líbranos de todos los peligros, oh Virgen gloriosa y bendita. Ruega por nosotros, Santa Madre de Dios, para que seamos dignos de alcanzar las promesas de nuestro Señor Jesucristo. Amén.
0: Te rogamos, Señor, que derrames tus gracias en nuestras almas, para que los que por el anuncio del ángel hemos conocido la encarnación de tu Hijo Jesucristo, por su pasión y su cruz, seamos llevados a la gloria de la resurrección. Por el mismo Cristo nuestro Señor. Amén.
1: Consagración a María. Oh María, oh Madre mía, yo me entrego enteramente a ti, y en prueba de mi filial afecto, te consagro en este día y para siempre mis ojos, mis oídos, mi lengua, mi corazón, en una palabra, todo mi ser. Y ya que soy todo tuyo, oh Madre de bondad, guárdame y defiéndeme como cosa y posesión tuya. Amén.
2: En el nombre del Padre, y del Hijo, y del Espíritu Santo. Amén.

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1: Muy buenos días, amigos de la L. Aquí estamos una vez más con ustedes. Tenemos mucha música. Vamos a presentárselas. Primeramente, estaremos hasta las... ¿qué serán? Hasta las 8 de la mañana por el día de hoy. Hoy que es miércoles. Miércoles 10 del mes de junio. Miércoles 10 de junio. Una temperatura de 15 grados. Vamos a iniciar con esto. Buenos días.

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4: 6 de la mañana con 17 minutos. 6:17. Más música. Aquí está esto. Buenos días.

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1: La mañana con 20 minutos, 6:20, la temperatura 15 grados.

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4: Son las 6:36 minutos. Bonita.

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6 de la mañana, 47 minutos. 15 grados temperatura, preciosa mañana la de hoy, miércoles 10.

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13: Son las 7:21, 7:21.
14: ¿Para qué?

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3: Son las 7:42 minutos.

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0: La alegría del Evangelio llena los corazones de los que se encuentran con el mensaje de Jesús. 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Escuchemos.
1: El Evangelio de hoy. 10 de junio. Es día miércoles. Sí, sí, es día miércoles. Se sugiere hoy utilizar las oraciones de la misa de San José. Recordemos cómo el día miércoles de cada semana había esta devoción y ojalá también la sigamos promoviendo. Cada día de la semana, en lugar de ser del día, el día de un planeta, que sea un día más inspirador a través de los santos. Y hoy es San José. Escuchemos que todo el pueblo sepa que tú, Señor, eres el Dios verdadero que puede cambiar sus corazones. Del primer libro de los Reyes, ya en el capítulo 18. Y del Santo Evangelio según San Mateo. Continúa el capítulo 5. En aquel tiempo Jesús dijo a sus discípulos: No crean que he venido a abolir la ley o los profetas. No he venido a abolirlos, sino a darles plenitud. Yo les aseguro que antes se acabarán el cielo y la tierra que deje de cumplirse hasta la más pequeña letra o coma de la ley. Por lo tanto, el que quebrante uno de estos preceptos menores y enseñe eso a los hombres, será el menor en el reino de los cielos. Pero el que los cumpla y los enseñe, será grande en el reino de los cielos. Palabra del Señor. El profeta Elías, de los grandes, grandes profetas del Antiguo Testamento, él no escribió ningún libro, ni sus discípulos escribieron lo que él dijo e hizo, pero ocupa esas páginas especiales de los libros de los Reyes, o del primer libro de los Reyes, como lo hará un poco después el profeta Eliseo. Pues bien, Elías, en su lucha contra la idolatría, convoca al pueblo, sí, a la alternativa, allá en el Monte Carmelo, para que cada cual tome su determinada determinación. No hay duda que la fe implica eso, una firme determinación. Y en esta batalla solo puede haber un único vencedor. O es el Señor, o es Baal. Es la enseñanza de los profetas que Jesús va a refrendar. Solo se puede seguir a un único Señor. ¿Cuál es la tentación que nosotros tenemos en nuestros días? La eterna tentación de todo creyente es querer combinar su fe en Dios con el culto a otros idolillos. Esa es la tentación. Y hay muchos ídolos modernos que quizá no se expresen en figuras. A propósito, hace días que visité la visita pastoral, en eso consiste, no solo ir a las parroquias, ir a donde está la gente trabajando. Y encontré al mismo tiempo, en el mismo altar, ídolos, la Santa Muerte es un ídolo, y encontré también santos, la misma Santísima Virgen de Guadalupe. Esa es la tentación. Sí, apostar no al verdadero Dios, sino a ver quién me ayuda más. Esa es la tentación. Volvamos al profeta Elías, la escena del Carmelo. Avala la convicción de que no puede haber medias tintas. en nuestra fe en Dios, en el seguimiento de Jesucristo. Hoy la invitación, pues, es a identificar cuáles son esos baales que tratan de apartarnos del verdadero Dios. ¿Cuáles son? También, hace días, el Papa León XIV nos regaló la encíclica sobre el ser humano, la persona humana, la dignidad humana, ante algo que puede ser un ídolo si no lo tratamos con mucha precisión, con mucha humanidad, lo que es la inteligencia artificial. Señor, me alegra la certeza de que estás conmigo y de que estoy en ti. Lo voy a repetir mil veces, tú eres mi Señor. Sí, lo proclamo a quien quiera escuchar. Mi corazón se alegra porque tú diriges mi vida. Protégeme siempre, Señor. Ojalá, bueno, hasta aquí la oración. Ojalá que nosotros podamos también inventar nuestros propios salmos. De esas frases cortas que brotan de la fe y que brotan de la vida, que brotan de la fe y de la presencia de Dios y también de las dudas, de las ausencias que puedas estar experimentando. Termino con esta frase atribuida a Albert Einstein. La vida es como una bicicleta. Si quieres mantener el equilibrio, pedalea hacia adelante. Qué sabiduría encierra esta frase. Es día miércoles, te deseo lo mejor. Antes decíamos miércoles de Santa Paz. Pero quién sabe, con ojo del mundial encima, al menos las pantallas de televisión, o al menos, no sé, antes decíamos eso, pantallas de televisión, y las pantallas en todas partes a lo mejor nos están sonsacando, nos están distrayendo, o nos están divirtiendo también. Miércoles de Santa Paz.

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0: ¿Qué tal, amigos? ¿Cómo están? Muy buenos días. Bienvenidos a esto que es Verdad y Poder, programa de noticias de la L en esta mañana. Hoy es miércoles 10 de junio. Hoy se conmemora, se recuerda esa matanza lamentable que fue el jueves de Corpus. ¿Lo recuerda usted, el jueves de Corpus? Bueno, pues esto ocurrió en la Ciudad de México y fue precisamente un acto muy lamentable. La matanza del jueves de Corpus es el conjunto de hechos ocurridos en la Ciudad de México el 10 de junio del año de 1971, día de la festividad de Corpus Christi, en donde se tiene origen el nombre coloquial del jueves de Corpus. La ubicación fue el casco de Santo Tomás, una matanza que, pues, hirió mucho, sobre todo a los jóvenes. Fue el que mucha gente le llamó el halconazo. Bueno, pues lamentablemente se recuerda y se recuerda así, con esa mancha en la historia de México. Fue en 1971, o sea, hace que 55 años, ¿sí? Así es. Y bueno, a 55 años de que ocurrió esto, el día de hoy, así a como están las cosas, espero que nunca suceda nuevamente, pero se están reuniendo en la Ciudad de México varios contingentes de qué, alumnos, madres buscadoras, maestros, campesinos, gente inconforme con el sistema y todo para decirle al mundo, porque no es otra cosa más que visibilizar lo que está mal, decirle al mundo, ¿sabes qué? México no es lo que nos dicen. México es otra, esta es la realidad. Caray, difícil. Bueno, pero pues todos están contentos porque ya mañana empieza el Mundial. Ya hoy deben de estar entregando obras por todas partes. Lo que sí es que aquí en Zacatecas se están declarando asueto el gobierno por el Mundial. La Secretaría General de Gobierno anunció el día 11 de junio, o sea, el día de mañana, será de asueto para el personal del gobierno del estado, además quienes estaban yendo porque está tomado, y también se suspenderán las clases en escuelas públicas para que las familias puedan disfrutar del partido inaugural del Mundial de Fútbol 2026. Es la selección mexicana contra Sudáfrica, que será a las 13 horas 1 de la tarde. Toda la fiesta empieza desde antes y todo el guateque ya está desde ahorita, desde ayer. Pero bueno, las personas que tienen la posibilidad, que tuvieron la gran suerte de conseguir un boleto para entrar al estadio, que antes era el Estadio Azteca, que es el Coloso de Santa Úrsula, bueno, pues resulta que ahora ellos están ya listos para poder entrar y poder decir, ¿saben qué? Aquí estamos adentro y todo bien. ¿Qué es lo que le están diciendo? ¿Sabe? Está difícil la situación porque hay que caminar mucho. Por lo menos hablan ellos de una milla, que es 1.6 kilómetros, pero yo creo que van a ser por lo menos de 2 a 5 kilómetros lo que tienen que caminar las personas que quieren entrar a ver el partido. ¡Qué difícil! Después de haber pagado tanto, no tienes derecho ni al estacionamiento, no tienes derecho a nada. Los dueños de los palcos se quedaron sin nada porque se les hicieron de agua. Y el ganón va a ser la FIFA. Bueno, pues le están haciendo el trabajo a la FIFA y ni modo. Por cierto, están alineando ya la defensa para el Mundial, las sedes del torneo y alternas, mediante el plan Kukulkan, que se desplegarán más de 10.000 elementos de las fuerzas federales para poder estar listos en la inauguración. No pasarán al perímetro del Coloso de Santa Úrsula, así lo advirtieron las autoridades capitalinas a los de la los de la CENTE, ¿sí? A los de la coordinadora, que son los que están haciendo el gran relajo. Pero bueno, y mientras esto sucede allá en la Ciudad de México, aquí en Fresnillo y en el estado de Zacatecas, principalmente Zacatecas, Guadalupe, Fresnillo, no sé si en los demás municipios también, pero no van a poder hacer uso de los bancos el día de hoy porque los maestros tomaron los bancos. Así es que Fresnillo sin bancos el día de hoy. Vamos, la publicación que dan a conocer es la siguiente, más o menos para que usted lo tome en cuenta. El día de hoy se llevará a cabo la toma de los bancos en nuestro municipio como parte del paro nacional y movimiento contra las Afores. Entonces está el Banorte, el BBVA, Bancoppel, también Banco Azteca, o sea, el Electra, Banamex y Banco del Bienestar. Vamos, curiosamente no está Scotiabank, no está Multibanco, no están todos los demás. No sé si esos sí van a poder estar trabajando, pero por lo pronto a esos que le acabo de decir ya están así. Entonces, ojalá que podamos tener esto. Y en un rato más, seguramente, ojalá que esté aquí con nosotros la licenciada Maribel Galván para poder platicar acerca de todo esto y que nos digan si es correcto lo que está pasando. Y esperamos con todo gusto que aquí llegue la licenciada Maribel Galván y nos dé su punto de vista. Muy objetivo, por cierto, y siempre basado en cuestiones de derecho. Bueno, pues esto es lo que el día de hoy están haciendo los maestros y es lo que va a suceder en esta mañana. Les digo, ya desde las 7:30 de la mañana estaban los maestros listos afuera de los bancos para que no pasaran. Entonces, le dice los maestros dicen, tome sus precauciones. Le sugerimos realizar trámites, pagos y retiros con anticipación lunes y martes. No, pues ya no. No, pues ya. ¿Ya para qué? Ya se ahogó el niño, ya no. El servicio será totalmente interrumpido por el día del evento. Entonces, es lo que está convocando la sección 34 del Sindicato Nacional de Trabajadores de la Educación, la Coordinadora Nacional de Trabajadores de la Educación y el Movimiento Democrático del Magisterio Zacatecano. Es lo que está pasando. Bueno, están avisados. Desde ayer se los di a conocer muy oportunamente. Y bueno, pues ahora vamos con más información. Fíjense que el mismo gobernador hizo una declaración que es muy importante. ¿Por qué? Porque estuvo diciendo acerca de las personas que están extorsionando en las carreteras de Zacatecas, principalmente en el tramo que viene de Saltillo a Zacatecas. Se señala a la delegación de la Fiscalía General de la República en Coahuila, pero el inicio está iniciando el operativo Verano Héroes Paisanos y llaman a reportar actos delictivos y abusos de autoridad. La Embajada de Estados Unidos alertó a la ciudadanía de allá que no viajaran hasta a México, pero principalmente hay 5 estados que dicen no vayan por nada, porque no les conviene, porque los van a extorsionar, los van a robar, o hasta los pueden matar, lamentablemente. Sinaloa, problema que está viviendo ahorita con lo de Rocha Moya y con la incompetente gobernadora interina que pusieron, que es nada, mejor hubieran puesto ahí a otra cosa. En fin, está Michoacán, está, creo que es el Estado de México, y también, lamentablemente, está Zacatecas, dentro de esos. Está Jalisco también. ¡Qué caray, qué difícil! Y eso sí me preocupa, porque pues, Zacatecas, estábamos hablando de que está mejor, pero pues no. Lo toman como un punto rojo, un punto de mucho cuidado para que la gente que viene de Estados Unidos pues no llegue precisamente a Zacatecas. Rodéenle, porque en Zacatecas, y ya aquí el gobernador pues da avisos de que sí, efectivamente hay problemas. Así es que dice que recriminó que continúa impune el retén de extorsión y que acusó a la delegación de la Fiscalía General de la República de Coahuila en la carretera federal 54 en los límites con Zacatecas y del que víctimas principalmente migrantes, pues dice, si usted ya lo robaron, por favor denuncie, porque sin denuncia no se puede hacer nada. Pero son personas que están vestidas con, bueno, traen las insignias de la Fiscalía General de la República, y no es cierto, son vándalos, los van a robar. En el inicio del operativo especial verano 2026 del programa Héroes, Heroínas y Héroes Paisanos, el mandatario estatal criticó este problema de extorsión, dice, que se repita cada año desde hace casi dos décadas y que siga sin solución a pesar de las múltiples denuncias hasta las de autoridades. Aseguró que el retén lo pone la delegación de la Fiscalía General de la República de la vecina entidad, o sea que es Coahuila, porque está demostrado que así es, está probado que se dedican a extorsionar al migrante y al ciudadano común. Esto lo dio a conocer el gobernador de Zacatecas, que detalló que, por si fuera poco, para que no se les pele ninguno, así dice él, ya son dos de estos puestos de control en la comunidad Carneros de Saltillo, Coahuila, para que por la cercanía con Zacatecas los afectados los atribuyan a Zacatecas, pero dicen que es Coahuila. Bueno, pues esto, hay un punto en lo que es el límite de Zacatecas y Coahuila, que está entre varios cerros, está muy sinuoso el camino por ahí, y es un lugar donde no hay señal de teléfono celular y donde no está cuidado. Y bueno, ¿qué decir de Carneros? Pues también. Pero así es lo que está pasando ahorita y es lo que se está denunciando desde el gobierno del estado de Zacatecas. Le echó la culpa a los de Coahuila, pero pues a ver qué es lo que sucede. En otra información, la Fiscalía General de Justicia del Estado informó que fue condenado a 50 años de prisión Cristian Mauricio por el homicidio de una pareja de adultos mayores y un joven al interior del inmueble ubicado en la zona central de aquí de Fresnillo. Los otros acusados, un menor de edad y Blanca Itzel, de 25 años, fueron solamente vinculados a proceso. Todavía no se les da sentencia. Pero por lo pronto, a este joven, me habían dicho que eran 61 años, pero dicen que son 50, porque es la pena máxima que se puede dar en Zacatecas, 50 años. Pero pues vamos a ver qué es lo que sucede. Por lo pronto, miren, precisamente ante esto, y como tenemos aquí la duda de las cuestiones que tienen que ver con lo que es lo legal, lo jurídico, yo quiero agradecerle infinitamente el día de hoy a la licenciada Maribel Galván, que está haciendo presencia en este programa, para que nos platique un poco de esto y también de las cosas que están todavía pendientes por platicar. Y yo quiero agradecérselo infinitamente. Licenciada, como siempre, es para mí un gran honor recibirte aquí y decirte buenos días.
1: ¿Cómo están? Buenos días. Buenos días a la amplia audiencia de Verdad y Poder. Quiero comentarles, presumirles, mejor dicho, que recurrentemente me encuentro a personas en la calle, me dicen, la escuchamos en la radio. Qué bueno. No nos perdemos a Pepe, ¿no? Me da mucho gusto y desde luego la privilegiada en este caso soy yo porque Verdad y Poder me abre las puertas, me abre los micrófonos para poder compartir con ustedes algo de lo que la vida me ha ayudado a pepenar por los caminos. Y con todo el gusto, con toda la disposición, Pepe, ¿qué tema estábamos tocando?
0: Ahorita lo que pasa es que ya sentenciaron, dice que a 50 años el multihomicida de esa pareja de adultos mayores y de un jovencito aquí en Fresnillo. Había leído que podría ser hasta 61 años de cárcel, pero ¿la pena máxima en Zacatecas es 50 años?
1: Es la pena máxima incluso en concurso de delitos, pero hay una situación. El delito por el cual esta persona fue sentenciada efectivamente se sujetó a las reglas de un procedimiento especial que se llama procedimiento abreviado. ¿Qué significa? Que desde que ocurrieron los hechos hasta que se obtuvo la sentencia, transcurrieron, ¿qué sería? ¿30 días? Menos de 30 días. ¿Por qué? Porque cuando se obtienen, de la investigación se obtienen las pesquisas de que esta persona ahora sentenciada fue el autor material de este multihomicidio, hasta el momento en el que se le detiene, se le plantea la posibilidad, conjuntamente con su defensa, de, discúlpenme ustedes las palabras, de brincarse unas etapas del proceso. Se detiene, se presenta ante un juez de control,
0: sí,
1: y se le formula imputación. Posterior a ello, se le vincula a proceso y se abre un periodo que se llama de investigación judicial. Y ahí las partes se ponen de acuerdo para elaborar una investigación complementaria a la investigación inicial que de manera unilateral elaboró el Ministerio Público o la conformó. Pero, y luego ya después sigue la etapa intermedia, y luego ya después se abre, se formula la acusación, se ofrecen las pruebas que se habrán de desahogar en la etapa de juicio oral. Pues todas estas etapas se omiten ante el reconocimiento de la culpabilidad o de la responsabilidad penal, en este caso, del imputado. Yo fui, yo acepto mi responsabilidad y te pido a ti, Estado, como yo ya acepté, que me des un tercio menos de la pena max, de la pena mínima. Y es ahí donde él obtiene estos 50 años. ¿Por qué estamos hablando? Porque es un homicidio simple e intencional, no. A lo mejor es un homicidio agravado porque incluso había un grado de parentesco.
0: Sí.
1: Entonces, la mínima para un homicidio simple e intencional es de 8 años y la máxima de 15. Si las promediamos, 8 más 15
0: son
1: 23. Entonces, obtendríamos un tercio menos de un homicidio, pero hay que recordar que son 3.
0: 3.
1: Y por eso se llegó a este...
0: Ahora, la ley, es, en eso todavía sí que mucha gente dice, ay, tantos años, si no va a vivir tanto. Yo recuerdo, por ejemplo, un caso donde cuando al inicio del gobierno del actual gobernador fueron y llevaron un vehículo lleno de cuerpos, sí, ahí a la Plaza de Armas, y bueno, ya agarraron a las personas.
1: Sí.
0: Y al final de cuentas decían, es que nunca habíamos hecho una sentencia que fuera de tantos años en Zacatecas. Y hablaban hasta de 1,000 años, una cosa
1: de
0: así.
1: De 235 años.
0: Qué bueno que lo tiene presente.
1: Sí.
0: Entonces, 235 años, y la gente dice, ay, seguramente va a durar 235 años. No, lo que pasa es que la pena es todavía, hace así como que una parte de conciencia, ¿sabes qué? Tú te quedas aquí, pero todavía tu alma va a llevar más. ¿Es algo así?
1: Sí, no, bueno, hablar de el derecho penal, dicen los doctrinistas del derecho penal, que es la última ratio, es la última fuerza que tiene el Estado para constituirse y para generar unas condiciones de convivencia. Porque si no existiera ese reproche social, pues... cada quien haría lo que le da su privada gana, ¿verdad?
0: Eso es.
1: Por eso hablo de su privada gana. Dentro de sus privaciones, dentro de sus límites personales. Lamentablemente estamos presenciando una descomposición social muy agresiva, José Ricardo, porque muchas personas en este momento, por el contexto, por su situación económica, por su situación emocional, por el bombardeo de información a través de los diferentes medios de comunicación, que ya no nada más es la televisión y la radio, sino son otro tipo de fuentes de información que en ocasiones incluso son erróneas, son falsas.
0: Sí.
1: Entonces, las personas toman decisiones y lo hacen sin el menor remordimiento. Estamos viendo cómo hay personas que son capaces de llevar a un animalito y cocinarlo en una olla de grasa hirviendo sin el menor remordimiento. Aquí en Fresnillo presenciamos cómo un sujeto toma un ladrillo, se lo avienta a un animalito completamente vulnerable e indefenso aquí en el mercado poniente y lo priva de la vida. Y el señor se sale del espacio visual de la cámara sin el menor remordimiento. Entonces, realmente estamos en una etapa donde los valores, donde estos principios que nos inculcaron en nuestras familias de origen están sufriendo una mutación, Pepe, o sea, porque yo he escuchado reiteradamente, como lo decía el príncipe, de que lloren en mi casa y lloren en la tuya, mejor que lloren en la tuya, y tomamos decisiones irracionales, majaderas, y se nos olvida que estamos dentro de un pacto, decía Jean Jacob Rousseau, dentro de un pacto social en el que estamos de acuerdo en darle a ciertos personajes el poder de controlar nuestra convivencia, pero luego esos personajes se les olvida que están en ese espacio por una decisión social y empiezan a abusar de ese poder. Entonces, se empieza a romper esta convivencia social armónica a la que tanto aspiraron en el siglo de las luces aquellos filósofos franceses y que seguimos tratando de replicar en las democracias modernas, pero que vemos cada vez más lejano, José Ricardo. Por un lado, una sociedad descompuesta, por otro lado, quienes ejercen el poder en una locura personal, llegan y se palantan en una hoja de papel y empiezan a tomar decisiones que no les corresponden, que abusan de su postura, de su posición. Eso por un pacto social. ¿Y qué pasa con aquellos que rompen completamente este pacto social y se presentan como los dueños de la convivencia local? A mí me tienes que pedir permiso hasta para hacer una fiesta, para vender cigarros.

0: y no nos damos cuenta. Y lo peor, no hacemos nada
1: para corregirlo.
0: Para corregirlo.
1: Sí, porque ni siquiera detectamos el problema. No, si no lo detectamos, pues no tenemos un diagnóstico y no buscamos vías de solución. Y a mí lo que me preocupa es que aquellos que están en el poder, de manera indirecta o por omisión, están propiciando este tipo de conductas.
0: Otra cosa también, esto ya es aparte, me enteré que en días pasados, fue tal vez el fin de semana, una pareja iba por el campo y de repente llegó una jauría, uh-huh, un grupo de perros ahí, y comenzó a atacarlos y mató el grupo de perros al señor y dejó muy gravemente herida a la señora. ¿A quién culpamos? Los perros no tienen conciencia, no tienen nada. ¿Podemos decir, maten a los perros? ¿Podemos decir, vamos por los dueños de los perros? Nadie va a decir, no, yo soy el dueño. Nadie lo va a decir. ¿Qué es lo que
1: sí,
0: hay que hacer?
1: Lo que pasa con este grupo, cuando es un grupo de pájaros, se le llama parvada.
0: Parvada.
1: Cuando es un grupo de leones, se le llama manada. Cuando es un grupo de perros, se le llama jauría, efectivamente. Y esta jauría regularmente son perros callejeros que ya están respondiendo también en un tema de sobrevivencia. Pero en esa sobrevivencia, pues pasan estas dos personas y las consecuencias ustedes ya las escucharon. ¿Aquí quién es el culpable de qué? Tenemos durante muchísimo tiempo el apoyo de los grupos animalistas que su intención es la esterilización de los animales para que no se propicien este grupo de perros, estas jaurías, que no nada más en las zonas rurales se están convirtiendo en los defensores de su propio territorio, porque eso es una cuestión innata a los perros. Ellos marcan su territorio.
0: Porque no la piensan.
1: Es correcto, porque su grado de racionalidad es distinto. Son seres sintientes, no sapientes, dicen los que saben. Entonces, si no se les generan las condiciones a ese grupo de seres sintientes, ¿de quién es la responsabilidad? Hay una parte social, pero también una parte del Estado. Sí.
0: Muy bien, muy bien. Muchas gracias. Si me permites tantito, licenciada, sí, tengo un reporte ciudadano con Ángel Martínez. Ángel, bienvenido, muy buenos días. Adelante.
2: ¿Qué tal, Pepe? Muy buenos días. Con el gusto saludarte a ti, a todo el auditorio de Verdad y Poder. Vamos con algo de reporte, pues a lo mejor no vial, Pepe, pero sí algo que está sucediendo en estos momentos. Y como se había anunciado el día de ayer, pues maestros de la CENTE, sindicalizados, obviamente, están llevando a cabo sus protestas, pues ahora no con bloqueos en vías de comunicación, sino bloqueando varias sucursales bancarias. En este caso, todos los bancos que se encuentran en la cabecera municipal han sido bloqueados por docentes, estos que están en contra de la ley del ISSSTE 2007. Informarte, Pepe, que los bancos que se encuentran en zona centro y también los que se encuentran aquí sobre la avenida Plateros y Paseo del Mineral, es decir, a las afueras de un conocido centro comercial, ya han sido tomadas, han sido bloqueadas las entradas por docentes de estas diferentes sucursales bancarias, que viene siendo Banorte, Santander, Bancomer y también Banjío. Este es el dato que detengo en estos momentos, Pepe, para las personas que pues se trasladaban a realizar algún retiro al cajero automático o a un trámite a la sucursal bancaria, están bloqueadas en estos momentos. Y de acuerdo a lo que nos han informado pues los docentes, este bloqueo de las sucursales bancarias pues va para largo. El reporte, Pepe.
0: Muy amable, gracias Ángel Martínez. Ese es el reporte que tiene esta mañana nuestro compañero Ángel Martínez. Adelante, por favor, ahora sí tenemos un tema, discúlpame.
1: No. Todos los temas en esta disciplina son siempre muy apasionantes. Y hoy vengo a platicarles de las nuevas hablando de las formas de convivencia, de dónde nacen estas formas de convivencia. Vuelvo a comentarles lo que ya he reiterado en otras ocasiones. El nacimiento de las conductas de los seres humanos empieza desde la formación, desde la presencia de la familia alrededor de la persona, del individuo. Si cuidamos desde el origen la formación equilibrada emocionalmente de nuestras niñas y niños, muy probablemente vayamos a tener ciudadanos y ciudadanas responsables. Pero ¿qué pasa cuando mamá y

0: papá están separados y vemos con mucha tristeza que mamá de cierta manera impide la convivencia del menor con papá. Y cuando se va el menor de casa, porque llega papá a convivir con el menor, se queda triste. Mamá jamás le habla mal al menorcito, al infante, jamás le habla mal de papá. Pero se queda triste.
1: Sí.
0: ¿Qué mensaje le estamos mandando a la pequeña mente de ese infante? Pues que con su conducta de irse con el otro papá, está sufriendo mamá y él empieza a sentirse culpable y empieza a sentirse responsable de la tristeza de mamá. Entonces, ¿qué tenemos que hacer? Dicen en el argot social algunas personas que me compartió Toñito Salas. Hay que hacer un origami con nuestro papel de víctima y salir adelante y pensar que nuestra función en la vida no es exclusivamente ser mamá. Hay que tener una vida propia y no descargar en nuestros hijos nuestra propia vida. ¿Por qué? Porque yo aquí estoy en casa, yo me dedico a ti, yo te entrego mi vida, mi tiempo, mi espacio, dice la canción, pero cuando tú te vas me quedo con un hueco, me quedo con un vacío. Y ese hueco y ese vacío, tu niña, tu niño eres responsable de llenarlo. Y te estoy cargando a ti, niña o niño, toda la responsabilidad de mi vida. Y eso es muy injusto para los niños y para las niñas. Es brutalmente doloroso para ellos entender por qué mamá se queda triste cuando yo me voy a convivir con mi papá. Mamá debiera estar feliz, igual que yo, porque yo voy a convivir con la otra persona que me dio la vida. Es un proceso complicado, es un proceso difícil, pero que tenemos que ir entendiendo estas nuevas formas de convivencia social. Para un niño, para una niña, es mucho más fácil venir de un infierno que vivir en él todos los días. Y si mamá y papá están separados, es por alguna razón que yo no tengo la culpa, que yo no tengo por qué cargarlo, pero ahora mi forma de convivir con mi mamá y con mi papá es determinados días de la semana. Y las niñas y los niños sí se adaptan a los cambios. Quienes somos más resistentes, quienes somos más berrinchudos somos los adultos, porque a nosotros sí nos cuesta muchísimo trabajo cambiar conductas. Y los niños están en formación. Entonces, de la información que ellos reciban, de eso que los estamos alimentando, de eso van a platicar ellos en su vida adulta.
1: Somos muy egoístas los seres humanos,
0: Lamentablemente.
1: los mayores,
0: Sí.
1: porque primeramente utilizamos como escudo a los hijos
0: Sí.
1: y más, lamentablemente más la mujer. ¿Y qué es lo que sucede? Es que te voy a aprovechar a ti para sacar provecho yo. En alguna ocasión me dijeron, oye, ¿sabes qué? Es que no es posible seguir aquí así. Y yo dije, el día que me divorcie, voy a ser feliz. Se van a acabar los problemas.
0: No.
1: El día que me divorcié, empezaron realmente mis problemas.
0: Empieza una nueva forma de convivir muy tóxica, muy dañina para los integrantes de esta familia. Sí.
1: Entonces, por favor, no sean egoístas. No hay que pensar solamente en uno, sino que también hay que ver por lo que tú creaste que es los
0: Es
1: hijos.
0: esa nueva vida. Y que nos guste o no, en una primera etapa de su vida, pues a lo mejor se van a ir temporalmente con mamá o con papá, pero va a llegar en un momento en que en su vida adulta se van a ir definitivamente para crear su propia historia y forjar su propio destino. Entonces hay que dotarlos de las mejores herramientas. Sí.
1: Definitivamente. Entonces, por favor, tómelo en cuenta. Esto es algo, no es solamente el comentario, sino también el consejo de que no sea así.
0: Así es.
1: Seguimos siendo el municipio o el estado con un alto índice de divorcios.
0: Sí, lamentablemente estos parámetros se siguen construyendo con la decisión de que ahora las nuevas familias no quieren compromisos, Pepe.
1: No.
0: Y el amor implica un compromiso. Alguna vez yo le platiqué a mi mamá, ay mamá, yo quiero mucho a mis hijos. Y mi mamá me contestó, ¿eso qué chiste tiene? Son tus hijos. Tú tienes que querer a los que no te quieren. Entonces, el amor implica un compromiso. Y no porque ya me vio feo, por esto, por lo otro, inmediatamente la primera decisión, quiero el divorcio. Y ya no se le da la misma fortaleza a esa base de las familias zacatecanas, de las familias trenillenses. Eso no significa que tenemos que seguir atados a una persona, no. Pero sí tenemos que entender que si no estamos dispuestos a construir con base en el compromiso, es mejor no iniciar una relación.
1: ¿Qué palabras tan sabias?
0: Muchísimas gracias. Nos escuchamos la próxima semana.
1: ¿Dónde pueden buscarte, encontrarte?
0: Con todo el gusto, estoy siempre a sus órdenes en el 493-106-2753. Les pido, por favor, que primero me escriban y luego ya nos ponemos de acuerdo para llamarnos.
1: Sí, definitivamente.
0: Sí, muchas gracias.
1: Muchas gracias, Maribel Galván. Tenemos llamada. Hola, ¿qué tal? Buenos días.
2: Bueno.
1: Sí, dígame a sus órdenes.
2: Oiga, antes de que se vaya la licenciada, oiga, le quería hacer una pregunta a la licenciada de una propiedad, mire. Por ejemplo, yo tengo a mi jefa que es grande de edad, ¿verdad? Ella tiene una hermana que tiene una casa, pero la casa la quedó infestada, ya se murió todo, nomás queda mi jefa y queda la hermana de ella, que ya están viejas, ya están grandes de edad los dos. Y ya de cuenta que como no está arreglado, unos primos míos se quieren quedar con la casa, pero yo no sé cómo se podrá hacerle. No me queda, ellos tienen la estructura, pero no me quieren dar. Y haga de cuenta que quiero preguntarle a la licenciada cómo le podría hacer yo, que sí le podría ayudar para poder. Y de hecho, para eso falta dinero, ¿verdad? Pero no sé cómo se le puede hacer.
0: Mire, señor, si usted me permite, ¿será posible que me llame en lo privado? Porque la explicación que le tengo que dar sí es algo larguita, pero no se preocupe, si hay manera de ubicar las escrituras y de ayudarle a su mamá y a su tía para evitar que sus primos se queden con ese inmueble. Sí hay muchas condiciones.
2: ¿Por qué dicen que no, que no le pertenece? Me dijeron, no tiene que ir a visitarla. Y no la quisieron dejar entrar, dicen que no le pertenece a la casa. A mi hija le digo, a usted, de la niña, parece que había platicado que sí, que por ejemplo a mi jefa, como le pertenece más a mi jefa que a ellos, porque ellos no son hijos de los papás de mi jefa.
0: Sí, pero mire, es que hay muchos puntos que necesito explicarle.
2: Sí. Y. Yo ahorita, como le das un hombre o te le llamó para yo, me quedé después de marco.
0: Sí.
2: Y ahorita debe de hacerte el número y yo le marco después, ahorita lo dejo detalladamente para pintar mi número.
0: Sí. ¿Tiene dónde anotar?
2: Sí, ya lo tengo.
0: 493.
2: Sí.
0: 106.
2: 106.
0: 27.
2: 27.
0: Ajá.
2: 27.
0: 53.
2: 53.
0: Ajá.
2: Bien.
0: Sí, muy bien. Nos ponemos de acuerdo, señor. A sus órdenes.
1: Muchas gracias por llamar. Gracias, licenciada Maribel Galván.
0: Gracias. Hasta la próxima.
1: No. Faltan 15 minutos para que sean las 9.
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6: Muy bien, ya faltan 11 minutos para que sean las 9 de la mañana. Y mire, exigen responsabilidad estatal con hora 32, aunque el mandatario de Zacatecas afirmó que el pago de la hora 32 no está en la cancha del gobierno estatal. El líder del Sindicato Independiente de Trabajadores de la Telesecundaria de Zacatecas, del CECITES, o del CITES más bien, Ernesto Macías Silva, aseguró que lo está y que es necesario que la Secretaría de Educación, que está a cargo de Gabriela Pinedo, regrese a Zacatecas para retomar las mesas de trabajo y firmar acuerdos. Por eso todavía siguen tomando las recaudaciones, finanzas y también ciudad-gobierno. Bueno, también alumnos del Instituto Politécnico Nacional en Zacatecas protestaron para exigir transparencia en el manejo de los recursos que recibe el campus, al denunciar que padecen de la falta de servicios de internet, por ejemplo, la cancelación injustificada de prácticas escolares, así como también aulas y sanitarios en condiciones deplorables. Desde el lunes, el CECIT 18 y la Universidad Politécnica del Estado de Zacatecas realizan una manifestación pacífica. Bueno, pero no es la Universidad Politécnica, es la UPIS. También déjeme comentarle que la Coordinadora Nacional de Trabajadores de la Educación, allá en la Ciudad de México, dice: si no nos reciben en Palacio Nacional, no rodará el balón. Obviamente Claudia Sheinbaum ya les dijo, es que yo no los voy a recibir, porque lo que les han dicho hasta ahorita, yo se los voy a repetir, no habrá tal acuerdo ni tampoco se seguirá con esa posibilidad de que se abrogue lo de la pensión del ISSSTE del 2007. No, no es posible. Cuesta mucho. Pues sí, pero cuando estaba en campaña la mandataria Claudia Sheinbaum, la actual mandataria, antes candidata, ella aseguró que se haría para que todos los maestros y las personas que están en las cuestiones de pensión, que tengan una mejor pensión y que tengan... No era cierto. Nos mintieron, dicen ellos. Bueno, pues dirigentes nacionales de la Coordinadora Nacional de Trabajadores de la Educación desmintieron que se requiriera 20 puntos del Producto Interno Bruto, que son algo así como 7 billones de pesos, billones, o sea, millones de millones, para derogar la ley del ISSSTE y solucionar el conflicto magisterial. Martí Batres, que es un marrullero de primera, no cabe duda, quiere chamaquearnos y vernos la cara. Es falso que abrogar la ley del ISSSTE cueste 20 puntos del Producto Interno Bruto, reclamó Pedro Hernández de la sección 9 del CENTE en la Ciudad de México. Tenemos estudios de expertos y eso es falso. O sea, no es porque lo diga nada más porque sí Martí Batres, sino que lo demuestre y no lo está demostrando y por eso están en esa posición. Si no hay solución, no rodará el balón. ¿Qué les parece? Bueno, en otra información, fíjense que están denunciando al alcalde, un alcalde de allá de un lugar que se llama Villanueva. Sí, Néstor Santa Cruz, dirigente estatal del PRD, denunció que el alcalde de Villanueva, Rogelio, convirtió el cabildo en una cantina y retuvo contra su voluntad al regidor Carlos Eduardo Torres Pérez, quien grabó lo que sucedía, según el líder perredista. Procede la suspensión del alcalde morenista, lo que aseguró es un hecho tras las denuncias que se interpusieron ante la Fiscalía General de Justicia del Estado y el órgano interno de control del ayuntamiento. Hay quienes piensan que ser el gran funcionario, vamos a hablar en este caso del presidente municipal, piensan que ser presidente es ser dueño de voluntades y de las personas, y no es cierto. No, están muy equivocados, no son reyes, como muchos otros casi lo piensan. Pues bueno, es lo que está pasando. En cuestiones que tienen que ver con el fútbol, Raúl Jiménez, un tipo que es jugador de fútbol y que está en la selección, se quedó sin equipo por muy poco tiempo, si bien Fulham no lo renovó para quedarse en la Premier, Wolverhampton lo recuperó de inmediato y este martes anunció que vuelve al club del Molineux, aunque lo hará en la segunda división de Inglaterra, ya que los Wolves perdieron la categoría esta temporada y descendieron a la Championship. Pues bueno, va a la segunda Raúl Jiménez, pero es porque los del otro grupo del Fulham no le renovaron pues la posibilidad de que se quede ahí. Fíjense que hay un detalle muy, muy triste y lamentable que ocurrió allá en Pino, Zacatecas. Y es que, lamentablemente, el papá salió con sus dos pequeñitos, uno de 2 y otro de 4 años, Tadeo y Salvador. Salieron y pues el papá se entretuvo en otras cosas. Y cuando buscó a sus hijos, no los encontró. Y dije, bueno, pues, ¿qué pasó? ¿Se metieron ahí entre el follaje, se fueron hacia el monte o qué pasó? Pues fue el papá a buscar a sus hijos y volvió y juntó a la gente. ¡Ey, no encuentro a mis hijos, ayúdenme! Se fueron a buscar los hijos y nada, nomás no los encontraron. Y la única parte que les faltaba por buscar era un lugar donde había un charco de agua ahí grandote. No sé... si era un estanque o no, qué es lo que haya sido. La cosa es que lamentablemente los dos pequeñitos, el de 2 y el de 4 años, Tadeo y Salvador, fallecieron ahogados. ¿Qué fue lo que ocurrió? No saben. ¿Se cayó alguno y el otro se trató de meter para salvarlo? ¿O se fueron juntos? ¿O qué pasó? No se sabe. Lamentablemente, dos pequeñitos fallecieron y esto enluta a todo el pueblo allá en Pinos, porque está de veras triste y crítico. Les mando saludos a los amigos de Gordibuenas que ya están escuchándonos y están listos para el desayuno del día de hoy, el desayuno premundialista. 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Luego le pueden poner tantita mayonesa y luego orégano. ¿Y qué le parece si le ponemos tantitas gomitas de las gummies así bien rico? No, pues van a pensar que es de con Benji. Pues ya lo saben, es Gordibuenas, que el día de hoy ya está abierto y están esperándolos para probar las ricas y sabrosas gorditas ahí en Gordibuenas. Bueno, en más información, hacerle saber acerca de que de lo que ocurrió con estos pequeñitos. Qué triste, qué lamentable la noticia, pero vamos a ver qué es lo que precisamente nuestro compañero Ángel Martínez consigna. Dice, en la comunidad Jaula de Abajo, en Pinos, dos pequeñitos murieron en un estanque. Es lo que ocurrió. Uno de 4 y otro de 2 años. Lamentablemente, pues esto es lo que hasta ahorita se ha dado a conocer. Y hablan acerca de que, dice, mueren dos menores ahogados en jaulas de abajo en Pinos. Dos menores, uno de 2 y otro de 4 años, murieron ahogados en un estanque ubicado en la localidad Jaulas de Abajo. Entre las 13 y las 14 horas del día de ayer, los hermanos identificados como Salvador y Lian, aquí le pusieron Lian, pero según esto es Tadeo, salieron a jugar a la parte externa de su casa, presuntamente sin la supervisión de un adulto. Algunos minutos después, la madre de los menores, identificada como Cristina, salió a buscarlos, sin embargo, no los encontró, por lo que dio aviso a las autoridades. Personal de la Secretaría de Seguridad Pública y de la Coordinación Municipal de Protección Civil se movilizaron al lugar de los hechos y desplegó varias brigadas de búsqueda en los alrededores de la comunidad. Posteriormente, cerca de las 6 de la tarde, las autoridades y personal de rescate determinaron ingresar al tanque debido a que no encontraban a los niños. Cerca de los 40 minutos después, pues los localizaron a ambos cuerpos en el fondo del agua. Los cuerpos de ambas víctimas quedaron a disposición de la Dirección General de Servicios Periciales, mientras que la Policía de la Investigación se encargó de las entrevistas y de integrar una carpeta de investigación con la finalidad de esclarecer lo ocurrido. Bueno, vamos a ir a RTC y regresamos con ustedes en un momento. Son las 9 de la mañana en punto.
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8: ¿A poco no se te antoja algo fresco, acidito, con mariscos? Hoy utilizaremos camarón mexicano para nuestro platillo sabio. Un orgullo de nuestra producción local que nos permite tener calidad y sabor los 365 días del año. Acompáñanos a preparar un aguachile de camarón con puré de camote.
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9: El camarón es uno de los productos pesqueros favoritos de las y los mexicanos, ya que además además de que es delicioso, está disponible en el mercado durante todo el año. Además, nuestro país es el segundo mejor productor pesquero y acuícola de camarón en Latinoamérica, según un reporte de la Organización de las Naciones Unidas para la Alimentación y la Agricultura.
8: Su consumo aporta vitamina B12, B9 y B3, las cuales apoyan al metabolismo, al sistema nervioso y al sistema inmune. Sin duda es el candidato perfecto para el platillo sabio Profeco de este mes. Un delicioso aguachile de camarón con puré de camote. Una preparación fresca y con equilibrio de cítricos y picantes.
9: Atrévete a probar esta combinación gastronómica. Para esta receta necesitaremos los siguientes ingredientes: 500 gramos de camarón mediano o grande, sal, pimienta blanca molida, 120 mililitros de pulpa de maracuyá fresca, 180 mililitros de jugo de 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cucharadita de salsa de soya.
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8: Ya con nuestros ingredientes listos, empezaremos con la preparación del aguachile. Comenzamos limpiando y abriendo los camarones con un cuchillo pequeño en corte mariposa para retirar la víscera. 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
6: Ya son las 9 de la mañana con 9 minutos. 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Ya son las 9 de la mañana con 12 minutos, 9 con 12. Y bueno, vamos a continuar con la información que tenemos para usted en esta mañana. Voy a comentarle acerca de que luego de que dos personas fallecieron por el ataque de tres perros callejeros en los límites del basurero municipal y la comunidad de Toribio, grupos animalistas advirtieron que la policía municipal, que policías municipales con armas e incluso civiles comenzaron a matar perros desde el domingo. Veían perro en el campo, en cualquier parte, y mátenlo con armas. Ante esta situación, los denunciantes exigieron que cesen las agresiones y que se esclarezcan los hechos, pues en estas muertes se ha visto incluso a un hombre a caballo que ató a un perro sin vida y lo arrastró. No saben la bronca que se metió. Grupos animalistas explicaron que tras la muerte de dos personas en redes sociales, circuló un video donde se muestra a un perro atacando a una mujer, con lo cual la gente justifica las matanzas, mismas que comenzaron en el basurero y se han extendido por varios puntos de la ciudad. Bueno, sin embargo, advirtieron que dicha grabación se trata de un hecho que ocurrió en otro país, así como lo que ocurrió con el ratón que dijo Claudia Sheinbaum que era en la India y era aquí en México, así que es en otro país y no del incidente registrado en Calera de Víctor Rosales. Aunado a ello, denunciaron que se ha generado a varias versiones sobre el ataque ocurrido el día 5 de junio, y empiezan a mandar a policías a asesinar perros. Primero dijeron que fue en el basurero, mas no en el rastro municipal. Los animalistas indicaron también que, de acuerdo con comentarios de trabajadores de limpia, llegaron policías y empezaron a dispararles a los perros, entre estos cachorritos de entre 2 y 3 meses. Y después resulta que los policías se equivocaron y que esos perros no eran, y fueron a matar los perritos de Toribio. Expusieron a la par que resaltaron que hay testigos. Y bueno, por lo ocurrido en días recientes, se exigieron una aclaración por parte de la autoridad al reiterar que buscan saber la verdad, sea cual sea, con el fin de que paren los ataques o, en su caso, se atrape a los caninos y se les dé una muerte digna de acuerdo a la ley. Exigimos que todo sea transparente, que haya pruebas y saber cuál es la verdad, porque no se vale que a través de los videos se están matando, están haciendo un matadero de perritos por diferentes ranchos, y esto es lo que recriminaron los animalistas. ¿Usted qué opina al respecto? ¿Usted está de acuerdo? Mire, por ejemplo, la otra vez estaban diciendo que hay una gran cantidad de perros en el basurero municipal aquí de Fresnillo. Y que hay veces que los mismos pepenadores no quieren entrar porque dicen, no, son perros que tienen hambre y ven a uno y se lo quieren comer. Entonces, ¿qué problema tan grande se está haciendo con los perros? Y la autoridad, pues hay que ver qué es lo que hace también al respecto. No es la idea matarlos, pero sí que esos perros tengan, por ejemplo, que les hagan ahí la operación para que no sigan teniendo perritos y así evitar que sigan creciendo la cantidad de perros que no tienen dueño y que están haciendo de las suyas y lamentablemente se sienten agredidos por alguien y lo atacan y comienzan a morderlo y no paran, ¿eh? O sea, no es ya te tumbé, ya te mordí y ahí la vemos, no, es hasta que deje de moverse y todavía se come la carne. Entonces, tengan mucho cuidado. Les digo, no es la idea salir a matar perros, no. Pero sí hacernos responsables de nuestros caninos. Pero bueno, a ver qué es lo que sucede. Bueno, también están hablando acerca de que en Valparaíso y la CONAFOR se unen para cuidar la sierra. Qué bueno, porque tienen en Valparaíso unas sierras maravillosas. Y créanme que lo que están haciendo es bueno, es excelente. Que cuiden las sierras de Valparaíso, pero también las de Fresnillo. Hacia aquel rumbo, más allá de la comunidad, déjeme acuerdo cómo se llama, Vasco de Quiroga, hay unas sierras de Fresnillo que uno los ve y dice, ay, ¿no es aquí en Suiza? Así se los juro. El día que yo conocí esa sierra, me quedé maravillado de la belleza y la grandeza de esa sierra llena de pinos y llena de tantas cosas bonitas. Y es Fresnillo, nomás que la gente no lo sabe. Y qué bueno, porque si no se lo acaban. Pero así está, y la Sierra de Valparaíso también, CONAFOR está haciendo un buen trabajo. Están limpiando y están creando brechas contra fuego, por si hay algún fuego que se comience a hacer, pues que no acabe con toda la sierra. Felicidades. En otra información, y esto es a nivel nacional, Marcelo Ebrard anuncia inversión de 4.600 millones de dólares en Mercado Libre. Generarán 8.000 empleos. La inversión estará enfocada en la expansión de infraestructura logística y tecnología en el comercio electrónico. El secretario de Economía, Marcelo Ebrard Casaubon, anunció una inversión privada de 4.600 millones de dólares en México, considerada por el gobierno federal como una de las más relevantes dentro del portafolio estratégico de la actual administración. La inversión estará enfocada en la expansión de infraestructura logística y tecnología, así como en el fortalecimiento del ecosistema de comercio electrónico y servicios financieros digitales en el país. De acuerdo con lo explicado por Marcelo Ebrard Casaubon, el proyecto contempla operaciones en 19 entidades federativas y prevé una creación de 8.000 nuevos empleos durante el 2026, principalmente en áreas vinculadas con distribución, tecnología, plataformas digitales y servicios financieros. El titular de Economía a nivel federal detalló que en parte central de los recursos se destinará a ampliar la infraestructura de distribución de la compañía, optimizar sistemas de pago digital y fortalecer los servicios financieros que actualmente operan en territorio mexicano. La apuesta, sostuvo, forma parte de una estrategia de largo plazo para consolidar a México como un nodo regional de innovación tecnológica y comercio electrónico. Marcelo Ebrard subrayó que el proyecto está directamente relacionado con los objetivos del denominado Plan México, impulsado por el gobierno federal para incentivar crecimiento económico, digitalización e integración productiva. El funcionario insistió en que uno de los principales desafíos económicos del país es lograr que las pequeñas y medianas empresas mexicanas tengan acceso a mercados digitales que tradicionalmente han sido denominados o dominados por corporativos a gran escala. Bueno, también anunció Esto dice, el anuncio ocurre en un contexto donde México compite por atraer inversión tecnológica y consolidarse como uno de los principales mercados digitales en América Latina. En los últimos años, el crecimiento del comercio electrónico, los sistemas de pago digitales y las plataformas logísticas han modificado el comportamiento del consumo y la operación de miles de empresas mexicanas. Son las 9 de la mañana con 21 minutos. Si nos permiten, vamos a un breve corte y regresamos. Vamos a regresar con Manuel Soto para poder platicar un poco de negocios. Volvemos.
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6: Ya son las 9 de la mañana con 26 minutos. Manuel Soto Morris, ¿cómo estás?
3: Muy bien, Pepe. Gracias. Buenos días a ti y a tu auditorio.
6: Muy bien. Pues hoy vamos a platicar algo que a la gente que tiene negocios le interesa.
3: Así es. Pues mira, el tema de hoy es vender.
6: Vender, pues sí, para eso tiene uno un negocio, para vender.
3: Sí, pero fíjate que en el camino te encuentras a muchas personas que te dicen, no, a mí no me gusta vender. Y cuando a mí alguien me dice eso, yo le digo, ¿cómo que no te gusta vender? No, no me gusta vender, yo no sirvo para vender. Y eso normalmente te lo dice alguien que es un profesionista o eso es una persona que ha trabajado para empresas. Y yo les digo, ¿qué crees que has hecho cada vez que llevas tu currículum a una empresa?
6: Estás vendiéndolo.
3: Exactamente, estás vendiendo a ti, a tu persona, a tu trabajo. Entonces, si no te gusta vender, pues más vale que vayas buscando la manera de que te guste, ¿verdad? Porque lo que hacemos todos los días es eso, Pepe, vendemos.
6: Compra, venta. Es diario.
3: Es diario. Y es en todos los aspectos. O sea, no nada más en la parte de comercial. Es en la parte personal, en la parte de relaciones, en la parte de negocios, lógicamente, ¿no? Entonces, el día de hoy quiero compartir 5 tips muy interesantes para vender.
6: Sí.
3: Para ser un poco más o un mucho más exitoso para vender, siempre y cuando empieces por lo principal, que te lo creas, ¿verdad? Entonces, el primer tip es, la suerte no existe, Pepe.
6: Pero hay garbanzos de libra.
3: Sí, pero la suerte es una combinación de fe, habilidad y oportunidad. O sea, si tú te quedas acostado en tu casa esperando que la suerte te dé una venta, pues nos vemos mañana a ver cómo te fue, ¿no? Pero si tú combinas tus habilidades con la búsqueda de oportunidades y la fe en que las cosas van a suceder sí o sí, créeme que eso a lo que le llamamos suerte va a suceder. Porque hay una frase que a mí siempre me ha gustado, que dice, la oportunidad es una diosa caprichosa que no toca la puerta de aquel que no está preparado para recibirla.
6: Sí.
3: ¿Sí? ¿Y cómo vas a estar preparado? Pues tienes que desarrollar tus habilidades, tienes que estudiar, tienes que aprender, tienes que equivocarte también para estar preparado, porque cuando tú te equivocas, pues ya sabes lo que no debes de hacer, ¿verdad?, en una siguiente oportunidad. Entonces, si tenemos en la mente que la suerte no existe, no es porque seamos pesimistas, es porque estamos conscientes de que debemos de prepararnos, debemos de encontrar nuestras habilidades y desarrollarlas, ¿verdad? Además de que todos los días levantarnos con fe de que las cosas van a suceder.
6: Sí.
3: Ese es el primer tip. El segundo es que sí se puede. Porque yo he tenido la experiencia de en algún momento estar en alguna empresa o algo y decir, oye, hay que hacerlo de esta manera. No, ya lo hicimos, no se puede. No, sí se puede. Sí se puede. Si alguien ya lo hizo, tú también lo puedes hacer. El caso es que encuentres la manera, que lo intentes Y volvemos al tema anterior. Si te equivocas, pues vuélvelo a intentar. Hay una, no sé si ubicas a una persona que se llamó Roger Bannister. Él rompió la marca de los 4 minutos para correr una milla. Y antes de que la rompiera, el mundo decía...
6: No se puede.
3: No se puede. Y él entrenó y entrenó y entrenó y la rompió. Y curiosamente, en ese año que la rompió, 3 o 4 corredores hicieron la milla en menos tiempo que él. Porque se rompió ese mito de que no se podía, ¿verdad? Entonces, si estamos atorados con algún tema de no poder lograr a lo mejor crecer tu negocio o vender, pregúntate, ¿qué tengo que aprender? ¿Qué habilidad tengo que desarrollar? Las cuales pueden ser la comunicación hablada o escrita, las relaciones. ¿Tengo que desarrollar más mi habilidad de ventas o de negociación? Y algo muy interesante, Pepe, en esta parte del sí se puede, es con quién me tengo que juntar. ¿Sí? Hay un principio que no es ley, pero funciona, que dice que no puedes escapar de la fuerza de gravedad de las personas con quien convives, ya que acabas por comportarte como ellos.
6: Vaya. Eso sí pega.
3: Sí, y es que así es. No sé si has oído hablar de la regla de los 5. Tú te pareces a las 5 personas.

0: deciden a intentar algo por miedo a que las critiquen, por miedo a equivocarse, porque el típico, ¿para qué? Si así funciona bien, ¿para qué hago algo diferente, no? Entonces, una frase de un autor que trabaja en creatividad dice, si fuiste niño, ya fuiste creativo, simplemente vuélvelo
1: Intentar,
0: a explotar esa
1: sí.
0: habilidad que tienes por ahí dormida, ¿no? ¿Por qué? Porque los niños intentan todo y no les importa que alguien los critique o se burle o
1: Sí.
0: algo, ¿no? El siguiente es, hay que desarrollar la tolerancia a la frustración. Todas las personas que andamos en el ramo de las ventas, lo más seguro que te van a decir cuando llegues a ofrecer tus productos o servicios es no. ¿Sí? Entonces, la frase coloquial, el no ya lo tienes. ¿Por qué te frustras cuando alguien te dice que no? Entonces, esa tolerancia a la frustración es tener una cita, llegar ese día a la hora y todo, y que te digan, ¿sabes qué? No te van a poder recibir. Bueno, pues vengo mañana o cuando quieres que venga, ¿no? Pues si yo me enojo y me molesto y a lo mejor hasta insulto, pues ya no me van a recibir, ¿no? Entonces, esa parte es muy importante porque hay que desarrollar esa tolerancia. Y el quinto y último, y no menos importante, es entender la diferencia entre jugar y entrenar. Mohamed Ali decía que los títulos se ganan en los rincones húmedos de los gimnasios, no bajo las luces brillantes del ring. Ahí vas a pelear, pero para poder llegar ahí tuviste que haber entrenado, sudado, entre comillas, sufrido, ¿verdad? Entonces, si tú juegas, si tú te preparas, o sea, si tú te preparas bien para jugar, es como un examen, Pepe.
1: Sí.
0: Cuando tú estudiaste para un examen y lo pasaste, ¿qué decías? Estuvo bien fácil.
1: Sí, pues lo estudiaste.
0: Y el que no estudió, ¿qué dice? No, ese examen estuvo bien difícil y era el mismo examen.
1: Así es.
0: Más que tú te preparaste y la otra persona no. Es lo mismo. El éxito en las ventas es prepararte para llegar a ese punto, ¿verdad?
1: Sí.
0: Entonces, por eso es la frase, salir a vender, perdón, es salir a jugar. Debes entrenar, debes prepararte, debes conocer lo que vendes, debes conocer a tus clientes, en fin, un sinnúmero de cosas para que el momento en el que salgas a vender, pues sea lo más sencillo, ¿no? Y un último comentario que no es tip, es que el éxito no sucede ahorita. El éxito es producto de persistencia, perseverancia y obstinación, ¿no?
1: Fíjate que todos buscamos sacarnos la lotería sin comprar el boleto. Buscamos una herencia de un pariente que no tenemos. O bien encontrar un tesoro que quién sabe si lo encuentres. ¿Por qué ser tan comodinos?
0: Pues porque no, en algunas ocasiones nos han hecho creer que así suceden las cosas, que no hay mucho que hacer, que simplemente entendemos mal la frase, déjate llevar. Sí, déjate llevar consiste en que entiendas cómo son las condiciones, cómo está la economía y que tú te conectes en ese flujo, no en que simplemente te tires en la hamaca y que ahí te va a caer todo, ¿no?
1: Sí, como la gente que vive en costas, donde se la pasan todo el día debajo de un árbol en una hamaca, ahí meciéndose, durmiendo, espantándose las moscas y los mosquitos. Tienen hambre, estiran la mano y ahí está un mango, está, no sé, una manzana, lo que sea, y nomás la agarran y siguen comiendo y siguen descansando.
0: Oye, y hay unos que ni estiran la mano, esperan a que se caiga, ¿no?
1: Sí, todavía.
0: Y hay tres cosas vitales en las ventas, Pepe. Uno, que te conozcan. Si no te conocen, pues nadie te va a buscar, ¿no? Y no hablo que te conozcan solo como persona, o sea, que conozcan tu producto, que sepan que existes.

0: Para eso hay medios como el tuyo, para hacer público, exacto, difundir. Dos, que les caigas bien. Y no quiere decir que seas el chistoso, el payaso, ¿no? Sino que al momento de que llegas a ofrecer tus servicios, hay esa conexión,
1: sí,
0: esa química que se le llama, ¿no? El último, que confíen en ti, ¿sí? Y hay un ejemplo de un autor que ha sido muy criticado, no lo voy a decir, pero ha sido muy criticado porque dice que en ventas tienes que ser como Jesús. Jesús, el
1: sí,
0: Cristo,
1: Jesús,
0: ¿verdad?
1: Jesucristo, sí.
0: O sea, Jesús pasaba por un camino y decía, síganme. ¿Y por qué lo seguían? Porque lo conocían.
1: Porque era honesto, porque era...
0: Y aparte confiaban en él, ¿verdad?
1: Así es.
0: Entonces, muchas personas decimos, no, pues a mí, yo así soy, a mí que me... Si me quieren, que me compren, ¿verdad? Pero no es así, porque pierdes muchos clientes, pierdes muchas oportunidades y pierdes ventas.
1: Correcto. Muy bien, pues es buenos tips. Bueno, usted que tiene negocio, entiéndalo y aplíquelo a lo suyo. Es importante. Y dése cuenta que hay medios como este que le pueden ayudar a difundir lo que usted está ofreciendo para que la gente tenga confianza y vaya a comprarle.
0: Así es, Pepe.
1: Muy bien. Oye, por cierto, me estaban preguntando acerca de lo que haces utilizar precisamente para acabar con algunas, no sé, por ejemplo, hay asqueles, hay hormigas, hay moscas, hay mosquitos. ¿Qué hay que hacer para todo esto? ¿Las fumigaciones son importantes?
0: Sí, mira, Pepe, fíjate que ahora que nos hemos estado involucrando en este negocio del control de las plagas, hemos entendido la diferencia entre fumigar y hacer un manejo integral de plagas. El manejo integral de plagas consiste en que debe haber acciones de las dos partes, ¿no? Tanto el cliente que tiene el problema como la empresa que te da el servicio. Si tú tienes, digamos, tú me dices, es que tengo un problema con roedores en mi casa. Entonces, lo más fácil para mí es llegar y poner trampas. Es lo más sencillo.
1: Sí.
0: Pero yo lo que nosotros hacemos es llegamos y vemos por qué hay roedores en tu casa. Probablemente tienes puertas que no sellan bien, tienes coladeras que están destapadas, tienes basura dentro de tu casa. Entonces, diseñamos un plan para que tú puedas, primero que nada, evitar que los roedores estén en tu casa. Y ya después, pues implementamos medidas para controlar a esos roedores, ¿verdad?
1: Así es. Oye,
0: y pasa lo mismo con la cucaracha, con el...
1: Es lo que te iba a decir porque me están diciendo de cucarachas.
0: Sí.
1: ¿Qué hay que hacer con cucarachas?
0: Bueno, primero, que nada es... La cucaracha, como todos los insectos, buscan tres cosas. Y como el ser humano, buscamos refugio, buscamos comida y buscamos agua. Entonces, si en tu casa hay algo que está goteando y en la cocina, por decir, y se hace un charquito o algo,
1: sí,
0: ahí hay agua. Si dejas alimentos en donde lavas los platos, que dices, no, mañana los lavo, hay cucaracha. Y lógicamente, pues tu casa es un refugio, ¿verdad?
1: Sí.
0: Potencial. Entonces, algo que algunos clientes, cuando les dice uno, se asustan. Dice, ¿cuándo vio las cucarachas? Sí. No, ayer en la mañana. Bueno, le voy a decir algo. Si usted las vio en la mañana, es que está infestado. Porque la cucaracha sale de noche normalmente. Si la vio de día, es porque ya no hay lugar en donde están o no hay comida. No, es que nomás vi tres. No, así haya visto una nada más. Hay un problema.
1: Sí.
0: Entonces, ¿qué hay que hacer? Primero que nada, evitar todo eso. Evitar ver dónde están, si tienes grietas en las paredes, si tienes cajas, tapas de esas, las cajas eléctricas que no están bien cerradas, alimento, no sé, a veces metes una bolsa de arroz o de frijol a la alacena y se te quedaron ahí unos granos. Todo eso es potencial para que los insectos lleguen a tu casa.
1: Muy bien. Con respecto a lo que tiene que ver con lo de las ventas que hablábamos ahorita, dice, cada vendedor, sea cual sea su producto o giro, debe utilizar sus estrategias de ventas, porque si no las hay, pues ahí siga.
0: Claro, y la estrategia de ventas la diseñas en función de tu producto, del mercado y algo muy importante, de la competencia. No podemos ignorar. Al mercado que llegues, ya hay alguien haciendo lo que tú haces, a menos que traigas un producto súper innovador para el cual vas a tener que desarrollar otra estrategia, porque al 95% del mercado no le gusta ser el primero en comprar algo que nadie más ha comprado.
1: He visto algo muy curioso allá por donde está mi casa, que es tu casa. Gracias. Y la de todos ustedes. Ponen una, por decirte, alguna estética, y en menos de 1 o 2 meses ya está otra estética enfrente y otra más adelante y otra más allá. Ponen una tienda y al ratito ponen otra y otra y otra. Tienda de abarrotes. Ponen una refaccionaria y luego ponen otra y otra. Y esto, o sea, el libre comercio así, la competencia es válida.
0: Sí, sí es válido, Pepe. Aquí lo importante y el ejemplo que damos más cuando platicamos de esto son los tacos. De repente aparece un puesto de tacos y está lleno. Y no falta quien diga, ah, yo voy a poner uno. Porque les va bien. Y lo primero que se les pregunta es, ¿te gusta hacer tacos? ¿Te gusta estar en el humo? No, voy a poner un taquero. Pues hazle números, ¿verdad? Porque a lo mejor el que está ahí enfrente, él hace los tacos. Él prepara la carne. Y a ti si no te gusta, pues no porque nada más allá hay un puesto ahí que hace las cosas bien, a ti te va a ir bien.
1: Muy bien.
0: Y eso pasa en todos los negocios. Ves un negocio lleno y dices, yo voy a poner uno de estos. Debe haber una investigación de mercado, debe haber un público objetivo, en fin, hay muchos factores, ¿verdad?
1: Sí.
0: No quiere decir que no te pueda ir igual de bien que a él, pero tienes que analizar muchas cosas.
1: Muy bien. No es fácil. O sea, quiere usted poner un negocio, piénselo tantito. Analice. No se vaya nada más por la corazonada que siempre... Ay, es que a mí se me hace que aquí... No. Vea cuál es el objetivo, cuál es la idea, a cuál es su mercado que va a tener ahí cautivo para que usted sea... alguien que pueda vender y que pueda sacar un provecho de todo esto y pues cuide sus costos.
0: Así es, Pepe. Y hablando de plagas, si me permites.
1: Adelante.
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1: Muy amable, gracias Manuel Soto.
0: No, gracias a ti.
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1: Gracias. Enhorabuena. Faltan solamente 14 minutos para que sean las 10 de la mañana. Volvemos.
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3: A familiares y amigos que en vida lo fueron del señor Roberto Pacheco Robles, se les comunica que los rosarios del novenario para pedir por su eterno descanso se realizarán a partir del día de hoy en la parroquia de Santa Ana a las 19:07 p.m. Agradecemos de todo corazón su presencia, oraciones y muestras de cariño en estos momentos de fe y esperanza. Que Dios y Santa Ana los bendiga siempre. Descanse en paz el señor Roberto Pacheco Robles.
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3: Ya faltan 8 minutos para que sean las 10 de la mañana. Le envío saludos a Jorge Lozano. Me dice, sí, el triángulo de la superación es imaginar. Uno de los vórtices. Otro, pensar. Y otro es actuar. Para cristalizar una venta debe de crear una necesidad. Con la creatividad y simpatía, la relación genera empatía y se convierte en relación progresiva. Gracias, Jorge. Muy, muy buen dato. Y muchas gracias. Saludos. Bueno, también decirles que el día de hoy que es día miércoles 10 de junio, ándele, sí, seguramente. Bueno, pues vámonos con la información que tenemos para este día. Decirles que en cuestiones de clima, lo que hoy se espera es lo siguiente. Allá en la ciudad de Zacatecas, en estos momentos hay nubes y claros, 19 grados de temperatura. Hay un 50% de probabilidad, es una probabilidad media de que llegue nada más una ligera llovizna, 0.6 milímetros, 26 grados de temperatura máxima, 12 de mínima, y el viento de 18 a 39 kilómetros por hora. La posibilidad de la lluvia puede ser solamente en la noche, de 9 a 10 de la noche. El día de mañana, que es 11 de junio, hay un 40% de probabilidad de una muy leve llovizna, 27 grados de temperatura máxima, 14 de mínima y 20 a 39 kilómetros por hora de viento. El viernes va a estar totalmente despejado, 28 de máxima, 13 de mínima. Y a partir del lunes comienza, no, del sábado. A partir del sábado comienza la posibilidad de lluvia casi todos los días allá en Zacatecas. Así es que mientras está el inicio del mundial, a disfrutarlo como debe de ser. Aquí en Fresnillo, nubes y claros, 20 grados en esta mañana. El día de hoy no hay posibilidad de lluvia, 27 grados de máxima, 12 de mínima, viento de 19 a 38 kilómetros por hora. El día de mañana, 28 grados de temperatura máxima, 13 de mínima, sin lluvia, parcialmente nublado, 21 a 39 el viento. El viernes va a estar totalmente despejado, 29 grados de temperatura máxima, 13 de mínima, 23 a 42 grados el viento. A partir del sábado empieza la posibilidad de lluvia de toda la próxima semana. Hay algunos días que vamos a tener tormentas fuertes, según lo dice el reporte. Y me preguntan que si puede lavar sin problemas, lave sin problemas. No hay ningún problema. El día de hoy, mañana y pasado, lave. Porque después, la próxima semana va a estar difícil para que pueda lavar. Ya me lo imagino. Claro que sí, por favor, llama ahorita, mi buen Mike. Ahorita es cuando. Bueno, también quiero decirles que en las cuestiones de clima, En Valparaíso, hoy 23 grados. Hoy posibilidad de lluvia con actividad eléctrica. Mañana también un poco de lluvia. El viernes todos los días tiene posibilidad de lluvia y hoy las temperaturas van a ser de 30 grados. Los próximos tres días de 30 grados, las mínimas de 15 y 16 grados. Esto es en Valparaíso. En Sombrerete, 22 grados en esta mañana. Hoy está totalmente despejado, 28 de máxima. Mañana 29 de máxima y el viernes 29 de máxima. Las mínimas en 13 grados. En Tlaltenango de Sánchez Román, en Tlaltenango hay probabilidad de lluvia todos los días y hoy la posibilidad de que llegue la temperatura a 30 grados, mañana 30 y el próximo viernes 29. En Villa de Cos, 22 grados, no hay lluvia ni hoy, ni mañana, ni pasado mañana, hasta el próximo sábado. Y temperaturas altas, 29 grados el día de hoy, 32 el día de mañana y 31 el día de pasado mañana. Concepción del Aro, del Hora, 21 grados centígrados. Sí, y 25 de máxima hoy, mañana 27 de máxima, viernes 27 de máxima, sin posibilidad de lluvia. En Jerez, 22 grados. Hoy hay probabilidad de llovizna, 29 grados de máxima. Mañana ahí va a estar parcialmente nublado, 30 grados de máxima y el viernes muy baja posibilidad de llovizna y ya después de eso vienen todos los días lluvia. En Sain Alto, 23 grados en esta mañana con una sensación térmica de 25. Hoy no llueve, 30 grados, mañana 31 grados, el viernes 31 grados y el sábado comienzan las lluvias. Es lo que sucede para este lugar que es Río Grande, no, Sain Alto, Zacatecas, perdón. Ahora, si me permiten, vamos ahora con lo que es el día de hoy. La primera luz fue a eso de las, déjeme ver porque se me perdió, aquí está, a las 5 de la mañana con 39 minutos, la salida del sol a las 6 de la mañana con 5 minutos, el mediodía solar a las 12 con 51, la puesta del sol a las 7 de la noche con 37 minutos y la última luz a las 8 de la noche con 2 minutos. Bueno, la luna está en su fase lunar menguante, está iluminada solamente a un 25%, la salida de la luna fue a las 2 de la mañana con 7 minutos y la puesta de la luna a las 3 de la tarde con 5 minutos. Óigalo, mire. Bueno, tenemos llamada. Hola, ¿qué tal? Buenos días. Hola.
5: Bueno, sí, buenos días.
3: Hola, Mike. ¿Cómo estás? Fíjate que estaba pensando en ti, digo, no feo ni tampoco amoroso, pero estaba pensando en ti hoy en la mañana. ¿Tienes jersey para de la selección?
5: Pepe, fíjate que, bueno, de antemano muchas gracias por darme la oportunidad. Quería precisamente hablar acerca de ello. Mira, Pepe, comentarle a la gente, a nuestro auditorio, a nuestros atletas, amantes del fútbol y bueno, y tampoco no amantes de fútbol ahorita, yo creo que todo México, todo el mundo estamos entusiasmados por lo que está pasando, ¿no? La Copa del Mundo y Pepe, quiero comentarte que afortunadamente nos anticipamos, nos preparamos con mucho tiempo. Tenemos las playeras de la selección, todas.
3: En la blanca, la negra, la verde, todas.
5: Sí, todas. Fíjate que hasta conseguí playeras de la selección en color rosa también para dama, ¿eh?
3: Órale.
5: Mira, chica, mediana, grande, extra grande, 2X, 3X, hasta la 3X tenemos en todas las playeras manga corta y manga larga, la playera, ya lo mencionaste, negra, blanca, verde, y aparte nos llegó una extra muy bonita de color rosa. Entonces, Pepe, invitando a la gentecita que venga. Ayer, la verdad, bueno, todo ya empezó la fiebre bien y bonito. Entonces, pues yo también estoy bien entusiasta para darles el servicio aquí. Ayer tuvimos alrededor de, yo creo que más de 100 personas que llevaron su playera, y la verdad te comento, nos preparamos de manera muy bien, que no nos falte nada. Entonces tenemos aquí, vuelvo a repetir, toda la playera de México, tenemos de la Copa del Mundo, ya tenemos uniformes en existencia. Esto quiere decir, Pepe, que bueno, mira, cuando alguien se interesa por uniformes para un equipo de fútbol que normalmente son 20, 22, hasta 25 jugadores, los mandamos pedir y me tardan 4 o 5 días, hasta una semana duramos en normalmente. Y es, bueno, poco tiempo, porque hay veces que duran hasta un mes, 15 días, otras negociaciones. Nosotros aquí en una semana les tenemos el uniforme completo para su equipo, y ahora tenemos más de la mayoría de la Copa del Mundo en existencia. Esto quiere decir que de un día para otro, si es necesario, yo les puedo entregar la mayoría de uniformes para un equipo de los países que van a estar en la Copa del Mundo, Pepe. Entonces, por supuesto, Pepe, que los mejores precios, tenemos, si alguien nos quiere comprar mayoreo de playeras de México, le damos un super precio también. Ahorita todavía no importa la cantidad, sí se las tenemos, pueden ser 50, 25, 100, 200, sí se los podemos conseguir. Entonces, Pepe, estamos bien entusiasmados, ya pusimos nuestra banderita de México, porque hay que apoyar a México en todos aspectos, tener nuestra playerita para sentir el espíritu deportivo. Yo creo, Pepe, que tenemos la oportunidad de hacer un muy, muy buen papel en esta Copa. ¿Tú qué piensas, Pepe?
3: Mira, a mí me encantaría que el creador de Los Simpson tenga razón y que la final la esté jugando México con Portugal. Va a ganar Portugal, pero no importa.
5: Oye, Pepe, fíjate que eso de Los Simpson hasta parece que son qué bárbaro, pues como que dicen las cosas que van a pasar y pasa, ¿no?
3: Así es, por eso te digo que me encantaría, hay que ver qué sucede, ¿sale?
5: Sí, ¿vale?
3: Hay que ver qué sucede. Oye, por cierto, están haciendo todo el mundo las comparaciones ahorita, dicen, ¿quién crees que sea el mejor jugador que ha tenido el fútbol a nivel mundial? Vamos a hablar, hay cuatro, hablan de Pelé, Edson Dorantes do Nascimento Pelé.
5: Sí. Está no, otra cosa.
3: El otro es Diego Armando Maradona.
5: Sí.
3: El otro es Messi.
5: Sí.
3: Y por último ponen a Cristiano Ronaldo.
5: Ajá.
3: ¿Cuál crees tú que sea el mejor?
5: Mira, es algo difícil, pero a mí me encanta cómo juega Messi, Pero igual lo que pasa es que cada quien tuvo diferente tipo de juego. Pelé era un goleadorazo nato, que le ponían la pelota en la... ¿Y sabes qué? Gol.
3: Sí.
5: Y Messi es un jugador, ahora sí que general. Él juega en todo terreno del campo de fútbol, soccer, te juega todo y también es anotador. Cristiano Ronaldo, pues es un, también como que tiene tipo de que general, pero es un goleador nato. Yo me inclinaría por el mejor jugador del mundo, y de dónde viene y su historia y todo, pues de Edson antes de nacimiento. Yo me inclinaría por él, luego Messi, porque es un jugador que te hace goles, te juega, te combina, recibe, todo. Entonces, yo creo que Messi y Maradona, tercer lugar, diría yo, fíjate. Maradona también, qué bárbaro, era un jugadorazo, desafortunadamente, pues, pero bueno, ya esa es otra cosa. Y bueno, el otro después.
3: Muy bien. Pues gracias por todo.
5: Oye, Pepe, dime tú, ¿qué piensas? ¿Cómo los posicionas?
3: Mira, para mí, el único que ha ganado 3 mundiales ha sido Pelé. Y además, ¿sí? Su forma de jugar, él le pasaba el balón hasta el contrario, se lo regresaban y él metía el gol. No sé cómo lo hacía, era ¿sí? genial. Pero yo admiro mucho a Messi porque sabe hacer jugadas él solito, se mete, se va y ¿sí? mete la bola hasta allá, hasta el fondo. O sea, bárbaro, sabe hacerlo.
5: Bárbaro.
3: Te ¿sí? pudiera decir de Maradona, pero Maradona para mí es un falso porque, primeramente, ¿cómo se fue a meter con tanto con drogas? Y aparte de eso, ese gol que metió, que es una vergüenza, que
5: sí,
3: hizo aquí en México.
5: La mano de Dios.
3: La mano de Dios.
5: Decirlo, qué bárbaro.
3: No se vale. Y de Cristiano Ronaldo te digo que es un gran hombre, pero es muy llorón.
5: Ah.
3: Ha ganado todos los títulos, menos el Mundial.
5: Oye, Pepe, y luego es algo, diría yo, mañosón, porque pues, está dentro del área, no le hace nada y se cae, y ya le... Por el impacto que hace, pues ahí le dan el penal, ¿no? También, híjole, pues tampoco eso no se vale. Pero bueno, coincidimos en eso, Pepe. Muchísimas gracias por darme la oportunidad de dejarle saber a nuestra gentecita que ya estamos súper listos con la mayoría de equipos del campeonato de la Copa del Mundo y con las playeras, todas las tallas, hasta la 3XL, en manga corta, manga larga, los 3 colores de México, Pepe.
3: Correcto. Pues yo te agradezco y pásala muy bien y que vendas mucho, Mike.
5: Sí, no, fíjate que lo estamos haciendo, afortunadamente, fíjate. Y luego los precios también, Pepe. 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Entonces... Y luego la super calidad, ¿eh? 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Entonces, muy gustosos de estar listos, de estar sirviendo a nuestra gentecita y que se vayan contentos con nuestros precios y la calidad de nuestros productos, Pepe.
3: Gracias por todo, pásala muy bien.
5: Te mando un abrazo, amigo. Gracias.
3: Igualmente, amigo. 10:08 a.m. Mi Ben Benji, ¿cómo estás?
6: Bien, bien. Aquí escuchando Mike.
3: ¿Me das chance de ir a un breve corte?
6: Adelante.
3: Regresamos.
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3: Y aquí estamos listos para llevarles más información, porque ya está mi buen Benji.
6: Muy buenos días, mi licenciado. ¿Cómo está, mi licenciado?
3: Benji Papaya.
6: Oiga, nomás, ¿cómo es? No, oiga, hasta se pone así, respira para decir esas palabras de la papaya.
3: Sí,
6: muy
3: verdad.
6: Bien. Oiga, pues, qué gusto de saludarlos nuevamente. Fíjese que rápido se van los días, ya es miércoles de nuevo. Pero estamos con ese mismo gusto de siempre de estar aquí con ustedes participando de este programa y de esta sección que es la herbolaria. Y esperando pues que la pasen todos bien y que todo sea para bien. Y bueno, aprovechando para también darle un saludito a la señora Ramona y al señor Manuel allá de ¿cómo se llama? De Toribio, que también nos están escuchando siempre. Y oiga, al doctor, ya no voy a decir cuando diga doctor Hernández Caldera, porque ya me reclamó, dijo, yo tengo nombre. Y a caray, sí, dijo, sí, me llamo Arturo. No, le dije, está bien, pues, mi doctor Arturo Hernández Caldera. Dije, no sabía, dije que eras tan enojón de esa manera, pero tomos, un saludo, mi doctor, ya sabes,
3: Es que tiene más hermanos y son Hernández Caldera.
6: Y ya no lo van a confundir, sí, cierto.
3: Arturo.
6: Exactamente, no, ya sabes, mi doctor. Oiga, y también una felicitación a todos los médicos que ya quedaron en la directiva porque ya se formó nuevamente el Colegio de Médicos. Entonces, por ahí está el doctor Barrazo y otros médicos, y obviamente el doctor Carmelo, que es el que anda empujando siempre. No queda nunca dentro, pero no sale tampoco.
3: No. Así está. Es que Carmelo es de los que avientan la piedra y esconde la mano para que no le toque.
6: Pues muchos saludos, pues, ahí también para la directiva del Colegio Médico, ahí para el doctor Barraza, cómo no. Que, pues, qué bueno que en quede otra vez y se haga, porque viera qué bonito era cuando estaba.
3: Es un gran médico y un gran amigo,
6: doctor Barraza. Y aparte, manejó en un tiempo también el colegio muy bien. Entonces, pues saludos para ellos, para la gran enfermera Silvia Caldera también. Ya digo Silvia porque si digo la enfermera Caldera,
3: no,
6: va a decir que no es posible. No. Sí. Oiga, y nos dice aquí el licenciado Rodarte que los 6 mejores médicos en el mundo son la luz del sol, el descanso, el ejercicio, la dieta, la autoestima y amigos.
3: No, pues ya le voy a cambiar. Porque el doctor Arturo Hernández Caldera me dijo que también era el alcohol.
6: Ya ves, mi doc, no, bueno, pues entonces ya saben, ¿eh? Y bueno, entrando ya en el tema, mire, hemos hablado, alguna ocasión hablamos de la artritis y ahorita vamos a retomar eso, porque hay artritis simple y artritis reumatoide.
3: Ajá.
6: Una cosa es la artritis y otra es la artritis reumatoide. La artritis reumatoide es que por la edad se nos va desgastando el cartílago de nuestras articulaciones y pues ya después es un dolor y las manos se nos van haciendo, se nos van torciendo y un dedo gana para un lado y otro para otro, y otro para arriba, otro para abajo, y es un desorden.
3: ¿Eso es artritis? O sea,
6: esa es la artritis. Ya ve que se empieza a hacer los dedos medio chuequitos.
3: Sí.
6: Como por ejemplo.
3: Porque conozco una persona que de repente de los dedos del pie, uno se le fue encima del otro, de los dedos, pero nunca estuve así y ahora lo tengo uno encima del otro. ¿Qué pasó? ¿Es artritis, pues?
6: Pudiera ser artritis también ahí, sí, porque se de ahí de formación. Pero eso ya lo tendría que ver más bien ahí con un traumatólogo, ¿verdad? Para ver cuál es la causa. Pero en la cuestión de los cartílagos, eso es. Y la artritis reumatoide es la que es una enfermedad de autoinmune que esa deteriora en cualquier tiempo el cartílago. Porque dijimos, la artritis es por los años,
3: sí.
6: La artritis simple es por los años, pero ya que se va desgastando, pues del trabajo, de todo lo que vamos haciendo, el desgaste por la edad, pero lo otro es ya por una enfermedad autoinmune y que esa en cualquier tiempo que dé, degenera los cartílagos y entonces sí, los dedos ahí pudiera a lo mejor estar eso de lo que diste del dedo de la persona,
3: sí.
6: Pero de que lo otro, y es un es muy dolorosa,
3: sí.
6: La artritis reumática. La artritis simple también es un poco problemática, pero la otra es también un tanto... Finalmente las dos son dolorosas,
3: sí.
6: Pero la otra puede dar en cualquier tiempo, en la edad joven, en edad más adulta o X. Y bueno, pues ese es un problemón que es muy crítico, ¿verdad? Pero, bueno, obviamente que pues todo mundo acudimos al médico cuando está ese problema y de alguna manera pues ayudan a los dolores y otros pues se mejoran más que otros, pero finalmente está en el tratamiento. Pero en cuestión de la herbolaria, también hay cosas que pudieran ayudar para que haya una mejor formación al menos de tratar de que haya ahí más un poquito más de cartílago o al menos que sea menos doloroso o menos posible que llegue eso y que se habla mucho del consumo de la vitamina C y creo que sí es cierto, es muy muy cierto. Porque he visto que cuando venden suplementos, por ejemplo, que el colágeno con la vitamina C es por algo importante y que yo le decía que era importante tomarlo con jugo de naranja, es por la vitamina C que tiene, para que se fije mejor ese colágeno. Aquí lo que pasa es que hay una destrucción de esa proteína que se llama colágena, que es la que se va descomponiendo, ya no hay lo suficiente, por deficiencias de las suprarrenales, por deficiencia de la glándula pituitaria o otras causas. Pero el caso es que ahí está el daño y hay que ayudar pues todo lo más que se pueda. Dígame.
3: Fíjese, Benji, déjeme platicarle algo que sucedió. La otra vez estaba escuchando, iba yo en un vehículo, un transporte público, y iban dos señoras platicando. Se veían personas bien. Y luego le dijo una a la otra, ¿y tú no tienes colágeno? Ay, sí, a mí me llena de energía. Y dije, entonces ahorita estoy viendo de qué se trata lo del colágeno. O de qué estaban hablando.
6: No, usted, yo me salió. No.
3: Qué bueno que no quiénes eran,
6: no,
3: ¿verdad?
6: No, ese se lo recomendamos a todos los artísticos. No, mi licenciado, no. Bueno, ay, entonces ya saben ustedes, pues, ahí tienen.
3: Ya sé qué es lo que estaban hablando, viejas sucias.
6: Es que hay dos tipos de colágeno, pues. Entonces, pero del que estamos hablando en este otro campo, viene siendo meramente el de herboláricamente, que pues puede ayudar nutricionalmente, que ahí decíamos que se necesitaban mucho los
3: viejas golosas.
6: Las vitaminas del complejo B, que son importantes, la vitamina A, que es importante. Y mire usted que nosotros nos comemos las cerezas cuando hay en un pastelito.
3: Sí.
6: Ah, qué rica. Todos quieren la cereza. Pero quiero decirles que las cerezas, el consumir diariamente las cerezas, eso le puede dar una ayuda al problema de articular. Entonces, estamos hablando de artritis. Consuma las cerezas y también algo que es muy bueno, que ayuda otro tanto, que son los capulines. Entonces, mínimamente consuma las cerezas. Las cerezas son un gran ayudante para este caso. Mucha gente acostumbra a tomar la cúrcuma porque a muchos le han ayudado. O el jengibre para lo de la inflamación le ha ayudado en gran medida. Pero si usted le agrega un tanto las cerezas, le va a ayudar otra gran cantidad. Y mire, hay un aceite que se llama aceite del castor. Yo creo que en todas las en farmacias y sobre todo en tiendas naturistas puede conseguir ese aceite del castor. Ese aceite se pone a cocer o a hervir, pues, en una viandita. Y ya cuando está caliente se mete una franelita chica y se saca, obviamente que no la queme, y deja que un poquito pase el calor fuerte y se lo coloca en la parte del dolor. Y arriba le pone una garrita seca, y si todavía arriba le de esa garrita seca le voy a poner una bolsita de caliente de agua para que penetre ese aceitito, la función de ese aceite a las articulaciones, y verá cómo le va a ayudar un tanto al descanso del dolor. Porque yo antes les decía, mire, si le duele aquí, pues consígase una cosa con lo que se hacen las mujeres, los carrujitos, esas planchas que para cuando se hacen los carrujos del pelo, yo les decía, caliéntela y de lejecitos dele, con el calorcito cuando le duela mucho, porque el calor sí ayuda un tanto, sobre todo en la artritis reumática. Y entonces, pero hoy que me doy cuenta que el aceite del castor es un tanto bueno, entonces hay que aprovecharlo para que porque hay gente que no tolera los olores, y aunque esté tomando muchos medicamentos y todo lo que le da su especialista, a veces de tomos tiene el dolor, y si se puede ayudar un tanto con eso, hágalo, verá cómo le va a ayudar. También la semilla de girasol, que la hemos a veces la hemos recomendado o sí, sugerido para la gente que tiene próstata, también ayuda un tanto ahí a ese problema del artritis. Hay que consumirla. Tiene algunas propiedades que también nos van a estar ayudando. Y obviamente, que si usted no quiere hacerse compresitas del aceite de castor, pues mínimamente póngale ahí ya he perdido unos fomentitos de jengibre, que también es que me produce calor. El jengibre es muy importante en la cuestión de fomentos, porque va caliente, pero de por sí produce un poquito más de calor. Por eso hay gente cuando tiene problemillas así de la cintura y algo, y se pone las compresas de jengibre, le ayuda un tanto porque produce un calor muy, muy bueno. Entonces, yo le sugiero para que pueda ayudarse todo lo que más se puede en esto, pues, que lo haga y verá que le va a ayudar un tanto bien. Y antes de pasar al postre, que ya se andaba adelantando el licenciado desde hace rato, sí, y dije, sí. No, ¿qué pasó? Entonces, vamos a regalar tres llamadas, mi licenciado.
3: Tres llamadas.
6: Tres llamadas, una sábila, un galón de sábila, uno de maguey, de maguey, del extracto de maguey, que es muy excelente, que mucha gente se batalla para conseguirlo. Dos extractos de maguey y uno de sábila. para la gente que quiera, para ir para su estomaguito y otro, el de maguey tiene muchas propiedades.
3: El de maguey dicen que le ponen tantito, ese extracto de maguey, tantito tequila, tantito, no mucho, y miel, y dicen que es buenísimo hasta como para el cáncer. Sí,
6: es muy bueno, mucha gente lo busca para eso.
3: Sí.
6: Entonces vamos a regalar dos galoncitos, dos y uno de sábila.
3: Por teléfono, por
6: sí,
3: favor.
6: No nos manden mensajes, eso tiene que ser por teléfono, ya sabe, para tres personas que hagan esa llamada, vamos a regalárselo. Y mientras vienen las llamadas,
3: así es.
6: Vamos a pasar aquí al área de los postres,
3: así es.
6: Donde ya está el licenciado bien puesto con ese postre. Ahí llegó una llamada.
3: Ya llegó, creo que ya llegó.
6: Oiga, nomás que a veces hay que dar otro teléfono porque los se saturan.
3: No podemos contestar todos.
6: No, pues entonces nada más.
3: Ahí está. Hola, ¿qué tal? Buenos días.
0: Buenos días.
3: Dígame.
0: Quería lo de la promoción del galoncito de sábila.
6: El de sábila.
3: El de sábila. ¿A qué nombre, señora?
0: Daniel Ernesto Álvarez.
3: Ay, señora, usted habla como...
6: ¿Cómo?
0: Bueno, es que para que él vaya.
3: Ah, ok. Daniel Ernesto Álvarez.
0: Yo valgo para lo afónico también.
3: Dije, ay, señor, usted habla como señora. Daniel Ernesto Álvarez, ¿qué más?
0: Sánchez.
3: ¿Cómo no? Gracias, que pase directamente ahí con Benji, ¿sí?
0: Sí.
3: Ándele, pues.
0: Muchas gracias. ¿Eh?
3: Para servirle.
6: Y seremos los dos de extractos de maguey.
3: De maguey.
6: Y esos también están adheridos con una poca de sábila, para que ya está más complementado.
3: Sí. Hola, ¿qué tal? Buenos días. Hola, ¿sí? Hola.
0: Bueno.
3: Sí, a sus órdenes.
0: Buenos días. Para ver si me regalan.
6: El extracto de maguey.
0: De sábila ya no tiene.
3: No, ya.
6: Pero ese lleva sábila también, señora.
0: Ah, ok.
3: A ver, ¿a qué nombre?
0: Irma.
3: ¿Sí?
0: López.
3: López Luna. Muy bien. Gracias por llamar, señora.
0: Gracias.
3: Ándele, para servirle. Ya el último extracto de maguey con sábila y tantita pingüica.
6: No.
3: A ver, hola, ¿qué tal? Buenos días.
6: Buenos días.
3: Ah, es el mudo. No, mudo, tú no. Vas a poder hablar después. Hola. No ha llegado todavía. Ahí está ya. Hola, ¿qué tal? Buenos días. No. Me espero tantito, sí, porque está por llegar. Lo que pasa es que hay personas que de veras saturan de repente todo.
6: Sí, saturan.
3: Y de aquí a que se comienza a descongestionar todo, a ver si ahorita mientras
6: nos llama. Entra la otra llamada. Muy bien. Pues entonces ya sabiste, cuídese mucho en ese campo. Trate de hacer eso, cálelo para que vea si le ayuda. Pues bueno, lo lleva a efecto, sino pues sencillamente no.
3: Ahora,
6: ¿verdad?
3: Déjeme decirle un regalo también que hace el Mag Alvarado. Dice, las personas que gusten tener el calendario de juegos de la Copa del Mundo se estarán regalando, si compra o no compra, ahí en Deportes el Mag. Van a llegar hasta el próximo sábado. Entonces ya saben, a partir del sábado ya pueden pasar por su calendario ahí con Mike, compren o no compren, de todas formas. Muy bien, ¿no llegó la llamada? Ahí está. Hola, ¿qué tal? Buenos días.
1: Bueno.
3: ¿A qué nombre?
1: ¿Sí me escucha?
3: Sí, sí le escucho.
1: A Paulino.
3: ¿Paulino?
1: De Paulino, es para lo de ese de Maguey.
3: Ah, Taurino.
1: ¿Es que está el estómago, no oye?
6: Sí,
3: le va a hacer una explosión allá adentro. Muy bien.
6: Muy bien.
3: Gracias,
6: Taurino.
3: Sí, a él no le pregunto sus apellidos porque
6: no, ya sabemos.
3: ¿Quién se llama Taurino? Nada más él.
6: Nada más él, único.
3: Así
6: pues
3: es.
6: Muy bien, esperamos que todo esto sea para bien. Y bueno, y ya pasamos a lo más, a lo saludable, decía el doctor Arbuja. Vamos a pasar al postre.
3: Mire, esta receta está pero genial porque es botanas locas mundialistas. Ay, no más.
6: Mexicanas.
3: No cabe duda, sí. Se lavan y se cortan en rodajas o cubos, mango, manzana, fresas, piña, melón, jícama, pepino, todo lo que usted quiera. Hasta nopales ahí póngale. Y también unas rodajas de michote. No sé qué sea, pero eso se me antojó. En un plato se pone suficiente chamoy líquido sin azúcar, y se van pasando las frutas. En otro plato se pone el chile de su preferencia, puede ser tajín, miguelito, piquín, lo que usted quiera, y luego se revuelcan las frutas, se pasan por chamoy y se van poniendo en un platón. Se bañan con cacahuates japoneses, le pone la papita feliz, que es, dice, se me hizo agua la boca, la papita feliz bien deliciosa. Le puede poner chicharrones así carnudos con todo y pelos, y luego jugo de limón, bicarbonato para que repita, y le va a poner también colágeno para que... No, colágeno.
6: ya va para las señoras, sí, ¿verdad?
3: Nada más no, va no. a ser para las señoras. Y bueno, eso todo, lo del bicarbonato, ay, le pone también pasta de dientes ya para que no se le vaya a ocurrir lavarse después. Entonces, eso se puede acompañar con un champurrado. ¡Ay, qué feo! Con un champurrado y con un tepache.
6: Y si aún así se le hizo buena boca, sí, a pesar de lo feo, ¿verdad?
3: Tepache, está delicioso, sí, el tepache. El tepache, si quiere que se haga más efecto, póngale tantito alcohol del 96 y así ya con eso tiene. Y si no, puede ser también uno de esto de que es de maíz, ¿cómo se llama?
6: ¿El jarabe? Okay.
3: No, el
6: ¿pinole?
3: Sí, con el de pinole. Espolvorea el pinole. Oh. Imagínese, debe ser maravilloso. Y además, póngale algunos mezquites para que sean bien explosivos. ¿Sale?
6: Y punto,
3: ya.
6: Muy bien, pues ahí tiene usted el postre y muchas felicidades, que la sigan pasando bien. Nos vemos el próximo miércoles, si Dios lo permite.
3: Claro, cuídese. Que sí, gracias por todo, pásela muy bien. Tejuino, un tejuino.
6: Entonces sí. También no nos vamos, seguimos.
3: No, es que con el tejuino, mire, el tejuino, ¿sabe cómo se prepara? Es masa de maíz, de ese para hacer las tortillas, de esa masa, luego se pone a calentar con agua, creo, sí, y luego se le pone piloncillo y luego le está meneando limón. Y luego le pone un montón de limón.

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6: Únicamente faltan 2 minutos para que sean las 11 de la mañana, es la L. La interpretación a cargo de Drake, Passion Fruit.

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3: 11 de la mañana con 3 minutos. ¿Qué tal, amigos? Muy, muy buenos días. Está usted escuchando la L, Supercanal 95.1. Esto que viene a continuación es a cargo del grupo The Mavericks. Sí, The Mavericks ahí de Texas. Hagan de cuenta que es como el grupo pesado, pero de allá. Y esto es This Broken Heart, este roto corazón.

Hola, ¿cómo están? Qué gusto saludarles a través del Super Canal 95.1. Son las 11 con 15 minutos, 11.15. 493-112-0712 es el WhatsApp. Está activado. Vamos a saludarnos y escuchar la mejor música que ustedes nos solicitan a este WhatsApp.

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Oye, Jorge, me da mucho gusto saludarte también a tu señora, a Vero, a Diana, y felicidades por el buen gusto de la música. Esto es Van Halen.

95.1 Super Canal, son las 11:38, 11:38, gracias. Te saludo a José Adalberto Serrano, mejor conocido como El 7. A mi amigo El 7, gracias. Ah, ok, días pasados cumpliste años, felicidades. Te saludo.

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9: Oigan, quiero saludar y felicitar muchísimo a la niña Aranza Sofía García Madera, de parte de sus papás que la quieren, que la adoran y que siga creciendo con ese entusiasmo y con esa belleza. ¡Felicidades, Aranza!

Continuamos en el Super Canal 95.1, son las 11:52. Esto es con Cool and the Gang. Cherries, amigos en Boulevard Hombres Ilustres, ¿cómo están? Buenas tardes, buenos días.

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6: 12 en punto.
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Carlos, aquí está el tema que me pides. 12.5 Super Canal 95.1 La L. WhatsApp 493-112-0712.

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Bueno, son las 12:31, 493-112-0712. Es el WhatsApp del aire. A mis amigos que me solicitaron este tema, con mucho gusto la programamos en el Super Canal.

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11: Amigos en Calle Puebla, ¿cómo están? Muy buenas tardes. Ya son las 12:40 minutos. Ríos Pendragon.

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6: Es la L, 12:47 minutos. Amigos en Zacatecas, buenas tardes. Aquí está esto de Queen.

Ya me voy, muchísimas gracias, buenas tardes. Rosendo, hoy en tu cumpleaños, te felicito, te mando un abrazo. A la familia Prieto, ¿cómo están? Muy buenas tardes. Son las 12:55 minutos.

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6: Una de la tarde con 12 minutos. ¿Qué tal, amigos? ¿Cómo están? Bienvenidos. Muy buenas tardes. Escuchemos a Diego Torres. Mejor que ayer.

1:15 minutos. Lo que estamos escuchando es a cargo de Luis Miguel. Esto se titula ¿Cómo duele? La L Super Canal 95.1. Estamos transmitiendo desde Fresnillo, Zacatecas, México. La L siempre contigo.

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0: 1:30.
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4: En tan solo 28 minutos serán las 2 de la tarde. Momento de escuchar a José José y esto es Gotas de Fuego. La L.

Siddhartha Acapulco. O sea, así se llama el artista, Siddhartha, y Acapulco la canción. 20 minutos antes de las 2, es La L desde Fresnillo. Momento de escuchar a Elefante, Piérdete conmigo.

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0: 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Únicamente 7 minutos para que sean las 2 de la tarde en la L de Fresnillo. Les presentamos la interpretación de Franco de Vita. Solo importas tú.

0: Son las 2 de la tarde con 2 minutos en la L de Fresnillo. 2-2. La temperatura 28 grados.
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2: A familiares y amigos que en vida lo fueron del señor Roberto Pacheco Robles, se les comunica que los rosarios del novenario para pedir por su eterno descanso se realizarán a partir del día de hoy en la parroquia de Santa Ana a las 19:07 de la noche. Agradecemos de todo corazón su presencia, oraciones y muestras de cariño en estos momentos de fe y esperanza. Que Dios y Santa Ana los bendiga siempre. Descanse en paz el señor Roberto Pacheco Robles.
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8: Esta es la L de Fresnillo. Son las 2 de la tarde, 5 minutos. Les presentamos Melanova. Esto es Mariposa.

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6: La temperatura en Fresnillo. En la ciudad de Fresnillo la temperatura es de 28 grados centígrados. Les presentamos a Luis Miguel. Esto es El Primero.

0: 42-44.
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9: Son las 2 de la tarde con 47 minutos, solo 13 para las 3 de la tarde.

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8: 2.59.

0: 3 en punto.
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0: 3, 2.
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0: Buenas tardes, muy buenas tardes a la audiencia del programa de comentarios de esta tarde, tarde de miércoles 10 de junio del año 2026. 10 de junio del año 2026. Es miércoles, es un miércoles agradable. Y como siempre los miércoles tenemos visitas oficiales de la presidencia municipal y en esta ocasión contamos con la grata presencia de Viridiana Canales, de Desarrollo Económico. Bienvenida.
1: Muchas gracias.
0: Es la primera vez que nos visita, ¿verdad?
1: La primera vez que tengo el gusto de estar aquí.
0: Pues bienvenida, ¿eh?
1: Muchas gracias.
0: Y ya está arribando aquí a la mesa redonda de comentarios el titular del programa, Javier Torres Gallegos. Bienvenido.
2: Gracias Roberto, por iniciarlo. Buenas tardes.
1: Buenas tardes.
3: Buenas tardes.
2: Bien, pues no hay, dicen que no hay plazo que no se venza ni letra que no se cumpla. No, al revés, ¿verdad?
0: Algo parecido.
2: Sí. Y ya es día 10.
0: Sí, y mira, también la... ¿Es licenciada?
1: Soy licenciada.
0: Licenciada, sí. La licenciada Viridiana viene con la grata compañía del ingeniero Manuel Soto.
4: Servidor.
0: Manuel Soto, empresario, y que vienen a hablar precisamente de empresas, de unos programas muy importantes con relación al proyecto de el crecimiento empresarial de Fresnillo. Y van a también anunciar un evento que están organizando. Adelante.
1: Sí, bueno, agradecer aquí el espacio que nos brindan el día de hoy. Venimos a platicar un poquito de las actividades de la Secretaría de Desarrollo Económico. Aquí, pues, siguiendo la visión de nuestro presidente municipal, el licenciado Javier Torres Rodríguez, y el acompañamiento de nuestro secretario, el licenciado René González, que uno de sus objetivos principales es fortalecer el desarrollo económico de Fresnillo. ¿Desde dónde? Pues desde el emprendimiento, desde nuestros empresarios, nuestras pequeñas y medianas empresas. Nosotros ahorita estamos poniéndole mucha amplitud al tema de la capacitación, porque creemos que el tema de la capacitación te da las herramientas para, si bien, fortalecer todo este tipo de cosas, ¿no? Si tienes una idea, pues poder que sea tangible, cómo guiarla, cómo poder impulsarla, cómo hacer tu marca más sostenible. Y precisamente venimos a hacer la invitación a un curso que vamos a tener del 17 al 19 de junio de Emprendimiento Ágil de Negocios. ¿Cuál es el objetivo de este curso? Bueno, precisamente es fortalecer ya los emprendimientos, o también si tienen una idea, pues impulsarlos a que se animen a emprender. Fresnillo realmente tiene muchísimo talento, somos gente muy echada para adelante y que nos encanta emprender, nos encantan los negocios, siempre andan buscando como la forma de hacer una cosa u otra. Entonces traemos este tipo de herramientas para poder seguir fortaleciéndonos y que tengan una base sólida para poder construir, ¿verdad?
0: Dirigido a emprendedores, pero también a empresarios ya instalados.
1: Así es, sí, claro, están, claro.
2: ¿Usted es de aquí?
1: Sí, yo soy de aquí, de Fresnillo.
2: Sí, bien, ¿sí? Bien, ¿y usted, ingeniero?
4: No, yo tengo 13 años ya aquí.
2: Ah, ¿sí?
4: Sí, soy originario de Tampico, pero ya me establecí aquí hace 13 años.
2: Ah, qué bueno, bienvenido.
4: Así es, gracias.
2: Un poquito tarde, pero bienvenido.
4: No, gracias, muy
0: Él
4: amable.
0: Él es gerente de operaciones de Fumi Plus.
4: Así es, y hemos venido colaborando con la Secretaría de Desarrollo Económico y en esta ocasión se está organizando un evento para celebrar el Día de la Micro, Pequeña y Mediana Empresa.
0: Así es.
4: Se celebra el 27 de junio, pero por ser sábado, se corrió la fecha al día 25 de junio.
0: Sí,
2: este evento lo organizan en coordinación con la Presidencia Municipal.
4: Así es.
2: ¿Y con la Cámara de Comercio?
4: No, fíjese que tenemos ya 6 meses trabajando un grupo de pequeñas empresas, profesionistas también, que le hemos llamado Sinergia Empresarial. Es un grupo en el cual nos reunimos para hacer lo que se le conoce como el networking empresarial, que consiste en pasarnos referencias unos a otros. Cuenta mis contactos, yo los pongo en la mesa,
2: otra
4: persona los pone en la mesa y nos los intercambiamos. Y sobre todo, aprender.
2: Aparte de que los protege.
4: Sí, y además aprender qué hacen los demás para poderlo referenciar en otros ámbitos, ¿verdad? Por decir, ahí en la organización hay constructor, hay una persona que da mantenimiento industrial, hay otra persona un negocio de impresiones, hay repostería, hay diferentes giros.
2: ¿Cuánto tiempo tienen trabajando?
4: 6 meses.
2: 6 meses
4: aproximadamente.
2: ¿Han conseguido ya resultados palpables?
4: Sí, ya hemos pasado referencias y se han cerrado negocios de esas referencias. Excelente. Somos ya, ahorita somos 20 integrantes. Y bueno, pues la idea es integrar a más personas.
0: ¿Todos de aquí de Fresnillo?
4: Todos de Fresnillo.
0: Muy bien.
2: ¿Qué es Fumi Plus?
4: Fumi Plus es un negocio de control de plagas.
2: Ah, eso es.
4: Ese es el que yo represento. Y lo que hacemos es, se le llama manejo integral de plagas porque no nomás fumigamos, sino le ayudamos al cliente a ver cómo puede prevenir que las plagas entren en su propiedad.
2: No solamente es, vamos, en el sector agrícola donde
4: combaten. No, estamos en el urbano.
2: En urbano.
4: Sí, es negocios, casas e industria.
2: Casas. Evitan cucarachas, evitan zancudos, evitan
4: roedores.
2: Roedores.
4: Y ahorita lo que estamos detectando por las llamadas es una plaga de chinches que está por aquí presente.
2: ¿Sí? Sí. ¿Cómo?
4: ¿Chinche de cama?
0: Sí. No es posible.
4: Chinche de cama.
0: Eso hace muchos años.
2: Ya la sabíamos.
0: La última chinche ya había muerto.
4: Creo que hoy de una inspección que hice me traje una en el zapato. Porque... Pero sí, es lo que estamos detectando.
2: Fíjese, un día que yo fui a Zamora, Michoacán, hay un hotel boutique, muy bueno, pero qué barbaridad. Mire... nos sentimos hasta en la mañana. Yo amanecí en otra cama.
0: Me
2: llevaron, en peso me llevaron las chinches hasta la otra cama. ¿Sí?
4: Se lo creo.
2: Y luego que destapamos el colchón, no, hervidero. Y dije, bueno, pero ¿cómo? Este es hotel de primera, supuestamente ahí en Zamora, Michoacán.
0: Pues a lo mejor por eso, ¿no?
2: Yo creo que sí. Y ahí salió el Mencho, ¿verdad?
4: Sí, entonces, y ahí lo que le recomendamos al cliente es que tenga cuidado cuando va a gimnasios, a hoteles, que no deje sus mochilas o maletas abiertas.
2: Ahí puede...
4: Ahí viajan.
0: Abordan. Y es una plaga muy terca, ¿verdad? Muy
4: es bien complicada.
0: ¿Sí?
4: Y muy molesta para las personas que se ven afectadas.
2: ¿Tiene que ver con las garrapatas?
4: No. No, es otra familia, cosa. Es otra familia. Sí. Y el
2: problema... retirados.
4: Otro problema también que existe con la chinche es que el cliente lo primero que hace es ir a comprar un insecticida comercial.
0: Sí, 24.
4: Que no las mata, pero las...
0: Las engorda.
4: Así es.
0: Sí, pues, interesante es también lo que corresponde a su empresa.
4: Gracias.
0: Y pues ese llamado a todos los empresarios, micros, grandes o de lo que sea, para que participen de esta sinergia empresarial, ¿verdad?
2: Le doy la bienvenida al licenciado Jaime Torres Solís. Jaime, ¿tú?
3: Muchas gracias, buenas tardes. Una disculpa por la retrasadera.
2: Pero... No.
0: Sin descuidado.
2: Ya se hizo hábito.
3: Andábamos en otras chambas de la radio, pero en otra chambita también, que también es importante,
2: sí.
3: Ir a cobrar.
4: ¿No? Más pero son muy buenas.
2: ¿Qué domicilio tiene?
4: Estamos en Beta de Cobre 407, aquí en...
0: ¿La salida del paraíso?
4: Está complicado porque de una calle... hacia Enrique Estrada, se llama de una manera la colonia, y luego de otra hacia el sur, se llama de otra manera, y nosotros estamos en mero en medio. Pero es donde está el Oxxo de la Foviste, hacia el sur.
2: Les tocó suerte que no les tocó Independencia, porque aquí en Fresnillo todas las calles se llaman Independencia.
3: Mira, es por donde está Aurrera, de acá de la colonia Foviste.
4: Sí. El lado contrario.
3: Calle, ¿no? El lado contrario, exactamente.
4: Ahí estamos.
0: Muy bien.
4: Sus órdenes.
0: ¿Ya tienen años?
4: Dicen? No, vamos, es un emprendimiento nuevo, vamos empezando. Sí, es una franquicia.
2: ¿Cómo ven la perspectiva? Sí, hay al menos interés.
4: Con las chinches las vemos muy bien. Somos parte de una franquicia, hay 30 sucursales a nivel nacional y la matriz está en Querétaro. Y nos vamos abriendo Zacatecas apenas.
3: Para tocar bienvenidos. Plagas ahorita.
4: Gracias.
2: Es caro.
4: ¿El servicio?
2: El servicio.
4: Depende, ¿qué tan caro es no poder dormir?
2: ¿Cuentan por chinche o
4: no? No, es depende de la infestación. Ese es el lo que nosotros manejamos, el costo, porque de ahí es...
3: Acercarse más al micrófono.
4: Sí, perdón. De ahí depende el seguimiento que hay que darle al... a la plaga.
3: Sí, para hacer que efectivamente muera y no queden vivos los huevecillos, etcétera, y
4: el, que exacto, tenga que morir. El detalle es ir a atacar la
0: haciendo un estudio del lugar primero.
2: Antes las mamás usaban una especie, una cajita como de grasa de bolero, pero con un agujerito de plástico, se llamaba Nexa.
0: Ah, sí.
2: Nexa, Nexa 100. Y era cuando había, ay, me picó una chinga, echaban ahí su...
4: El remedio.
2: Sí, el remedio era muy popular, bueno. Pero qué bueno, qué bueno. Y sobre todo lo que me gusta es esa agrupación que están formando, que están en contacto con otros también emprendedores, otros empresarios que están buscando la manera de hacer un blog.
4: Sí, porque lo vemos nosotros que andamos tanto en la industria como en el comercio, pensar en llegar con el comprador de una empresa, si no lo conoces, es muy complicado. Llegas a la caseta de vigilancia, te piden tu tarjeta, tu información,
2: sí.
4: Y ya no sabes si terminó en la basura, en un
2: escritorio. ¿Dónde quedó?
4: ¿Dónde quedó? Entonces, esta agrupación de eso se encarga, por decir, Jaime anda buscando a un cliente y es mi cliente, pues yo le digo, no, yo te paso el contacto, ¿verdad? Pero también le digo a mi cliente, te va a hablar Jaime, te lo recomiendo. Entonces ya la referencia, ya le llamamos nosotros, son referencias casi cerradas en el aspecto de que le van a recibir una llamada, le van a dar una cita. Ya lo
2: y
4: que
2: eso
4: siga,
2: crece, ¿eh? Eso, claro, eso crece, claro. Ese tipo de recomendaciones de una agrupación seria se expande por sí sola. ¿Sí?
0: ¿Ustedes producen los químicos o los productos con los que atacan al...?
4: No,
0: se adquieren en otros lugares.
4: Sí, se adquieren y tenemos licencia sanitaria, damos certificados.
2: Y mire qué tiempo, porque empieza la temporada de veras de calores.
4: Las lluvias traen todo, traen cucarachas, traen moscas, traen...
0: El zancudo.
3: Porque además botan de los drenajes a mucha plaga y pues sí, se viene. Y el calor termina por rematar la proliferación de...
2: ¿Cuántos empleados tienen?
4: Ahorita somos 3. Yo que estoy encargado de la oficina y 2 técnicos.
0: Perfecto. Viridiana, ¿algo más del proyecto?
2: No, que nos den más datos. Yo quisiera más datos. Teléfono... La dirección precisa, si es posible.
4: Sí, cómo no.
2: Sí. Que la gente sepa a dónde acudir. Para que si nos preguntan, también nosotros podemos.
4: En el caso de Sinergia Empresarial, nosotros, pues como somos varios empresarios, nos reunimos cada sábado a las 8:30 de la mañana. Tenemos una reunión muy concreta.
2: Siquiera. ¿Dan desayuno siquiera?
4: Todavía no, en eso estamos. En un negocio que se llama Depósito Dental Unión. ¿Cómo se llama la calle que está en donde están las gordibuenas?
3: 21 de marzo.
4: 21 de marzo, exactamente. En Depósito Dental Unión. Ahí nos reunimos cada sábado, 8:30 de la mañana.
2: ¿Más al fondo o más acá al jardín?
4: De la funeraria.
3: Están
4: siguen las
3: la
4: motos
3: madre,
4: y luego siguen
3: luego
4: ellos.
3: Los colchones, luego la funeraria, luego el depósito.
4: Exacto.
0: ¿Pero ya pueden atender a clientes?
4: Bueno, ahí en Sinergia es más bien que se integren empresarios para crecer esta red.
3: Para el networking, que le llaman.
4: Para el networking, eso es Sinergia Empresarial. Mi negocio pues es como el de muchos otros que formamos Sinergia, ¿verdad? Sí. Y ahorita el evento con el municipio lo vamos a hacer por medio de Sinergia Empresarial con Desarrollo Económico.
3: Excelente. Y Desarrollo Económico tendrá algunos proyectos para apoyar este tipo de organizaciones, como
1: sí.
3: Sinergia.
1: Bueno, vamos a tener el evento el jueves 25 de junio en el Ágora. Va a ser de 8 de la mañana a...
3: ¿Jueves, viernes y sábado?
1: No, nomás va a ser un día. Va a ser jueves 25 de junio a las 8 de la mañana hasta las 6 de la tarde, donde va a ser todo este tema del networking, el B2B. Va a haber 2 conferencias importantes que vamos a tener ahí en el transcurso del día. Y también van a estar los empresarios con, pues podríamos decirlo que con su stand.
2: Una ponencia.
1: Dándose a conocer, ¿no? ¿Qué oficios?
3: ¿Qué hace cada
1: quien? ¿Qué hace cada quien? Exacto.
2: A ver, ¿empieza a qué horas?
1: A las 8 de la mañana.
2: ¿8? Ay,
0: De 8 a 6 de la tarde.
4: Iniciamos con una sesión de sinergia, precisamente, de los participantes en sinergia y las empresas que quieran, gusten integrarse para que nos conozcan.
0: La invitación es abierta.
4: Sí.
2: ¿Cobran?
4: No, hasta ahorita.
1: No, va a ser completamente gratuito, tanto las conferencias como el tema del networking.
3: ¿Jueves 25 de junio en el Ágora?
1: De las 8 de la mañana a las 6 de la tarde.
3: 8 a.m. a 6 p.m. Para empezar este jueves 25 de junio, pues ya muy cerquita. ¿Sí?
4: Entonces iniciamos con la sesión de sinergia y luego viene ya la apertura del evento por parte del municipio y sinergia. Sigue conferencia, sesiones de networking con compradores de empresas de la localidad. O sea, la idea es que invitar a las empresas que consumen productos y servicios en la localidad para que los proveedores de productos y servicios podamos tener ese acercamiento.
2: Les deseamos mucho éxito.
4: Muchísimas gracias.
2: Y quiero decirles que aquí estamos a sus órdenes.
4: Muchísimas gracias.
2: Me da mucho gusto en participar.
4: ¿No? Bienvenidos, ¿sí? Claro que sí. Sí, para quien se quiera integrar a Sinergia Empresarial, está abierto para profesionistas, dueños de negocio, micro, pequeña y mediana empresa, si al que le interese. Y se puede llamar al 493-937-1554 con Daniel León.
2: ¿1554?
4: Sí. O al 493-106-4734 con Emma Rodríguez.
2: Este último, repítamelo, por favor.
4: 493-106-4734 con Emma Rodríguez, su punza.
2: Perfecto.
4: Muy excelente. Bien, pues muchas gracias por
2: bienvenidos.
4: El espacio. Gracias.
2: Aquí estamos a sus órdenes. Nos dará mucho gusto recibirlos nuevamente.
0: No sé si Viridiana tiene algo más.
1: No, bueno, muchas gracias por el espacio. Los esperamos el 25 de junio. Y igual también en la capacitación de emprendimiento del 17 al 19 de junio, igual en el Ágora, pero es por la tarde, de 4 a 7. Sí, también abierto a todo emprendedor, toda persona que tenga la inquietud de iniciar un negocio o que tenga una idea, pues bueno, yo creo que este curso va a ser una buena oportunidad para que lo formalice.
4: Y algo importante, las conferencias del evento van a ser por parte del Tec Milenio. Van a estar de muy buena calidad.
2: De muy buen nivel.
4: Sí, de buen nivel.
3: Muy bien, excelente.
2: Saludan al director, por favor.
3: Esto también pregunta, ¿está en alguna página de Facebook o la página de Frenillo Municipio?
1: Sí.
3: Para que la gente que escuchó y a lo mejor se le va el dato, lo pueda buscar y tenga con más precisión las fechas.
1: Sí, está en la página de Frenillo Municipio. De hecho, está ahí también el link de registro para el tema de la capacitación que hacemos en conjunto con Nacional Financiera, para que se registren, para que ya tengan ahí su lugar. Y ahí también va a estar la promoción del evento el 25 de junio.
2: Muy bien,
3: perfecto.
0: También se pueden llamar.
2: Así de larga va a estar de 8 a 18.
4: Lo que pasa es que va a ser de 8 a 1 aproximadamente y luego va a haber un
0: break,
4: un espacio
0: break.
4: Y en la tarde conferencias y el cierre.
2: Perfecto.
4: Y los stands que van a estar ahí en el Ágora.
2: Pues mucho éxito y los esperamos pronto para que nos digan cómo van.
1: Perfecto.
4: Claro que sí.
1: Muchísimas gracias.
2: Muchas gracias.
1: Gracias.
3: Vamos a un corte y
2: vamos a un corte y regresamos. Esto es Comentarios.
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2: Muy bien, estamos de regreso en el programa Comentarios y tenemos la agradable visita de un amigo que yo conozco desde niño. Desde niño conozco a sus padres también. Al licenciado Diego Venecia Carrera. ¿Quién no conoce a la familia Venecia aquí en Fresnillo?
0: ¿Quién no conoce a la familia Carrera?
2: ¿Quién no conoce a la familia Carrera? Pues Diego es licenciado y está trabajando aquí en el Departamento de Desarrollo Económico.
25: Así es, en el Departamento de Desarrollo Económico.
2: Desarrollo Económico.
25: Así es.
3: Colegas del anterior equipo.
25: Exactamente.
2: Bienvenido.
25: Misma secretaría, diferente departamento, pero ahí estamos, somos equipo con la anterior participación. No, pues muchas gracias, don Javier, por el espacio, don Roberto, Jaime, muchas gracias.
3: Gracias.
25: Pues aquí venimos pues a platicar un ratito sobre nuestras acciones, sobre los programas que tenemos aquí en la dirección de Fresnillense Radicado en el Exterior, específicamente en el programa del 2x1. Hablar sobre el impacto, las obras que traemos, el trabajo que realizamos y la atención que brindamos a la ciudadanía.
2: Se reactivó el programa 2x1.
25: Se reactivó el programa 2x1, exactamente.
0: Pues
25: se
0: reactivó el ayuntamiento de Fresnillo.
25: Bueno, sí, exactamente.
2: Sí,
25: Exactamente, sí, se reactivó el programa 2x1, estamos muy contentos de poder participar.
2: Es un apoyo increíble.
25: Exactamente, pues es que es una gran manera de eficientar el presupuesto, de hacer valer los pesos.
2: Que el gobierno dijera, ok, correcto, tú pon un peso y yo pongo dos.
25: Exactamente.
2: ¿Así?
25: Exactamente. Sí, es básicamente de eso se trata el programa, de echamos brazo obviamente de nuestros paisanos, de nuestros hermanos migrantes, de las personas que muy valientemente decidieron partir hacia generalmente Estados Unidos y que por mucho arraigo a su comunidad siguen.
2: Más valientemente
25: aún, exactamente, nos hacen el grandísimo, nos ayudan mucho con el arraigo a su comunidad aportando para hacer obras que pues necesitan sus comunidades de origen.
2: Claro, claro. No. Y mira, mucha gente, yo recuerdo allá por el año de 1961 que anunciaron que iba a cerrar sus puertas la compañía minera, en aquel entonces era Deep Fresnillo Company, iba a cerrar porque ya se
25: acabó.
2: Consideraba que se había acabado la mina y se iban de aquí, como se mexicanizaron las minas. Se fueron todos los gringos que vivían aquí, toda la administración y todos los altos jefes de la mina eran gringos, y todos se fueron, y mucha gente dijo, ¿y ahora qué? ¿Nosotros qué? Y muchas familias de muy buena posición, de muy buen prestigio, se fueron de Fresnillo.
25: Así es.
2: Se fueron de Fresnillo a
0: buscar. Y mucha gente no supo la verdadera causa por la que hubo problemas en las minas, fueron las inundaciones de los tiros. Porque no había los equipos en ese tiempo apropiados para poder mantener limpios los tiros, y poco a poco pues ya los fueron limpiando y se fue recuperando la minería.
2: No, pero fue cosa de López Mateos también.
0: Pues de política, sí, también,
2: como
0: sí.
2: Como electrificó, como más bien mexicanizó la electricidad, sí. También mexicanizó las minas. También así como haciéndole al Lázaro Cárdenas que
25: explotación petrolera.
2: Sí, también que mexicanizó, porque no fue expropiación propiamente, el petróleo en México. Entonces eso daba muy buen prestigio y muy buen resultado, y se mexicanizaron las minas. Y sí, eso fue muy bueno para Fresnillo, sobre todo, porque vino un administrador mexicano. Un administrador era el ingeniero Gilberto Guzmán, yo lo recuerdo muy bien.
0: ¿Fue el primero?
2: El primero.
0: De la mina.
2: Ya con la mina mexicanizada, vino el ingeniero Gilberto Guzmán y, no, pues le dio un levantón
0: a la minería.
2: A la minera. Hizo que regresaran muchos de los, ¿cómo se les llama? Los radicados en otras partes del
0: país. Migrantes.
2: A los migrantes.
25: Migrantes, exactamente.
2: No necesariamente que hubieran ido a Estados Unidos, no, que si hubieran ido
0: fuera de la ciudad.
2: A Aguascalientes, que se hubiesen ido a Monterrey, a Monclova, a Naica, Chihuahua, se los trajeron otra vez.
25: Exactamente.
2: Y eso fue lo que pasó. Oye, qué interesante tu plática.
25: Sí, así es, don Javier. Pues el programa 2x1 nos ha funcionado mucho. Nos ha funcionado mucho, la verdad es que sí, con lo que va administración, pues como le digo, nos ayuda a eficientar los pesos, ¿no? Hacer valer los pocos pesos que tenemos, pues es lo que nos ha ayudado. Hemos tenido obras, el primer año sacamos 3 obras por el programa 2x1, en la comunidad de Purísima del Maguey, con Don Cuco.
2: ¡Ah, qué barbaridad! Oye,
25: exactamente,
2: qué buen ejemplo pusiste.
25: Exactamente, sacamos en la comunidad de Purísima del Maguey, sacamos otra obra en la comunidad de Vasco de Quiroga, muy alejada.
0: Muy lejos.
25: Y sacamos aquí una purificadora de agua, aquí en el Hospital General. Y para este año que viene tenemos 2 obras más que vamos a ya tenemos ya aceptadas, aprobadas, y ya estamos empezando.
3: ¿Un poquito de esas obras? De
25: ¿qué
3: esas
25: son?
3: Obras.
25: Sí. Tenemos 2 obras, tenemos un arco de bienvenida de la comunidad de San Jerónimo. La comunidad de San Jerónimo nos hizo la solicitud. La solicitud las hacen los clubes migrantes con base en sus comunidades. Ellos identifican y señalan las necesidades o lo que ellos quieren. Nos hacen llegar la solicitud y en este caso la comunidad de San Jerónimo decidió que quería un arco de bienvenida para la comunidad. Y la comunidad de Santa Rosa, ellos decidieron y estamos trabajando en un domo ahí para la plazuela, para la placita de ahí de la comunidad.
2: No se puede volver a reconstruir la refrigeradora.
25: ¿De dónde?
2: De Santa Rosa.
25: ¿Quién sabe?
2: De una refrigeradora de manzana.
3: Pues es que el tema está en que los proyectos, como dices,
25: lo señalan,
3: impulsan ellos mismos. Entonces, sí, lo técnicamente, la comunidad señala, la comunidad migrante dice que puede apoyar y sobre eso.
2: ¿Con qué ventaja? ¿Con qué ventaja? Ellos ponen un peso y el gobierno municipal.
25: El gobierno municipal y el gobierno del estado, en este caso, es una parte tripartita. El club migrante, que es el que pone la aportación por el 25% del valor de la obra, el municipio pone el 35% y el estado pone el 40% del valor
2: es
25: de la obra.
2: Tripartito. Entonces,
25: exactamente.
2: Es muy buena idea y muy buen escalón para un desarrollo rápido.
3: La bronca está en que uno pudiera decir, la obra prioritaria debería de ser tal para tal comunidad, pero lo que pudiera ser prioridad para nosotros a veces no es prioridad para ellos. A veces ellos te dicen, yo quiero un lienzo char, porque aquí todos somos charros y queremos el lienzo. Y entonces tú tienes que seguir lo que ellos como comunidad van organizando.
25: Para... Exactamente, el más claro ejemplo es el arco de bienvenida de la comunidad de San Jerónimo, ¿no? Habrá quien dice, pues hay mayores necesidades de una calle.
2: Mira, en San Jerónimo, cualquier otra cosa, tú pasas a la hora que quieras, pasa a las 8 de la mañana o pasa a las 6 de la tarde y te vas a encontrar a todo el pueblo sentado en la banqueta.
25: Exactamente.
2: Todo. Exactamente. Entonces yo le platiqué a una persona de San Jerónimo, bueno, ¿y no? ¿Qué hacen? ¿Cómo le hacen para sobrevivir? Sí. ¿Qué? Porque ni siquiera veo que vendan chicharrones o algo a la pasada. No. Nada. Todos platicando. Entonces dice, no, lo que pasa es que ellos tienen un turno muy especial en la madrugada y salen temprano.
25: Tempranito y luego ya
2: y en
25: el día.
2: Salen a plata, a convivir con la gente.
0: Trabajan a las 5 de la mañana.
3: Sí, pues es que ya más tarde el sol se acaba.
25: Sí, no, hombre, aquí el sol en Fresnillo es pega duro.
3: En el campo pega durísimo.
25: Exactamente.
3: Mucha gente suele irse muy de madrugada. Ya para las 11, 12 del día ya acabaron.
25: Exactamente.
2: Sí, ya en San Jerónimo sabían quién iba a pasar, a qué horas y en qué.
25: Exactamente.
2: Y todo el mundo sabía.
3: Adicional a estos proyectos que nos mencionas del arco y del domo este, ¿esos son los que ya están proyectados?
25: Exactamente.
3: ¿No hay otros en concurso para
25: Esos dos son los que ya tenemos aceptados por el COBAM, que es el Consejo de Validación Migrante. Esos ya están en curso. Y tenemos otras cuatro solicitudes de otros clubes migrantes. En este caso tenemos

0: señor de Esquipulas, sí, que es el Cristo Negro. Ah. Cristo Negro. El Cristo Negro que fue traído por los españoles, sí, y rescatado.
1: Va mucha gente a verlo.
0: Fue a verlo, sí, mucha gente. Y otro es la Virgen de la Purificación.
1: La original.
0: Que es la original de aquí de Fresnillo. Ah, ahí está. El padre Correa, o Magallanes.
1: Sí, Correa Magallanes.
0: Correa Magallanes. Sí. El padre Correa, el señor cura Correa Magallanes, se la llevó para protegerla. Porque aquí la cristiada estaba muy fea.
2: Sí. Sí, claro.
0: Y él se la llevó al mezquite.
2: Se la llevó al mezquite.
0: Y la protegieron. Y ahora no la quieren soltar. Qué bueno.
2: Claro. Sí, pues total.
1: Si San Mateo Correa, cuando se llevó de aquí la Virgen, la imagen original, permaneció un buen tiempo ahí en la comunidad del mezquite. Incluso hay evidencias del tiempo que estuvo, que permaneció ya con la Virgen ahí en el mezquite.
0: Pero escondida.
1: Sí, la tenían escondida.
0: Oh, ya la sacaron a la...
1: Ahorita ya la tienen muy bien protegida, ya a la vista de todo el mundo, ¿verdad? Pero sí es la original de aquí de Fresnillo.
0: Qué bueno.
2: Sí, también tenemos una solicitud de la comunidad de Heréndira, también que ellos quieren una sala de velación. O sea, ha tenido mucho éxito el programa. La verdad es que es un programa muy exitoso que, pues como le digo, hace valer nuestros pesos y sus dólares, ¿verdad? De los migrantes.
0: Sí, y un ejemplo, no creo que todo haya sido del 3x1 o el 2x1. Uh-huh. El ejemplo de la labor, no, de, ¿cómo se llama? De Purísima del Maguey.
2: De Purísima del Maguey.
0: Purísima del Maguey ha tenido obras realmente magníficas.
1: Gracias al profe.
0: Gracias al programa.
2: Exactamente, y gracias a Don Cuco.
0: A Don Cuco, profesor.
2: Claro que sí.
3: O sea, es una muy buena combinación ahí, que el programa funciona y hay gente que lo está llevando bien.
2: Pues la comunidad de Purísima del Maguey es un ejemplo nacional del programa 2x1. Creo que es la, si no me equivoco, es la comunidad más beneficiada a nivel nacional. Es la comunidad modelo del programa.
0: ¿Ha sido últimamente?
2: Claro, he ido muchas veces. Una comunidad muy bonita, completamente, limpia, prácticamente pavimentada, no, limpia.
0: Toda pavimentada, toda limpia.
2: Su kiosco, sus casas.
0: Todo en orden. Bien. Y luego, una cosa que es muy valiosa. Yo le preguntaba a Cuco, bueno, ¿y dónde tiran la basura? Dijo, sí. No, aquí nadie tira basura.
2: Exactamente.
0: Aquí nadie tiramos basura. No hay, ¿cómo se llama ese graffiti?
2: Exactamente.
0: No hay graffiti. Todo bien iluminado, todo bien bonito. Está la capilla, oye, qué bárbaro.
2: Exactamente. Sí, muy bonita. Y ahorita pues fue beneficiada en ese tema con el campanario, los baños y los vitrales. Fue lo que se les hizo este año a la comunidad del Purísima del Maguey. Y precisamente la comunidad de Purísima del Maguey nos demuestra algo que lo más importante, lejos de los buenos o malos gobiernos que puede haber, es la importancia de la buena comunidad.
1: Se contagia la luz.
2: Eso es lo importante. Se contagia la luz. Exactamente.
0: Exactamente. La luz está igual.
3: Sí. Ven el ejemplo.
2: Exactamente. Lo importante es el compromiso de la comunidad de hacer las cosas bien. Porque al final de cuentas de eso depende. Ellos son los que tienen su comunidad en buenas condiciones. Ellos son los que no tiran basura. Ellos son los que se cuidan entre ellos. Ellos son la comunidad. Y eso es lo importante. Ellos son los que logran tener bonito todo.
3: ¿El programa como tal tiene un tope presupuestal o depende nada más de lo que los migrantes puedan ir dándoles?
0: ¿Ustedes lo duplican?
2: Exacto. Se genera una bolsa del gobierno del estado. Ellos
3: ¿Una bolsa
2: dicen,
3: concursable?
2: Exactamente, una bolsa concursable. Ellos dicen, pues va a haber, para este año vamos a aplicar una bolsa de tanto. O sea, por ejemplo, el año pasado fueron 33 millones de pesos que puso el gobierno del estado. Dijo, va a haber 33 millones de pesos para programas del 2x1. Entonces nosotros metemos nuestras solicitudes de los proyectos que queremos y ya el COBAM, el Comité de Validación Migrante, dice este sí, este no, este sí, este no.
3: Y en base a ese monto, evidentemente, por regla de tres,
2: exactamente,
3: los que tienen que dar migrantes.
2: Exactamente. Sí, se hace el proyecto y dice, a ver, el número cerrados, el proyecto nos va a costar 1 millón de pesos. Ya dicen, a ver, pues al migrante, al club migrante les tocan 250 mil pesos, el municipio 350 mil pesos y el gobierno del estado.
3: ¿La ejecución de la obra la selecciona los migrantes o hace el ayuntamiento?
2: La ejecución de la obra es todo de aquí del gobierno municipal. Nosotros hacemos la licitación.
3: Para vigilar.
2: Se escoge, sí, exactamente.
0: Oye, para hicieron un lienzo charro, que válgame Dios.
2: En la Purísima del Maguey, claro que sí.
0: En la Purísima del Maguey. Hicieron un panteón.
2: Un panteón.
0: Qué bárbaro, sí. Qué panteón, muy bonito.
2: Un campo de béis.
0: Campo de béis. Sí. Pero parece que vas a jugar los Yankees.
3: Todos sí, los pueblos se levantaron en 3x1.
2: Sí, no, sí, no, sí,
0: muchas
2: todo.
0: Muchas cosas que hay ahí en Purísima. Una plaza, una placita

0: que da gusto estar allí.
1: Exactamente, muy bonita la comunidad.
2: Y afortunadamente para este proyecto las comunidades migrantes son muy participativas.
1: Muy es decir, participativas.
2: Sí apoyan estos proyectos enormemente y además hay mucho cariño de los clubes como tal por el ayuntamiento.
1: Exactamente, sí, es que es el tema de la, es el tema del arraigo. El arraigo que genera Fresnillo y que pues la gente, a pesar de que pues hay clubes en todo Estados Unidos, Tulsa, Oklahoma, Tennessee, Chicago, Texas. California, Texas, no se diga, en California hay decenas, Dallas, Texas, en todos lados, y a pesar de estar lejos, le siguen poniendo dinero a su comunidad, porque pues como quiera, hay quien viene 2-3 veces al año, pero hay quien no viene en 20 años y sigue mandando su dinero, dice, pues yo tengo el arraigo y quiero seguir ahí, ¿no? Eso es lo que genera el arraigo aquí en Fresnillo.
0: Últimamente hemos visto noticias muy desagradables en una comunidad que había sido hermanada con Fresnillo. Se llama
3: Bakersfield.
0: Sí, sí. Esa comunidad está muy arraigada con Fresnillo. Incluso Fresnillo se hermanó con ellos y nos regalaron ambulancias, camiones de bomberos, patrullas,
1: equipo de bomberos,
0: equipo, sí, sí, muy bien, sí, más cosas. Y ahorita están batallando mucho con la mafia allá en
1: Estados Unidos. Sí, pues es que es un problema generalizado, la verdad, el tema de las mafias es un problema. Sí.
0: ¿Dónde estaba Coco realmente? ¿En dónde es su
3: en comunidad? Chicago.
0: En Chicago, ¿verdad?
3: Sucede eso.
0: No, sí. Con razón.
1: Don Coco en Chicago, así es. Pero sí, no, hombre, pues es que la gente trabajadora y productiva, pues le va bien.
0: Y gente que quiere Fresnillo.
1: Exactamente.
3: Y una parte de Chicago es de Coco.
1: Yo creo que sí.
3: Diego, con relación a lo del mezquite, ¿cómo va la relación con el INAH? Porque allí nada más hay que entablar una buena relación para que se logre algo que sea realmente conveniente, no hacer parches, como ya lo hicieron, por ejemplo, acá en Trujillo. Sí. En Trujillo ya descompusieron lo que es el templo, lo antiguo del templo. En el caso del mezquite, se puede luchar por conservar lo que es original.
0: Lo que queda, porque ya queda muy poco.
3: Sí, pues lo que queda, pero en coordinación con el INAH, pues no da permiso de hacerlo. Entonces, que ellos intervengan, aunque no quieran aportar, porque no quieren aportar.
1: Exactamente. Yo creo que, por la parte del INAH, yo creo que el instituto... El INAH está lleno de profesionales, está lleno de gente muy técnica, sí. Y yo creo que hay que hacerles caso, sí, yo creo que es lo importante. Sí. Entonces, en el tema de la validación, simplemente yo creo que a nosotros nos toca el tema de la validación del proyecto en cuestión financiera y la viabilidad financiera, pero a final de cuentas yo creo que en el tema de la ejecución de la obra, ellos son los que nos deben de decir cómo, porque pues como bien dice usted, en la comunidad de Trujillo pues echaron a perder... Pues lo que, es la lo original, que era la
3: lo original del
1: exactamente lo original para que
0: recuento,
1: no pase esto.
0: El recuento de los daños, ¿quién administra las aportaciones? ¿El club de migrantes o la presidencia municipal o el gobierno del estado?
1: Se genera una cuenta mancomunada precisamente para que la administración y la fiscalización sea por parte de todos.
0: ¿Quién la maneja?
1: El municipio y los migrantes. Es una cuenta mancomunada, por ejemplo, al momento de un cheque pues tienen que firmar los dos. Y, por ejemplo, el momento de las transferencias, pues tiene que venir el visto bueno de las dos partes.
0: Entonces debemos confiar en que está en buenas manos.
1: En muy buenas manos, exactamente. Tanto por parte de la buena administración municipal que tenemos y como ente fiscalizador los migrantes también, que pues
0: ahora,
1: hacen...
0: No todos los participantes tienen que ser migrantes a Estados Unidos.
1: No,
0: puede ser gente que haya emigrado... a Chihuahua, a Nuevo León, Aguascalientes.
1: En este caso particular, en el tema del programa 2x1, sí es específicamente para gente radicada en Estados Unidos, porque sí deben de tener un club migrante establecido, dado de alta. Son parte de las reglas de operación. Un club migrante establecido, dado de alta, que sea parte de una confederación y que esté dado de alta el club migrante en la Secretaría del Zacatecano Migrante en Zacatecas. Pero... cualquier persona que esté radicada en cualquier otra parte del país, no necesariamente en Estados Unidos, puede aportar también. Fíjate, Solamente tiene que buscar su padrino que le ponga, pues digamos, el nombre, ¿no? Pero ellos pueden poner el dinero.
0: Yo conozco una persona que nació aquí en un pueblito que se llama La Labor de Santa Bárbara.
1: La Labor de Santa Bárbara.
0: La Labor de Santa Bárbara. Ella trabaja en Londres. trabaja para la compañía, ¿cómo se llama esa compañía de belleza? Muy famosa de Londres. Lancôme de París.
3: Sí, Lancôme.
0: Lancôme de París y algo de Londres, una de Londres. Ella es campeona mundial. Campeona mundial en artes de maquillaje y de preparación de...
3: ¿Es de la labor o de...?
0: De la labor de Santa Bárbara.
3: Es de la labor.
0: Es de la labor de... María Elena se llama.
3: Sí.
0: La labor de Santa Bárbara. Es un personajazo a nivel mundial. Y viene y... Ha venido aquí 2 o 3 veces a la radio. Y dice que está muy contenta de ver su...
1: De su comunidad.
0: Su casa donde nació.
1: Claro.
0: En la labor de Santa Bárbara. Le dije, bueno, estás feliz, pero aportas... Sí, claro.
1: Lo que mando mis libras, en este caso.
0: Libras de lo que quieran, sí.
1: Exactamente. Sí, pues es lo que le digo del arraigo, exactamente. Pues es que es algo que genera, es algo que genera Fresnillo. Yo, la verdad, los 2 años que viví en Aguascalientes, pues no le miento, si venía cada 8 días, pues se me hace poco. venía, porque al final de cuentas, pues uno se puede ir, pero...
2: Familia, amigos, se queda...
1: Exactamente, mis papás, mis tíos, mis amigos, la familia de mi esposa, todo el mundo, y pues es que pues uno tiene que regresar de donde es, la tierra llama, así es.
2: Pues es importantísimo este programa, porque además permite catapultar a las comunidades con ingresos que triplicas, literalmente.
1: Exactamente, triplicas.
2: Y de otra manera, la comunidad difícilmente se hace de las cosas que tanto quieren, ¿no?
1: Exactamente.
2: O sea, el apoyo de sus familiares en Estados Unidos, más la buena voluntad de estos programas, tanto municipal como estatal, catapulta de manera bastante significativa.
1: Exactamente.
2: El impacto en la comunidad. Entonces, aquí es importantísimo que también el municipio hace su gran aportación. Y que también el Estado, al final de cuentas, se mocha.
1: Entonces, exactamente.
2: Qué bueno. Y pues para bien de todos. Ahora, aquí es lo importante, que las comunidades que nos están escuchando, pues ya que escucharon este procedimiento, vayan preparando sus proyectos de lo que para ellos es importante y se acerquen al proyecto.
1: Exactamente. Las puertas de la presidencia municipal están abiertas y más las de mi oficina. Mi oficina está de puertas abiertas.
2: ¿Dónde está tu oficina? Para en la, que la gente que...
1: Claro que sí, en la presidencia municipal, en la de la avenida Plateros, en la nueva presidencia municipal, en el segundo piso, topando en la Secretaría de Desarrollo Económico. Ahí está la oficina de atención de Fresnillense radicado en el exterior.
2: ¿Subiendo las escaleras es...?
1: Subiendo las escaleras.
2: ¿Del lado de las escaleras?
1: Del lado de las escaleras, topando. Okay. La última puerta.
0: Mira, no te vayas, no te despidas, porque me están pidiendo un corte.
1: No, claro,
0: vamos
1: sí.
0: a ir un corte y continuamos con...
1: Claro que sí, don Javier.
0: Comentarios.
4: Sus comentarios son lo más importante. Líneas telefónicas 493-932-0202 y 493-932-6152. Después del corte, sigamos haciendo comentarios.
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0: Estamos de regreso, estamos platicando con el licenciado Diego Venecia Carrera. Él es de...
1: Fresnillense radicado en el extranjero.
0: Fresnillense radicados en el extranjero, que está con nosotros. Y pues a ver, continúa.
1: Nada, pues invitarlos a todas las comunidades, a toda la gente que nos puede estar escuchando en Estados Unidos, en todas las comunidades de Fresnillo, invitarlos a participar en el programa 2x1. La verdad es que las puertas de la presidencia, como ya lo dije, las puertas de la presidencia están abiertas para todo mundo, y las puertas de mi oficina también están totalmente abiertas para cualquier problema. Si está en nuestras posibilidades o en nuestras facultades ayudarles en cualquier problema migratorio, de papeles o lo que les podamos ayudar, pues ahí estamos más que a la orden para todo el auditorio.
2: Y en este tema de lo migratorio, ¿hay algunos programas en específico que tengan
1: Programas específicos en el tema de lo migratorio vigentes? No estamos ahorita contando con ningún programa de apoyo, simplemente lo que les podemos ayudar es mucho gestoría, ayudarles con su papelería, ayudarles con sus citas de las visas, ayudarle con sus citas de los pasaportes, porque pues, luego muchas veces pues hay gente mañosa que se dedica a este tema de las visas, que les cobra por los trámites, que realmente... nosotros les ayudamos con el trámite totalmente gratuito, ¿verdad? Si quieren hacer su visa es nada más llenar un formulario y con mucho gusto ahí en la presidencia municipal los podemos auxiliar sin problemas.
2: Sí, hay mucho abuso.
1: Mucho abuso, la verdad es que sí.
2: Las oficinas de visas nos ha tocado ver casos en los que les cobran por cosas que dices, oye...
1: Exactamente.
2: Hay una señora que me tocó, que se acercó a mí a preguntarme, me dice, oiga, ya me aprobaron mi visa. Le digo, pues perfecta noticia, le digo, le va a llegar aquí,
1: sí, qué
2: a su
1: bueno,
2: domicilio.
1: Exactamente.
2: Hay un pago de paquetería, creo que son 200, 300, pero no me acuerdo cuánto.
1: Exactamente.
2: Dice, no, me están pidiendo la señora 1,500 para que pueda mandarme la visa, pedírmela para que me llegue a domicilio. Le digo, no, le están viendo la cara.
1: Sí,
2: ¿no?
1: Exactamente. Ese tipo de abusos son muy comunes aquí en Fresnillo. La verdad es que sí. Y son abusos.
3: O sea, la verdad es que sí. El departamento está totalmente dispuesto a apoyar a familiares de inmigrantes cuando tengan alguna necesidad, ya sea para ir a Estados Unidos, para tener el contacto con sus familiares.
1: Claro que sí.
0: Ya lo había el Corazón de Plata, ¿no?
1: Existía el Corazón de Plata, es un programa del gobierno del estado donde no participamos. Nosotros les podemos ayudar a medida de nuestras posibilidades, ¿no? O sea, simplemente, nosotros no les echamos mentiras de que no, yo te voy a arreglar la visa. La verdad es que no, les podemos ayudar a hacer el trámite. Y hasta ahí.
2: Es que el trámite implica ciertos conocimientos que se requieren.
1: Exactamente.
2: Manejar correos electrónicos,
1: Sí.
2: Cosas que a veces se hacen en un portal y que no todo el mundo domina.
1: Exactamente.
2: El tema de la computadora.
1: Exactamente.
2: Esa es la parte que ayudan ustedes.
1: Sí, claro que sí. Con mucho gusto les podemos ayudar a todo ese tema. Si es un formulario tedioso de llenar, yo ya lo llené una vez cuando solicité mi visa. Sí es tedioso, pero no es más que tedioso. No es difícil, no es complicado.
2: A fin de cuentas son preguntas de tu vida diaria.
1: Exactamente. O sea,
2: ¿estás soltero, casado, cuánto ganas? Etcétera.
1: Exactamente. Y lo mejor es no echar mentiras, porque pues, los gringos todos saben de nosotros. Dónde vivimos, dónde estamos, cuánto ganamos, y si echamos mentiras, es ahí cuando se generan los problemas. Eso es, nada más, eso es básicamente lo que hacemos en la oficina y lo que ponemos a la orden. El horario de la oficina es de 8 de la mañana a las 3 de la tarde, de lunes a viernes. Ahí estamos, pues, lo que les podamos ayudar, así es.
2: Muy bien, excelente. Con una especialidad en atención hacia lo que es Estados Unidos
1: Exactamente.
2: Porque es mexicanos radicados en el exterior, pero pudiéramos hablar también de gente que se va a otros países.
1: Sí, claro. Sí podríamos pensar en gente que se va a otros países, pero la gran mayoría, tal vez un 99% es gente que vive en los Estados Unidos de Norteamérica.
0: Pero no todos están anexados a un grupo...
1: No todos están anexados a un club migrante. También hacerles la invitación a que si les interesa participar en estos programas del 2x1, de aportar a su comunidad y no encuentran la manera o no ven la vía, pues acercarse a los clubes migrantes de los condados o de las ciudades donde vivan, que les aseguro que hay uno en cada ciudad de Estados Unidos. Exactamente, donde le piquen. Y si les interesa, pues también pueden formar sus propios clubes migrantes. Se necesita nada más ser 10 personas mayores de 18 años y con eso pueden ellos mismos formar su club migrante.
2: Obviamente después ayudarlos a registrarlos, a que estén registrados allá y acá.
1: Exactamente, nosotros les ayudamos en todo ese proceso también. Si les interesa formar un club migrante nuevo, les podemos ayudar en todo el proceso.
2: O si usted nos escucha y en X ciudad de Estados Unidos su familia no está acercada a un club de migrantes, a través de ustedes podría hacerse la gestoría para decirle cuál es el club de migrantes más cercano a su...
1: Exactamente, claro que sí, con mucho gusto. Acercarse ahí a la oficina y pues sin problemas. Sin problema, nosotros los que podemos canalizar con los clubes migrantes que estén, como dices tú. Es que
2: hay clubes muy fuertes.
1: Sí, hay clubes muy fuertes. Los de California, pues obviamente es gente. Los de
2: Dallas Forward también.
1: Sí, los de fuertes. Sí, Chicago, lo más fuerte. O sea, todo lo de Texas, Dallas Forward, todo lo que es California y Chicago son clubes muy, muy fortalecidos, de mucha gente, de gente muy productiva y que pues tienen precisamente por consiguiente la capacidad de hacer aportaciones más pesadas, ¿no? Exactamente.
2: Es a través de ellos donde de repente se logran camiones,
1: ambulancias. Sí, hombre. Los migrantes la verdad es que nos hacen...
2: Trailers de un montón de...
1: Exactamente. No, hombre. Insumos, camas de hospital. Nos han puesto a disposición ahí de la oficina camas de hospital, andadores, sillas de ruedas, pañales, camiones de bomberos, ambulancias, porque pues, la verdad es que es gente... Pues muy, muy bondadosa con su comunidad de origen. Muy, muy bondadosa y que les interesa ayudar desinteresadamente. La verdad es que sí. Simplemente por las ganas de ayudar al prójimo.
3: Para personas que radican en Estados Unidos, que forman parte de algún club de fresnillenses, pero que no conocen de este programa, pero escuchan el programa de comentarios, ¿algún teléfono a donde se puedan dirigir?
1: El teléfono de la oficina, permítame.
2: Sí, es muy importante que su pregunta para que puedan ya sea canalizarse a través de las oficinas de aquí o que les digan de aquí cómo localizar a los clubes allá.
1: Claro que sí, el número de la oficina es 493-93-3-5219. Ese es el número de la Secretaría de Desarrollo Económico. Y si gustan marcar, ahí nos canalizan ya a la oficina.
2: ¿Una extensión? ¿O es
1: directo? No, es directo. Nada más es un teléfono, es una línea directa. Ahí les levantamos el teléfono directamente nosotros.
3: A ver si lo tienen bien. Es 493-93-35-219.
1: Exactamente, es correcto.
3: Para que lo anoten y participen en su comunidad, participen en el programa de 2x1, ayudando a su comunidad.
1: Exactamente, sí, si son gustosos, con mucho.
2: Otra cosa que iba a consultarte, ¿hay alguna página del ayuntamiento, pero alguna subpágina o algo así, que donde se vengan todas las reglas de programa y todo, que la gente lo pueda consultar por internet, o es forzoso el acercamiento a la oficina?
1: No es forzoso el acercamiento a la oficina, realmente las reglas de operación, porque a final de cuentas es un programa estatal, las reglas de operación están publicadas en la Secretaría de Zacatecano Migrante del Gobierno del Estado. Ahí está publicado absolutamente todas las reglas de operación, todos los requisitos y absolutamente todo lo relacionado al programa.
2: ¿Y a nivel municipal no están replicadas en Fresnillo y el municipio?
1: A nivel municipal no las tenemos replicadas en la página. Es un área de oportunidad. Yo creo que sí valdría la pena tenerlas publicadas también en el portal del municipio.
2: Para que igual mucha gente que nos escucha ya hoy en día... Ya la gente ya no va a la sección amarilla.
1: No.
2: En Facebook de Exactamente. Quiere la respuesta.
1: Ahí. Exactamente. Sí, sí valdría la pena tener. Sí, sí es una gran área de oportunidad que debemos de ponerle atención a esa parte. Tener bien, bien ubicadas nuestras reglas de operación también del programa.
2: En caso que en próximos días estuviera publicado, que nos pudieran hacer favor nada más de comunicárnoslo para externarlo aquí en el programa.
1: Sí,
2: que la
1: claro
2: gente
1: que
2: pueda
1: sí.
2: ubicar. Dónde poder consultarlas, pero por lo pronto, bueno, que se publican, pues ya saben el teléfono, la dirección de la presidencia municipal aquí en Fresnillo, prácticamente todo el mundo la conoce, rumbo a Plateros.
1: Exactamente.
2: Y ahí con mucho gusto todo el equipo de desarrollo económico encabezado por René y todo su equipo de profesionales seguramente les dará puntual seguimiento a las peticiones de la gente.
1: Exactamente.
2: ¿Hay algún proyecto que digas, ese tipo de proyectos sí no encaja, no pidan cierta cosa?
1: Pues los únicos proyectos que no encajan son los proyectos que la gente los quiere en propiedad privada. Pues eso no se puede.
2: Sí, tienen que ser como terrenos del municipio.
1: Terrenos del municipio. Ya. Tienen que donar los terrenos hacia el municipio para que se puedan hacer.
0: Estaríamos hablando de electrificación, alumbrado, de
2: pavimentación,
1: absolutamente
0: drenajes,
1: todo. Sí, todo.
0: Lo que es absolutamente
2: obra pública.
0: En una comunidad. Sí, no para un solo rancho.
2: Sí, claro, es que hay quien dice, queremos un lienzo charro, el terreno es mío, pero yo se los voy a prestar.
1: Sí, no se construye en propiedad privada. Tendría que donar el terreno y luego, pues sí, ¿verdad? Con mucho gusto se lo construimos. Sí. Exactamente. También se puede para la gente que vive aquí en la zona urbana de Fresnillo, si alguien quiere y está dispuesto pues a pavimentar una calle o cualquier cosa, también entra en el programa 2x1.
2: Sí, porque luego creemos que es un programa solo para comunidades.
1: Exactamente, pero también aplica
2: también para... También el municipio aplicaría para alguna buena idea.
1: Exactamente, cualquier necesidad o cualquier cosa que aquí la gente de la zona urbana del municipio, pues también entra. Exactamente.
2: Excelente. Básicamente. ¿Algo más que quieres agregar?
1: Pues nada más, darles las gracias por el espacio, por esta plática amena que tuve con los tres. Muchísimas gracias, don Roberto, don Javier, Jaime, muchas gracias.
2: A ti, al contrario. Pues tío, no sé si tengas algo más que...
0: No, pues nada más agradecerles. ¿Por qué no pasaron?
3: No, ya
2: te chivearon.
3: Terminaron su participación. Terminaron su participación. Bien,
0: pues ya lo sabes. Nos será da mucho vez. Gusto volver pronto a verte aquí.
1: Claro que sí, cuando me inviten.
0: No. Tú lo sabes.
2: Y si claro ven al sí, presidente también nos lo saludan.
1: Claro que sí.
2: Casi no lo vemos.
1: De su parte.
2: Muy bien. Bueno, pues vamos a un corte y regresamos. Esto es Comentarios.
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0: Y eso es síntoma de que sí hubo algún movimiento. Estamos platicando de como este día había un anuncio por parte de los de la coordinadora de la educación pública de la CENTE y estaban diciendo que iban a tomar todos los bancos y efectivamente yo creo que sí fue cierto, no me consta que hayan estado en todos los bancos, pero sí los cajeros que tenemos aquí en el vecindario. El del hospital regional, no, ¿cómo se llama el hospital?
3: San Vicente.
0: No, el de aquí enfrente.
2: El ISSSTE.
0: El del hospital del ISSSTE, el de Chedraui y el de Al Super. Había filas de gente.
3: Sí.
0: Lo que nunca.
3: Pues yo creo que, por una parte, lo que siempre se provoca, la inquietud y... Pero... Pues ojalá que no. No sé si alguien de los que nos están escuchando se dé cuenta de que esté tomado algún banco.
2: Yo pasé por la mañana enfrente de recaudación de rentas y sí estaba tomada. Incluso tenían toldos ahí.
0: ¿Tomada recaudación?
2: Sí, tomadas las instalaciones de las oficinas para que no estén abiertas.
0: Esas pues. Ya tienen tiempo.
2: Y los bancos, había amenaza hoy de tomar todos los bancos, incluidos Coppel, Electra y todo lo que tuviera banco adentro. Por azares del destino tuve que hacer ciertos menesteres y me di cuenta de una de las instalaciones de Coppel que no estaba cerrado, pero sí tenían muchos guardias de la empresa en la puerta, como que ¿a qué vienes y por qué vienes? ¿Vienes a comprar? Sí, pásale. ¿Vienes a otra cosa? Síguele. Entonces, no sé, en los bancos, la verdad, yo recibí temprano un mensaje de que sí había muchos bancos tomados, pero el mensaje era de Zacatecas Capital. Aquí en Fresnillo no he tenido la precaución de checarlo, pero según algunos grupos de WhatsApp, sí estaba la situación de los bancos tomados.
0: ¿Y tú cómo lo ves en lo personal?
2: pues como que no tiene nada que ver. ¿Por qué afectar a toda la ciudadanía por una...? Sí. Lo que decíamos ayer, de que nadie se ha atrevido a legislar el tema de las marchas y los reclamos. Y bueno, todo el mundo tenemos derecho en la Constitución consagrado a la libre manifestación de ideas, a quejarte, a no estar de acuerdo con algo.
0: Pero no a hacer no desmanes.
2: Interferir con los... con
3: perjudicar a terceros es lo que
0: nos está. Ni dañar las propiedades ajenas.
2: O sea, asumamos que
0: no son
2: hoy
0: del gobierno.
2: Tuvieses que haber hecho un pago de seguro social, de un impuesto, de alguna cosa, y que ya no pudiste concretar la operación y que el día de mañana
3: te ocasionó
2: una multa. Tú que eras un ciudadano común, ¿qué culpa tienes de que esta gente quiera tomar los bancos como una manera de represión más fuerte hacia las autoridades federales? O sea, yo respeto en la totalidad su lucha y sus causas y todo lo que tú quieras, pero no estoy en lo absoluto de acuerdo que por un grupo de 5 perjudiques a 100. O sea, eso no estoy de acuerdo.
0: Y no crean que o no piensen que podamos estar tomando partido o de
2: en lo absoluto
0: apoyar a un movimiento o desapoyarlo. No.
2: Respetamos
0: mucho su causa. Lo que pasa es que sí estamos viendo que hay cosas en las que no debe haber ese encono en contra de la sociedad.
2: Ni la toma.
0: Yo te
2: de
0: voy
2: carreteras.
0: A pegar para que te vaya bien. Ah, caray. No, perdóname, no me pegues.
2: Ni la toma
0: tú.
2: De carreteras es justa con la ciudadanía, ni la toma de bancos e instalaciones. Creo que también está tomada ciudad-gobierno. O sea, la ciudadanía, ¿qué culpa tiene de este tipo de acciones, ¿no? Entonces, si hay que manifestarse contra alguna cuestión en la que estés no de acuerdo, pues ve con la instancia con la que te tienes que pelear, ¿verdad? En este caso, la presidencia de la República o el gobernador en su caso.
0: Tú puedes apoyar o no, puedes apoyar en lo personal o no una idea, pero no aceptar como si fuera orden de mi Padre Dios, el que suénales y te va a ir mal, pero suénales. Ah, caray, pues oye, no, suénales tú.
3: Estamos de acuerdo, como tú lo dices, Jaime y Javier, con la libertad de expresión, con la libertad de manifestación. Pero no estamos de acuerdo en que se perjudique a terceros. Eso jamás pudiéramos estar de acuerdo, como no lo está de acuerdo todo el país.
2: Así es. O sea,
0: mira, eso le conviene al querellante, no, más bien al que contra quien es la querella. Conviene al ciudadano común y corriente que no le afecta, pero hay muchas mayorías a las que sí afecta un evento de esa naturaleza. Es decir, lo siento, mano, pues es culpa del gobierno, te va a ir
2: a
0: mal.
2: Los maestros todo el derecho tienen de manifestarse,
0: claro,
2: en contra de algo que no se les está cumpliendo. Los
0: como
2: agricultores, por supuesto que tienen derecho a manifestarse, pero ¿por qué perjudicar al 95% de la población que no tiene que ver en
0: y
2: ese
0: que
2: país?
0: No va a encontrar un apoyo en decir, oye, pues aquí vinieron y acabaron con mi negocio, ¿qué hago?
2: Los pobres comerciantes del centro histórico ahorita están que no los calienta ni el sol. Ya meses con las bardas esas que les pusieron cerrados ahí, bueno, no meses, días, no sé cuántos días, no tengo la contabilidad de los días, pero veía manifestantes en un noticiero donde decían, oye, yo tengo que pagar renta, la renta nadie me la va a perdonar, del local donde estoy rentando,
3: los
2: empleados,
3: sueldos.
2: Tengo N empleados y no están dejando pasar a los clientes, ¿de dónde voy a pagar la nómina? ¿De dónde voy a pagar el transporte diario que tengo que hacer en el DF para ir desde aquí al centro histórico, para venir a abrir, para que no pueda entrar ni un cliente? Pues no. Entonces, sí hay que hacer algo ya. Yo no sé quién sea el machote de los legisladores que se pueda aventar alguna legislación al respecto. Saben que el que lo haga se va a meter en camisa de 11 varas, pero es importante que alguien ya le ponga un hasta aquí a estos abusos de las manifestaciones en el país. Y sobre todo cuando vienen esas marchas en las que siempre hay un grupito de infiltrados o de como sea, encapuchados, que nomás van a hacer destrozos, esos debería de haber un grupo de élite del ejército mexicano, de la Guardia Nacional, yo qué sé, que en cuanto vienen esos infiltrados a destrozar, los agarran a todos y les pongan en su lugar, o sea, rompiste vidrios, bardas, lo que sea, a resarcir el daño, a pagar. Es más, ni siquiera deberían de llegar al caso de que eso suceda, porque si estuvieran vigilados por este grupo de élite, pues en cuanto se den cuenta que hay manifestación, a ver, vigilancia total para que a ese grupo de disidentes extremistas les sea detenido de inmediato antes de que destrocen todos los vidrios del comercio, vehículos y todo lo que les dé a su paso, con una libertad absoluta, como si, ah, no, porque van en la marcha, tienen libertad de destrozar lo que se encuentra.
0: No, y no es la mayoría.
2: Eso es anarquía.
0: Y no es la mayoría de la gente que piensa de ese modo.
2: Pero ya hay gente que lo hace por diversión, vándalos que dicen, ah, mira, va a haber manifestación, vamos a ver qué destrozamos.
3: Vámonos, sí.
2: Sí, ¿cuándo vamos a acabar de construir a México? El México que queremos, necesitamos gente propositiva, gente como las huelgas en Japón. En Japón, en vez de dejar de trabajar, trabajan el doble.
0: Duro, trabajan más duro.
2: Esas huelgas son...
3: Las huelgas están locas. Sí, ¿qué van a decir? ¿Están locos?
0: No, pues no, es que... no. Lo que pasa tiene sentido, porque al hacer más trabajo, producen más.
2: Y el producto vale menos.
0: Y es exactamente.
3: Sí, pero para la manera de pensar acá de los de acá, pues los van a calificar como que
0: acá ni están pensamos, malos. Es lo peor.
3: Están... Bueno, cambiando un poquito de tema, saben que hoy es el día que muchos esperamos, la verdad, muchos estamos esperando.
2: Día
3: hoy,
2: previo al Mundial.
3: No, aparte del Mundial. Hoy, a partir de las 7 de la tarde con 30 minutos,
2: luna llena.
3: El encendido del anuncio de la Coca-Cola. Pues un poco
0: de la Juárez. Sí. Mira, es buena noticia esa.
3: No, sí,
2: yo tenía una idea muy, mucha gente lo muy estaba buena esperando. Para ese anuncio, pero pues no... No lo pude exponer. Era la foto del mismo futbolista, pero pateando otra cosa.
3: Bueno, pues hoy para la gente que tenga el deseo de estar ahí presente, la invitación pues es abierta para los que gusten estar presentes en este acto. Es un evento sencillo de parte de la presidencia municipal y de empresarios con motivo del encendido del anuncio de la Coca-Cola ahí en Avenida Juárez. Totalmente renovado.
2: Arriba del Mexicano, ahí desde
3: arriba. Usted, del Mexicano.
0: Sí, donde era el Teatro Colonial.
3: El cine. El cine colonial.
0: Bueno, después fue cine. El Teatro Colonial. Donde era el Teatro Colonial.
3: Así es.
0: Ahí se hizo ese anuncio. ¿Y qué será hace 30 años?
3: Yo creo que sí, pues fue en el que del 60 y. No, del.
0: 70.
3: 70, ¿verdad? Fue el anuncio del 70, México 70.
2: Son 70, no, ya 50, pues ya 56 años. Ya
3: 50 años. ¿Y cuánto duró?
0: ¿Cuánto duró? Y hasta hace poco tiempo dejó de funcionar. Ahora lo echaron a andar. Fue iniciativa de la propia gente, ¿eh? No fue, porque tú pudieras darte el lujo de decir, fue iniciativa de comentarios, porque aquí lo comentamos.
3: Así es.
0: Pero no. La iniciativa fue de otra persona, seguramente.
2: Ahora, el Nosotros asunto apoyamos es un tema de nostalgia, que para Fresnillo pues era un atractivo.
3: Sí.
2: Yo recuerdo que de niño mi papá nos llevaba a dar la vuelta.
0: A ver, nomás a ver el anuncio. Sí. Tenemos llamada, bueno.
2: Van a decir, sí, pobre tardes. Gente. Que no.
0: Hola, buenas nada. Tardes.
1: Oiga, con el... Respecto al tema anterior que tenían hablando, no estoy de acuerdo con su sobrino.
0: ¿Por qué?
1: Porque... En esto sí estoy de acuerdo, que no deben de parar y todo eso, y afectan a terceros y bla, bla, bla. Pero no estoy de acuerdo en que si él, yo como agricultor, yo sí estoy de acuerdo en que si no me pagan, yo voy a ir a las estancias en donde están, o si no me hacen caso, voy a, no sé, ¿qué voy a hacer?
0: Pero ¿sabe a cuántas?
1: De eso nos tachan a todos los agricultores y a todos los ganaderos. De que no, que, bueno, disculpe lo que voy a decir, no, que van a hacer su desmadre, que sabe qué, que sabe cuánto, está bien. Entonces, como si una persona habla y nada más se dedica, no sé, que al comercio, a ella no la van a afectar, ¿sí?
0: ¿Cómo
1: y
0: no?
1: Entonces yo como agricultor, yo sí voy a recibir todo, digo... Ah, si metí tanto dinero y no quieren darme, voy a las estancias y todo eso, y me muevo. Entonces, ¿sí me explico? No me hacen caso. ¿Sí me explico?
0: No le entiendo más bien, porque sí le hace daño a alguien.
1: No me quiere entender.
0: No, espéreme. Sí le hace daño a alguien más, a un tercero, que no tiene nada que ver.
1: ¿A quién más?
0: A la gente, al... Los maestros hacen daño a los padres de familia, a los alumnos.
1: Pero yo le estoy diciendo, yo como agricultor...
0: Como agricultor...
1: Yo hago paro Yo estoy haciendo una cosa buena.
0: Una cosa es hacer paro.
1: No, permítame hablar. Permítame hablar, por favor.
0: A ver.
1: Una cosa es que ellos me hayan prometido y otra cosa es que me salgan con sus...
0: Dígalo.
1: Sí, con sus cosas.
0: Sí.
1: Y entonces, por eso no estoy de acuerdo con su sobrino a lo que dijo.
2: A ver, pero...
1: Hay que ir a las estancias. ¿En qué país vivimos?
2: Le voy a pedir ahí yo el derecho de réplica, ya que me aludió.
1: Si viviríamos en otro país, entonces sí, de primer mundo estoy hablando. Pero vivimos en México. En México estamos...
0: Pero póngase de lado, de los afectados, que nada tienen que ver con eso.
1: No,
0: usted les pega para que les duela, pero al gobierno no le duele.
1: Mire, entonces volvemos a lo mismo y nunca vamos a acabar. Usted los está defendiendo y yo estoy defendiendo lo mío. En, así salimos y el rollo de hilo nunca se va a acabar. No, estamos en México nada más.
2: Se me hace que tenemos una confusión muy seria y yo, ya que me aludió a mí, me voy a atrever a responderle.
1: Muchas gracias.
0: No, espérese, ahora aguántese.
2: Pero mire...
1: Lo estoy escuchando.
0: Ah, bueno.
1: Lo estoy escuchando.
2: Muy bien, le voy a contestar. Lo que yo afirmo y lo reitero...
0: No, ya déjalo.
2: No, es que tengo que reiterar mi postura, porque yo... Vamos a suponer que yo sea un asesino. Yo voy y mato a alguien y que te metan a la cárcel a ti. Eso no es justo.
3: Claro que no.
2: No es justo que tú pagues una pena por algo que yo hice, ¿verdad? Entonces, ¿a qué voy con este comentario? Si al señor no le pagan su producción, ¿por qué yo tengo que sufrir que esté cerrado el banco? ¿Por qué yo tengo que sufrir que esté cerrada la calle? Supongamos que hoy yo quiero ir a Zacatecas a llevar a mi esposa embarazada a una urgencia médica al hospital. Ah, no puedo porque la carretera está tomada porque al señor no le han pagado. ¿Yo qué culpa tengo? El que vaya y se manifieste como tiene el derecho... al gobernador, a la presidenta Sheinbaum, a quien le deba.
0: Un comerciante de una ferretería,
2: a quien
0: va y le hacen destrozos a su ferretería.
2: ¿Qué culpa tiene?
0: ¿Qué culpa tiene?
2: Que a él no le hayan pagado. ¿Sí? Entonces, él tiene todo el derecho como agricultor de juntarse con otros, de cobrarle a quien le deba, pero no de rompernos la dinámica de la vida a todos los demás. Porque a lo mejor si agricultores, vamos a suponer que sean 1,000,000 de agricultores, es un número al azar, ¿verdad? Y si hay 90 millones de mexicanos, el resto de los millones de mexicanos, ¿qué culpa tenemos? Ahora, fíjense muy bien lo que estoy diciendo y me responsabilizo de mis palabras. Fue lo primero que yo dije, yo estoy de acuerdo con su lucha, estoy de acuerdo que les deben, estoy de acuerdo en que les paguen. Lo que no estoy de acuerdo es que nos rompan la dinámica de la vida a la que como mexicanos tenemos derecho. La libertad de tránsito, la libertad de tener el resto de los comercios abiertos y que no tenga yo que tener miedo como comerciante de que van a venir a vandalizar el centro de la ciudad en la que yo vivo.
0: Y eso es para que te duela a ti y le eches la culpa al gobierno.
2: Entonces, no estamos de acuerdo en que por cualquiera que sea la lucha, que lo feminista o que los agricultores o que los maestros, lo que sea, vayan y vandalicen la ciudad. Estamos de acuerdo en que sí expresen sus ideas, pero no a costa de dañar lo que esté construido. Yo creo que eso no se vale. Con todo respeto para la persona que nos habló, sí estamos de acuerdo con su lucha. No estamos de acuerdo con la forma de exigir un resultado así. Porque esto es como secuestrar, literalmente. O sea, imagínate que a mí me debiera el gobernador y que yo dijera, voy a ir a secuestrarle a su hijo hasta que me pague. Pues así secuestras la calle, así estás secuestrando un espacio, un banco, un lugar donde yo ocupo sacar mis placas hoy. ¿Por qué vas y secuestras un espacio del que toda la ciudadanía necesita?
0: Jaime, así somos. Mira, ¿por qué crees tú que hay tanta gente que quiere a Pancho Villa? Pancho Villa era un matón que usaba la fuerza inútilmente, innecesariamente, sacrificaba al pueblo para que el gobierno le doliera. Pues nos duele a todos, Pancho Villa.
2: Y claro que el campo es importantísimo, el sector primario, por eso se llama primario, porque es importantísimo que tengamos agricultura, ganadería, pesca, todo. Claro que entendemos la importancia del sector primario, pero no porque no la entendamos no significa que tengamos que aceptar que duren meses las carreteras tomadas o que vayan a vandalizar una ciudad o que, o sea, tampoco nos tenemos que normalizar a que hacer marchas y vandalizar sea el método de cobranza. Ahora, como empresario, ¿verdad? Yo decido, yo gané hoy en $1,000, $50,000, $100,000, $200,000. Yo decido a qué se lo invierto. Pero si yo estoy invirtiendo el dinero en el campo, que sé que no deja, pues la responsabilidad de la inversión es mía. Yo supe dónde la ponía y el riesgo que asumía. Entonces yo digo, ahí no está dando, pues mejor para el siguiente año. Si veo que ese ha sido el problema los últimos 10 años, pues el siguiente año le invierto algo que tenga menos riesgos. Pero la responsabilidad de invertir y arriesgar que tiene cualquier empresario, ganadero, agricultor o comerciante, es una decisión personal de dónde vas a poner tu lana y responsabilízate tú de que si ahí le invertiste, pues tú asumiste los riesgos.
3: Yo no entiendo un detalle, una cosa, porque los principales líderes de este movimiento, que son de diferentes estados de la República y están en la Ciudad de México, han manifestado su deseo de tener una plática directa con la Presidenta de la República, Claudia, y la Presidenta no ha aceptado. No,
2: entonces ahí que se vayan y le manifiesten a ella en el Zócalo, en Palacio Nacional, ¿va?
0: Mira, ocurre lo que en el 68... ¿Sabes quién era uno de los líderes más gritones y más aventados? Se llama Pablo Gómez. ¿Quién es Pablo Gómez ahorita? Es el cabecilla, es número dos después de López Obrador. Es Pablo Gómez.
2: Ahora,
0: ¿de dónde salió?
2: Y efectivamente hay injusticias. En algún momento de aquí de Zacatecas surgió ese movimiento del Barzón, ante un movimiento donde se tuvieron que defender entre unos cobros injustos que de la noche a la mañana debían el triple. Todo el mundo estábamos de acuerdo, pues hay que defenderse contra una injusticia de esos tamaños. Pero si bien es cierto, los movimientos sociales son muy importantes cuando se llegan a gestar. Es importante que dentro de esos movimientos no digas, vamos a reclamar lastimando al de un lado. Espérame, pues el de al lado, ¿qué culpa tiene? Tú reclama lo tuyo. Pero todos los demás, ¿qué culpa tenemos de que tú quieras reclamar de esta forma? Entonces, ahí es donde vienen situaciones donde dice, esta señora de 90 años le urgía un marcapasos. No pudo llegar al hospital a Zacatecas porque la carretera estaba tomada.
3: Otro detalle, los líderes, los principales líderes del movimiento, se quieren deslindar de los agresores, de los que llevan palos, tubos, pero se van marchando junto con ellos. Son los que van encabezando las marchas. Entonces, ¿cómo se desligan si van junto con ellos?
2: No dejen que marchen junto a ellos, ¿verdad? Pidan la protección de la Guardia Nacional para que ese grupo de disidentes no vayan en ese contingente y manifiéstense pacíficamente, que es lo que debe ser. A lo mejor con energía, a lo mejor con más tiempo, a lo mejor en los lugares adecuados, pero pacíficamente, no tienen por qué vandalizar. En fin, es un tema en el que va a ser difícil ponernos de acuerdo porque hay muchos intereses. Pero sí estoy de acuerdo en que, como dijo revuelta la senadora o diputada, no sé qué, el respeto al derecho ajeno es la paz. Pues así con esto nos vamos a comerciales.
0: ¡Ah, caray! ¿Quién fue? Ese fue Bomberito Juárez, ¿no?
2: No, pero no dijo hace unos días una senadora o diputada. Esposa,
0: ¿Manguerita Massa?
2: Vamos a ver.
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0: Bien, estamos de regreso en el programa Comentarios. Y bueno, pues...
3: Hablar de política y de religión...
0: No lleva a ningún lado.
3: Hablar de política y
0: nunca
3: de
0: nos vamos a poner de acuerdo.
3: Es algo difícil.
0: Sí, y hay gente que defiende a ultranza a sus personajes y bien
2: embargo,
0: hecho.
2: Pues hay que privilegiar el derecho del respeto a los demás.
0: Sí, claro.
2: Así de sencillo. Una comunidad tiene reglas éticas, morales, incluso legales, para que esas reglas nos permitan tener una armonía como comunidad, como sociedad. No se inventaron para que...
0: Para pero nunca lo vas a poner a modo, nunca lo vas a encontrar.
2: Lo contrario de una sociedad sin reglas, que hoy ya no existe porque para todo tenemos reglas, no, sería la anarquía.
0: Espérate, la anarquía hoy por la noche se desborda. La anarquía hoy lo vamos a ver. Vamos a ver qué tan fuerte es el mensaje que pueda dar el gobierno federal en apoyo a un evento cultural o un evento deportivo o un evento artístico, como sea.
2: Es el evento más popular del planeta, el mundial.
0: Sí.
2: Nada más.
0: Yo creo que la iglesia y el fútbol y la FIFA son los organismos más poderosos del mundo.
2: Pues la iglesia sí le anda dando un acercón a ser la más
0: poderosa. ¿A la FIFA?
2: No, a ser de las organizaciones más poderosas del mundo. Y con sus reglas, mucho control. Control sobre...
3: Fíjate, hoy me dio gusto dos cosas. Primero, la del anuncio de la Coca-Cola que van a encender a las 7:30. Y otra que, ya ves que había un pleito, bastante fuerte, porque le querían quitar el nombre de la Casa Ramón López Velarde allá en la Ciudad de México.
2: Así por la...
3: Pero ya era una decisión, no, al contrario, lo quieren convertir en tugurio, no porque era tugurio, porque lo quieren convertir en un tugurio.
0: Ah, sí.
3: Eso es lo que se pretende. Entonces, la Secretaría de la Cultura tuvo que dar marcha atrás, porque hubo una, y fíjate qué curioso, manifestaciones así tan serias y tan discretas y sin ruido, sin tapar calles, sin hacer escándalo, en un grupo muy importante de poetas y de escritores y de la cultura, hicieron un escrito a la dirección de a la Secretaría de Cultura y tuvieron que atenderlo y decir no se le va a quitar el nombre de Ramón López Velarde a la casa de Ramón López Velarde. Eso fue ya marcha atrás definitiva, ya nada de que... Lo que todavía algunos dicen, algunos periodistas todavía dicen, dice, bueno, pero como que lo que dijeron en la Secretaría de la Cultura todavía no está muy claro. Le van a respetar el nombre, pero lo van a convertir en tugurio, sí o no. Todavía quedó pendiente de aclarar.
2: ¿Cuál va a ser el fin de la casa?
3: Porque la idea era eso, cambiarle el nombre, le iban a poner Casa de las Palabras. Así le iban a poner, que porque es para todos, no era para una sola persona, que es para todos. Entonces, el nombre que le iban a imponer es Casa de las Palabras.
2: Pues veamos el desenlace. Yo creo que en muy corto tiempo sabremos qué pasa.
0: Pero sí.
2: Aunque yo creo que es algo poco
0: trascendente. ¿Qué te viene? ¿Con que le pongan o le quiten? Mira, hay muchos díceres, muchos dichos,

0: las cosas son falsas que componen para darle. Hay gente como ese, ¿cómo se llama? Paco Ignacio Taibo II, que se aprovecha de la fama popular de la gente, sí, y para hacer negocio él.
1: Que es justo lo que va a pasar con el Mundial, que la gente se está aprovechando de la fama que trae los reflectores del Mundial para mañana hacer relajo y medio.
0: La rifa entre ellos, pero bueno, déjame decir.
2: Y no faltaron las bromas con relación a López Velarde. De un grupo de los periodistas.
0: Mira,
2: con relación
0: voy a hacer una que no sé, ni me consta, ni sé si es broma, pero sí está en el dicho de la gente, que Ramón López Velarde tenía una novia que se llamaba Fuensanta. Pues que la tal Fuensanta no era Fuensanta.
2: Era Fuensanto.
0: Era Fuensanto.
2: Sí se dijo, se comentó, bueno, sí se ha dicho.
0: Y meterte a defender o a aseverar algo que ni te consta primero y ni te daña ni te afecta, era Fuensanto.
2: Y no faltaron las bromas ahí entre los colegas periodistas diciendo, dice, bueno, si lo convierten en cabaret, pues qué tal una poesía a la cabaretera.
0: Pues hay muchas.
2: Pues sí. Lo tal que se ha provocado comentarios a nivel nacional con relación a esto de Ramón López Velarde, pero pues sí, es parte de la historia de Jerez y pues en Zacatecas pues es también un nombre importante, el nombre.
0: Sí, hasta película le hicieron.
2: Sí, hicieron su película. Pero en fin, te digo, es que sí me llamó mucho la atención porque esto fue hoy, ayer y hoy, entre ayer y hoy ocurrió esto.
0: Sí, pero ya con esto de las redes sociales, había una ética, una línea de honradez en los periodistas. Ahora ya con tanto meme y con tanta, ¿cómo se les llama? De esas...
2: No, pues las redes sociales.
0: Las redes sociales.
2: Ya cualquiera que usa redes sociales ya se cree periodista.
0: Sí, es cierto. Cuidado. ¿Sí? Tú puedes tener como periodista 50 años y los tienes.
2: Sí.
0: Ya tienes 50 años como periodista.
2: Sí.
0: Yo recuerdo cuando iniciaste junto con Kiko El Pueblo Canta.
2: Así es, en el 73, fíjate. Yo inicié en el 73, ya estaba Kiko.
0: Ya estaba Kiko. Sí. Bueno, Kiko, Roberto Quintanar duró unos días con él.
2: Sí, también. Sí.
0: Nada más. Pero pusieron a Kiko y Kiko se quedó con El Pueblo Canta y tiene más de 50 años, sí. Más de 50 años en el ejercicio de comunicador. No le llames periodista si no quieres. No le afecta.
2: Claro.
0: No lo necesita. Pero es un comunicador.
2: Yo me inicié en el año de 1971, luego de recibir en San Luis Potosí un curso periodístico de un año, en San Luis Potosí. Y de ahí para acá, en El Heraldo, primero en La Voz de Fresnillo, luego en El Heraldo y en El
1: Pueblo. La Voz de Fresnillo fue escuela de muchos...
2: Sí, sí, la verdad es que sí. Ahí estuvo Hermelio también.
0: Y Cornejo y...
2: Creo que también, de Hermelio sí me doy cuenta, sí me acuerdo. Pero sí varios que se han desempeñado en el
1: porque campo. En Fresnillo como tal, como periódico, fue la única rotativa que ha habido aquí de...
2: ¿La de La Voz?
1: De Voz.
2: La Nueva Era tenía su rotativa también, tenía su imprenta propia. La Nueva Era y La Voz de Fresnillo.
1: Porque de ahí en fuera todos los otros periódicos se imprimían en Zacatecas.
2: Ya sea en La Nueva Era o en La Voz de Fresnillo.
0: ¿Quién hacía La Voz?
1: Fernando Frías, ¿no?
0: Fernando Frías.
2: Don Andrés. Don Andrés era el que hacía todo. De hecho, era el director y era el que...
0: Tenemos llamadas. Vamos a atenderlas con mucho gusto. Por favor, no cuelgue la segunda, por favor. Ya colgó la segunda. A ver, la primera.
3: La primera.
0: Hola, buenas tardes.
2: El ingeniero.
0: ¿Es Jairo?
3: Oiga, sí. Muy interesantes los comentarios que están haciendo. Los tengo como 10 minutitos que los he escuchado. Y de verdad, mi opinión, de los dos lados, de los dos bandos, tienen estos grupos. Okay, estoy siendo muy conspiranoico.

0: facciones. Pero yo digo que los dos bandos tienen los mismos grupos que hacen ese tipo de desastres. Hoy, aquí en Estados Unidos, hubo una junta en el Senado acerca de los agricultores de aquí de Estados Unidos. Ellos también tienen problemas, pero yo no he visto este tipo de manifestaciones que hacen como en México. Así.
1: Mira, ingeniero, te voy a suplicar, tengo a Jabo en la línea, permíteme.
2: ¿Al presidente municipal?
1: Sí, al presidente municipal, y se nos está terminando el tiempo. ¿Me llamas después?
3: ¿Una llamada después de?
1: Después de él, por favor, sí.
3: Por favor, Sote.
1: A ver, vamos a recibir la llamada de Jabo. Adelante, buenas tardes, señor presidente.
4: Buenas tardes, papá. Gracias, buenas tardes por recibirme la llamada, don Roberto Jaime.
3: Buenas tardes, presidente.
2: Buenas tardes.
4: Un saludo para todos ahí en la mesa. Rápidamente, perdón por la interrupción y lo bruto de la...
1: No, está bien, es importante.
4: Gracias, mire, bueno, invitarlos el día de hoy a las 6:40 de la tarde. Estamos invitando a la gente para que nos acompañen. La empresa refresquera Arca Continental, que es la empresa que tiene pues la marca Coca-Cola, hicimos una gestión directamente la presidencia municipal a través de la Secretaría de Desarrollo Económico y también la Secretaría de Servicios Públicos a través del alumbrado público y el propio titular, pues Fernando Vadillo, para que pudiéramos rehabilitar el anuncio luminoso que se colocó en 1968.
1: En el 68 fue.
4: El tema del mundial precisamente de fútbol de aquella década. El día de hoy, inclusive quiero ponerlo ahí en contexto, a ver si me pueden ayudar, porque ahorita tenemos una disyuntiva y hay cualquier cantidad de apuestas de que se apagó ese luminoso en el año 2008 y hay quien dice que tiene más de 30 años apagado. Fuimos con don Raúl Laguna de la Zapatería Diana, estuvimos ahí también con los familiares y los amigos de la peluquería latinoamericana.
1: Sí, latino,
4: que está también en la Avenida Juárez. Estuvimos en algunos de los negocios que todavía tienen, pues, bueno, ahora sí que afortunadamente las puertas abiertas y tienen mucho tiempo y muchas décadas brindándole servicio a sus clientes, pero no damos con una fecha, si bien no precisa, pero sí queremos ver cuántas décadas duró apagado. El día de hoy nosotros como ayuntamiento no invertimos un solo 5, esa es una realidad, pero queremos invitarlos porque llena de gusto para la empresa y sobre todo muy importante, usted lo sabe, a Fresnillo lo mueve pues por supuesto su comercio, pero también la nostalgia de un Fresnillo que recordamos, ustedes tienen un capítulo muy interesante los viernes que se llama Fresnillo Antiguo, que a los fresnillenses nos encanta escucharlos porque es un deleite, es una delicia escuchar muchas crónicas, muchas historias de lo que se vivió en muchas décadas de hace muchos, muchos años y que nosotros, quienes rebasamos los 50 años, no tuvimos la fortuna de vivirlo. Entonces, el día de hoy, invitarlos es completamente abierto a todo el público la invitación. La empresa refresquera va a montar también ahí pues algunas amenidades para practicar ahí un poquito de fútbol. Vamos a tener algunos obsequios, pero únicamente para que de manera oficial la empresa y el ayuntamiento en este ejercicio de vinculación, pero sobre todo de buena relación que tenemos, habilitar, como lo hemos hecho en muchas partes, pues aspectos que no estaban, ahora sí que valga la redundancia, habilitados y vigentes en nuestra época.
1: ¿A qué hora es, Jabo?
4: 6:40 de la tarde.
1: A las 6:40.
4: Invitando a la gente, a las 7 de la tarde está bien que lleguen, esperaremos a que baje
1: el sol.
4: El astro rey. Regularmente está entre 7:30 y 7:40 de la tarde-noche, ya oscureciendo. Entonces, en ese momento, pues bueno, vamos a hacer rápido un evento donde, con mucha agilidad, únicamente encendamos el switch precisamente de este anuncio luminoso y comentarles, suplicarles a las personas, vamos a cancelar la vialidad precisamente de la Zapatería Diana, de la calle Codo, a la calle Cuauhtémoc, únicamente.
1: Una cuadra.
4: Durante 2 horas, de 6 de la tarde a 8 de la noche aproximadamente, es el horario que vamos a tener en bloqueo esta calle para que nos permitan convivir. Yo hice un posteo en redes sociales que, bueno, hay quien no le gustó y piensa que estamos invirtiendo dinero en esa parte. No hay ninguna inversión por parte del ayuntamiento más que el puro talento, y tengo que reconocerle a Servicios Públicos porque el equipo de alumbrado público verdaderamente se le ha faltado con nosotros para que el día de hoy el reclamo de muchos franquillenses pues ya será consagrado precisamente con habilitar este anuncio luminoso.
1: ¿Sabes qué, Jabo? ¿Sabes quién lo hizo, quién lo fabricó?
4: Fíjate que estamos en esa disyuntiva también, papá, porque platicó el equipo de Relaciones Públicas, platicaron con el cronista de la ciudad, con don Gustavo Débora Rodarte, para ver si tenían el dato. Me informaban a mí que lo había, había contribuido en esa parte un señor que se apellida Alvarado. De
1: Elías Alvarado, don Elías Alvarado.
4: ¿Dónde es Alvarado, señor? De Roselis. ¿Te acuerdas que el negocio que estaba por el taller de mi abuelito Leonardo?
1: Ay, sí, sí, señor.
4: En la avenida Juárez, a un lado de
1: donde está Gordi Buenas, a un lado.
4: Exactamente. Exactamente. Entonces, estábamos en ese tránsito de saber si efectivamente él había sido, sí, lo había colocado, sí, por un lado, pero por otro, si qué tantos años se quedó apagado este anuncio.

0: por un lado, pero por otro, si qué tantos años se quedó apagado este anuncio. Ese anuncio, pero bueno, no miren, en una simplemente
1: pues más fáciles de
0: no el día de mañana puedan replicar ya después de que haya dolor, pues ya no sé, pero con grandes empresas como en este caso la quien produce.
1: Qué bueno que

0: entonces, porque yo en realidad ya pagaba.
1: Sí. La emoción de ver el anunciecito así, sí. Aunque sea claro, sí, ya.
0: Porque son una época con los yen, estaba...
1: Y afortunadamente, ese sigue siendo muy importante para el pueblo. Se va a tomar, digo que yo... A sus
2: hablo órdenes. De Aguascalientes, hablo respecto al Toyfest, exactamente, el Toyfest.
0: Oiga, pues, Toyfest, también en la fabricación de supervisor de ventas de Coca-Cola, yo entró como supervisor de ventas con Juan Varela, Javier Larea, y le agradezco mucho que nos esté escuchando en Aguascalientes, toda la molestia de llamarnos,
2: no, porque no es
0: que hay gente que nos escucha.
2: Créame que él está escuchando ahorita.
1: Nos dejó sano.
2: Más historia le puedo plantear.
1: ¿Tendrá algún teléfono suyo o de su familiar?
2: Sí, ahorita se lo mando de mi tío. Ahorita.
0: Oiga, firma su, ¿cómo se llama?
2: Estaba en la Ford.
1: Le va, compartan el WhatsApp de aquí de la radio.
0: Y una familia muy estimada, digo, de José, en la Potosina, de niño. Él trabajó en la Potosina.
2: Sí, señor Torres. Él era el Tofico.
0: Por eso le decían el Toyfes.
2: El Tofico, y luego le dijeron el Toyfes.
0: Potosina, haciendo... El agua.
2: Sí, señor Torres.
0: Muy bien.
2: Que yo nos, paso la información.
1: Nos da la información, por favor. Sí.
2: Que son gente reconocida en Fresnillo.
0: ¿Cómo no? ¡Qué bueno!
1: Pues gracias.
3: Gracias por la porra.
2: Y voy a mandar.
3: Gracias.

0: Gracias por la porra.
1: Y voy a mandar.
2: Es como...
0: Gracias.
2: Muy bien. Pues muchas gracias. Gracias, Gerardo.
3: Ya no se comunicó Jairo. Bueno, hasta la próxima.
2: Gracias.
3: Una disculpa, Jairo, porque tuvimos que darle llamada, el espacio a la llamada.
0: Está Beto.
2: Beto y...
0: César.
3: Hasta César. Que asomó el copete. Lo... Bien, bueno, buenas tardes.
2: Muchas gracias, buenas tardes.
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4: 5:16 p.m. y a continuación, con mucho cariño, felicitamos a la señora María Guadalupe Alvarado Castro con motivo de celebrar su cumpleaños. Que este nuevo año de vida esté lleno de salud, alegría, bendiciones y sobre todo momentos inolvidables al lado de sus seres queridos. Reciba un afectuoso saludo desde Aguascalientes de parte de su hermana Agripina, así como también de Víctor López Zapata, de sus hijos y en sí de toda la familia, quienes le desean que pase un día maravilloso y que todos sus sueños se hagan realidad. Felicitaciones sinceras en este día para la señora María Guadalupe Alvarado Castro. Hoy está de manteles largos, hoy celebra su cumpleaños y este es uno de sus temas favoritos. Dije que te amaba, pero mentí.

Este es la L Super Canal 5 de la tarde con 22 minutos y a continuación tenemos saludos a nuestros amigos que nos están acompañando a esta hora. Vamos a enviar un saludo especial a la señora Ana Gloria Gómez y también para sus hijos que son Manuel, Joel, Mariana y Tadeo. Por cierto, Joel nos escucha por allá en Tepic, Nayarit. Hasta Tepic llegamos esta tarde para saludarles a todos ustedes que nos acompañan. Y también al señor Jesús Domínguez les hacemos llegar nuestro saludo esta tarde aquí en la L95.1. Escuchen esta melodía a cargo de... Escuchen, la melodía se titula Sellado con un beso. Es la intervención musical de Bobby Vinton en la L95.1.

Ya hemos escuchado Sellado con Un Beso a través de la L Super Canal. 5 de la tarde, 25 minutos, y ahora nos es muy grato enviar saludos con felicitaciones especiales para Carlos Silva Carreón. Carlos Silva Carreón hoy está celebrando su cumpleaños, nos acompaña allá en la Unión Americana. Queremos felicitarlo a nombre de todos los suyos, y lo recuerdan aquí sus familiares, que fue el primer o uno de los primeros DJ de Factory. Le enviamos una felicitación especial con este tema a cargo de New Order. Escuchen esto a través del Super Canal.

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